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Recuerde, yo escucho Tropicana, que están el doble poder. Nada más y nada menos que la divina voz de Daniel Celedón. Ahí escuchamos muy chiquitito al gran Jorgito Celedón. Son las 7 de la noche, 11 minutos. En esa noche yo escucho Tropicana. Yo escucho.

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1: El doble popular lo hace el gran Jason Jiménez. Hasta la madre se llama esto. Ya viene Sebastián Campos, mándale una carta. Son las 7 de la noche, 15 minutos. Ese es un doble popular Tropicana.
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Estás escuchando Tropicana, la más bacana, bacanísima, el gran Miguel Morales. Dice presente en esta noche de miércoles con Tropicana con esta canción sota para que la dediquen, mi diosa humana. Ya viene Antonio Aguilar, viene Maelo Ruiz. A esta hora yo escucho, veo y comparto Tropicana. Yo escucho.

Estás escuchando Tropicana, la más bacana, bacanísima. Son las 7 de la noche, 50 minutos. Maluma, Karim León hacen esto, ese exitazo que se llama Según Quién. Ya viene por allí la programación de Tropicana, la más bacana, en esta noche maravillosa con Tropicana. Ya son las 7:51.

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2: 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Son las 8 de la noche. 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
1: Mi querida Colombia, como siempre, qué placer saludarlos a todos ustedes. Bienvenidos a Que No Me Duermo de Tropicana. Ya estamos desde este momento y hasta las 12 de la medianoche. Vamos a trasnochar de lo lindo, vamos a pasarla súper bien, vamos a pasarla súper espectacular, del carajo, divinamente bien, porque tenemos, atención, amigos oyentes de Tropicana, la gente que ya se conecta en arroba Tropicana Colombia en el TikTok, atención, y en sus radios, también en la aplicación de TropicanaFM.com y en la aplicación Tropicana en cualquier parte de Colombia y del mundo. Vamos a tener para ustedes balones de colección mundialista. Hoy no es un miércoles cualquiera, hoy es un miércoles donde estamos a puertas del fin de semana que comienza el día viernes. No, mentira, comienza mañana jueves, porque mañana es un viernes chiquito y vamos a tener, por supuesto, a Que No Me Duermo aquí en Tropicana. Y como hoy, es un día, no sé, por decirlo de alguna manera, es un día chévere, me gustan los miércoles. Ayer les anunciaba que hoy íbamos a tener para todos ustedes balones de colección mundialista, pero vamos a premiar a la mejor historia, adivinen de qué. Vamos a premiar a la mejor historia que nos haga dar miedo, la mejor historia paranormal, la mejor historia que nos ponga los pelos de punta, los pelos de gallina. Eso va a ser en esta noche de A Que No Me Duermo en las confesiones de Tropicana. Entonces, si tienen alguna confesión que darnos, que decirnos, llegó el momento. Al 310-206-3302, 310-206-3302, aquí en A Que No Me Duermo de Tropicana, la emisora más bacana en toda Colombia. Y también saludamos a las 17 ciudades conectadas y mucho más, donde llega el sonido de Tropicana. La gente de Armenia, Pereira, la gente que nos sintoniza en Manizales, en Cali, nuestros amigos en Cúcuta, Medellín, Villavicencio, en Ibagué, a la gente que también nos sintoniza por los lados de Cartagena, Sincelejo, Montería, Santa Marta, Barranquilla, la gente, por supuesto, que nos sintoniza en Pasto, Villavicencio, en todo el departamento del Meta. Gracias por estar, gracias por disfrutar a Que No Me Duermo de Tropicana. Y por supuesto, en San Andrés y en cualquier parte del mundo que están conectados a Que No Me Duermo con Tropicana. Bueno, ahora sí, saludamos al bollito de A Que No Me Duermo. Karina Uribe, mi amor, ¿cómo estás? Buenas noches.
2: Mi amor, bien, bien, súper bien, gracias a Dios. O sea, sí, estoy mejor, ya me daño, mi amor, listo. ¿Qué más? ¿Cómo estás? ¿Cómo me le ha ido?
1: Muy bien, gracias a Dios.
2: ¿Qué hay de ti? ¿Qué tal el miércoles? ¿Qué tal este mes de agosto? Muchos vientos, mi vida.
1: Pero por supuesto que sí. Mira, estos vientos están tan sabrosos que yo te voy a poner esto a ver si tú te emperifollas.
2: A ver.
0: Agosto llegó y el viento ya huele a diciembre.
1: ¡Ay, ay, ay, Dios mío, Tropicana!
2: Le voy a decir una cosa.
1: Oiga eso.
2: Le voy a decir una cosa.
1: ¿Qué me va a decir? Dos si quiere.
2: Amor, no, ya que estamos en el mes de los vientos, venga, ¿sí? Huélese conmigo.
1: Uy, ¿cómo? Mi amor, si yo me vuelo contigo, te preño de una.
2: Necio.
1: Bueno,
2: ¿qué,
1: Karina?
2: ¿Qué más, mis amores? ¿Cómo van? Feliz noche, miércoles, mitad de semana. Estamos volando porque es el mes de los vientos. Pero nada, acá acompañando.
1: ¿Pero qué tipo de vientos?
2: Un día más.
1: Los vientos, bueno, no vientos alicios. Los vientos alicios, pues, esos raros que pasan por ahí, si por el intestino de la gente.
2: No, si usted quiere tirarse uno de esos vientos, mi vida,
1: no.
2: Solito usted sus cosas, no me venga a mí a poner a oler las vainas que yo no quiero, listo.
1: Bueno.
2: Ahí quedamos entonces.
1: Bueno, pues, señorita Karina, en este momento comenzamos en Tropicana, la emisora más bacana, la emisora diferente. Y bueno, también a esta hora tenemos algo... algo que contarle a nuestros oyentes, Karina Uribe, y me vas a regalar un segundito porque, bueno, esto es así aquí en Tropicana. Cari, ¿ya estás lista? ¿Estás lista o no estás lista?
2: Un momento, estoy lista.
1: ¿Sí?
2: Estoy
1: ¿segura?
2: Estoy lista.
1: Ok. Regálame un segundo porque...
2: Uy, ¿cómo no?
1: Esto tiene que ser bien. Ay, chan, callan, chayayaran. Óyelo.
2: Y saludo para Jotica, que está por aquí.
1: Saludo para quién más, para quién más.
2: Jotica, que está por acá. Ay, no me la tiré así de duro.
1: ¿A quién más? ¿A quién más?
2: Me tiró la puerta. No, a todos los que se conectan con Tropicana, a todos los que están hoy desde el carro, en la casita, con los pies así levantaditos, los que están preparándose la coquita del otro día, si están planchando el uniforme, si están de pronto terminando hacer tareas, está usted con el radio en la mano porque trabaja como guarda de seguridad, está con el bolillo en la mano también porque ahí hoy tiene que estar pendiente de la seguridad de este lugar. Mi amor, bienvenido a Que No Me Duermo aquí.
1: Ok.
2: Pasamos de rico.
1: Ay, ahora sí, señoras y señores, en Tropicana, Tropicana.
0: No den papaya.
3: Tengo miedo.
0: Quien a Que No Me Duermo no le guardamos nada a nadie.
3: Estoy caído.
1: Señoras y señores, no den papaya porque aquí no guardamos nada a nadie. Ah, bueno, yo no sé, pero. Ajá, si tú lo dices, yo te creo.
2: Yo te he caído, más caído que las carinas. Ay, qué piso tan frío.
1: Bueno, mi Cari, ¿qué nos tienes para hoy, sí, para esta noche? ¿Qué fue? ¿Qué sucedió?
2: Ey, ¿usted conoce aquel peladito que era feíto, pero ya está como medio bonito, ¿no?
1: Sí, ¿cuál es ese?
2: El que termina en col.
1: ¿Cómo así col? Col es una, col es una rama, es una matica.
2: Qué rico, frijoles con col. Ay, qué rico. No, me encanta. Oiga, le cuento pues que hoy les tengo chismecito de este hombre. Increíble lo que hizo, pues. Ay, vea, eso no se le niega a nadie.
1: ¿Cómo
2: ahí
1: así?
2: Ahí te vi mal. Párele bolas, escuche.
4: Hola. No, pues hay que verlo.
5: Hola.
4: Hola.
5: Pues si le podría dar un saludo.
4: Ay, pero un saludito ahorita no.
5: No.
4: No, saludito no, porfa. Qué saludito, lo que pasa con esos saludos.
2: ¿Sí escuchaste?
4: Es una moda muy...
2: Que termine de hablar bien. Llega una peladita.
1: Pero Cari, ya es esto del video. No,
2: no, espere,
1: no, pero no, no, déjalo, calma. déjalo. Vamos a escucharlo primero para dar el veredicto final. ¿Qué fue?
4: Ay, pero saludito ahorita no.
5: No,
4: no, saludito no, porfa. Qué saludito, lo que pasa con esos saludos. Es que eso es una moda muy... ¿Por qué?
5: Pues como que tan positivo, tantas mujeres, sin celos, mucha seguridad.
4: No, no, es de más. Ella lo maneja súper bien. No, lo que pasa con los saluditos es que esos saluditos no tienen sentido.
5: No tiene sentido, ¿por qué? Si de pronto hay alguien que te quiere conocer más a fondo y quizás puede ser el sueño de alguien.
4: Ajá, yo le explico, digamos, si la persona viene y me pide una foto y después me da el saludo, se lo doy. Casi siempre es así, porque ella es fanática mía también. Uh-huh. Y si viene otra persona, me pide un saludo de alguien, es como que espera que me encuentre en persona y que la viva también. Así. Bueno, nos vamos. No, eso de los saludos, huevón, la verdad. Dejen de hacer eso, brother. Eso no sirve para nada, huevón. Mándale un saludo a mi primo, después me lo pide a la tía.
2: Muy creído, ¿hasta qué punto hemos llegado? No.
1: Karina, señor. Karina, me parece de quinta, no, me parece de
2: terrible,
1: quinta.
2: Terrible, terrible, terrible.
1: Porque sí, él, terrible, él es un personaje terrible. Público, él es
2: uno
1: un personaje que se debe a la gente. Y si a ti te piden una fotico, si te piden un saludo, listo, no estás en la obligación, pero,
2: total,
1: pero. O sea, Karina, uno, ella, mínimo, ya tienes unos 100 seguidores menos. Y entre más se vaya conociendo este video, más personas te van a dejar de seguir.
2: Muchas
1: y más personas,
2: personas
1: te van a dar palo. Vas a caer mal, Karina.
2: Si uno se lo encuentra, por ejemplo, yo soy de las que a veces veo a algún artista y yo sé que alguien se muere por él, yo le digo, vení, grábatele un saludito para aquel personaje que te admira demasiado, te quiere y de una u otra manera eso lo va a hacer sentir feliz. ¿Qué más que usted puede ver a la persona que sigue, que le gusta, no sé lo que hace, sea bueno o malo, es un seguidor tuyo, vos te debes a la gente? Ah, no, yo sí le voy saltando su pico también, si es que quiere, pero muy creído, mor, ahí te vi mal, pues, mor.
1: No, a mí me parece eso de quinta, porque entre otras cosas también, él está juzgando a la chica, a la persona que le pide el saludito, porque otros, sí, ese tipo de saludos los toman para otra cosa, para hacer otro tipo de vainas. Entonces, tú estás metiendo en el mismo saco a todas las personas y no. Con la misma vara que mide serás medido. No, señor, para nada. Si esa chica se te acercó
2: mal
1: porque
2: hecho,
1: tú estabas en otro lado, a mí no me pareció y no me va a parecer jamás y nunca, así estés en tu derecho de decir no. O sea, es que hay formas también de decir no. ¿sabes qué? En otro momento, porque estoy desarreglado. ¿Alguna otra mentira tú le dices a ese chico o a esa persona?
2: Por ejemplo,
1: pero le va a decir, no, que esos saluditos no, se prestan para otra vaina. Entonces ya metiéndole malicia a la cuestión. ¿Sabe qué, hermano? No salga a la calle, sea serio.
2: Un día en un supermercado me encontré una muchacha y yo no es que sea la más famosa del mundo, pero pues...
1: ¿Y te pidieron foto?
2: Algún oyente y me pidió la foto y yo estaba prácticamente en ropa de trabajo, pues, o sea, yo estaba...
1: No, mentira, Karina, la conocí bastante.
2: Con un shortcito, con una moña casi, pam, pum, pam, como de voy a hacer el mandado y me devuelvo a seguir trapeando en la casa. Y me encontré, ay, Karina, tal cosa. Y yo, bacano, venga, tomémonos la foto. Y yo le dije, estoy muy relojada, pero venga y tomémonos la foto.
1: Vea, ¿qué opinan?
2: Estoy súper contenta, o sea, no, muchachos.
1: ¿Qué opinan los oyentes de este antipático? De esta persona que se debe al público, pero resulta que en esta oportunidad, él, al público, le dio una patada por el cuatro letas y lo mandaron a dormir. O sea,
2: él así hizo
1: esta vaina. ¿Qué pasó, hombre?
2: Si algún oyente tiene a otro personaje y quiere desahogarse contándonos cómo le fue, si fue terrible, si usted dice, vea, yo le pedí una foto a tal persona y me la negó, yo le pedí un video a tal persona y me dijo, vea, tenga con tres piedras en la mano, cuente,
1: 310.
2: Queremos saber el chisme,
1: 310-206-3302, 310-206-3302, ya está habilitada la conexión.
2: No de papá,
1: y
2: no
1: también
2: de...
1: el 601-348-7601, 601-348-7601, ya está habilitada la conexión de A Que No Me Duermo de Tropicana. Si de pronto usted quiere también decir, ¿sabes qué? Este otro personaje, este tipito, yo le pedí una foto, fue arrogante, fue antipático, lo puede hacer, lo puede decir. Y bueno, también la pregunta que yo quisiera hacerle a los oyentes de Tropicana es que si ellos están en la obligación, hombre, de tomarse la foto con aquella persona o con aquel seguidor que se la pida. ¿Qué dicen ustedes?
2: Yo digo, cuando ya se vuelven muy intensos, de pronto uno ahí sí le dice, ven, de pronto, dame un espacio, dame un momentico.
1: No, Karina, ¿cuál intenso? La gente, mira... La gente te visiona, te visualiza y te tiene endiosado y endiosada.
2: Sí,
1: y tú de un momento a otro, tú la vas... No, que Karina, que se va a pasar. Se no, pasa de pronto cuando te quieren tocar las partes íntimas o algo así. Eso. Pero mientras que usted...
2: ¿A cuántos cantantes se le lanzan?
1: Sí, listo. Y está bien.
2: Venga, mi amor.
1: Karina, y está bien, sí, listo, y está bien. Pero la muchacha, ¿en qué momento le fue a agarrar la cosa?
2: Yo no estoy diciendo por Westcott, yo estoy diciendo genéricamente.
1: Por eso.
2: Hayan lanzado canciones que usted diga.
1: Por eso, cuando alguien se ponga pesado, cuando alguien se ponga de atrevido o de atrevida,
2: mándelo a dieta.
1: Es correcto. Mientras que esta persona se le acercó a usted con todo el respeto del mundo y usted le viene con esa antipatía, ¿no? Sea serio, Tropicana, buenas noches.
6: Buenas noches, caballero.
2: Buenas.
6: Ese personaje se cree muy chimbita y él se debe a la gente, y si no cuida a la gente lo veremos en otro ambiente. Eso es sencillo.
1: Tropicana, buenas noches. Hola, Tropicana, 310-206-3302, Tropicana.
7: Caballito Tropicana, la más bacana, buenas noches. Karina, buenas noches. Mucho triple, hijo de madre, ese indio desgraciado, hola. Oiga, yo hace muchos años me encontré a la empresa donde trabajaba. Ese día cumplía años mi exmujer. Le pedí un saludito para grabarlo y él me dijo, no, venga, llamamos a su esposa, llámela a su celular y me la pasa. Gran caballero, gran personaje, Pipe Bueno.
1: Qué bacano, mira, qué bonito.
2: Muy bacano,
1: Pipe Bueno,
2: llámela y me la pasa.
1: Con ese testimonio, Pipe Bueno no se ganó a esos dos, sino a muchas personas más, porque ellos van a replicar. Es más, cuando montaron esa foto video, ¡ay, qué chévere, Pipe Bueno! ¿Cuándo lo viste? ¿Cuándo lo conociste? ¡No, qué personaje tan chimba! ¡Sígalo! Y te vas ganando seguidores con la reputación. Pero esto que hizo, es más, por lo menos yo no lo sigo, porque no me parece, una percepción mía, no me parece súper chévere su contenido. No me gusta. A otras personas sí, a mí no me gusta. Por ejemplo, a Karina le gusta. Es ella, a mí ese contenido no me gusta.
2: Una vez, yo estaba en transmisión aquí por en vivo y él me mandó invitación y me conecté con él, empezó a preguntarme cosas.
1: Te volviste famosa.
2: No, espérate. Yo dije, buena gente, tal cosa, pero con este tipo de vainas con la gente ya uno dice, uy, no, malo, maluco, o sea... Usted se ve a la gente. Y le voy a decir una cosa, hay más de un cantante también que se las da de, uy, no, que uno dice, ¿qué se cree? Pues es que este va
1: No, pero me haces el favor, Karina, si vas a decir algo, dilo bien. ¿Qué cantante?
2: No, le voy a decir que cantante.
1: ¿A ti te, de verdad te da pena o te da miedo decirlo?
2: No, ¿en me serio, miedo, Karina? Me da pena, pero hay algunos cantantes que...
1: Ah, porque ahí momento... me va a dejar de hablar. Que te deje de hablar. Él por no te ejemplo, paga la nómina.
2: Por ejemplo, yo amo la música de Jason Jiménez y lo quiero y lo quise muchísimo. En muchos tablados, en muchos conciertos lo acompañé. O sea, muchísimas veces. Pero un día lo vi como todo ocupado. Le doy una foto. Espera un momento, sí, va. Me dijo un momento. Y yo esperé y al ratico ya sí me aceptó, por ejemplo, la foto. Habían otros cantantes, no me acuerdo en dónde. Ah, por ejemplo, Ana Gabriel. Ana Gabriel allá no deja ni que usted se acerque detrás de la foto. Que, dicen prohibido tomarle foto a Ana Gabriel, dizque de espaldas. Yo ya no puedes.
1: Y es eso también. Sí, y mira, usted, y es que hay artistas.
2: Le quitan a uno el teléfono prácticamente en un concierto.
1: Y es, o sea, que hay artistas, dicen, hay artistas así. Por su. De pronto por su equipo de trabajo. Esas son algunas normas, o de pronto eso ya, ya lo tienen hablado, ya saben, cero fotos, cero
2: pues,
1: esto, cero
2: que no sé qué. Pero correcto. Por más normas que usted tiene, usted se debió a la gente.
1: Es correcto.
2: O sea, Frisa, a mí ese día me pareció muy mal hecho, porque ustedes no pueden grabar ni desde aquí de atrás.
1: Imagínate que te voy a contar,
2: o sea,
1: algo.
2: Nosotros no lo estábamos haciendo.
1: Para ti.
2: No lo estábamos haciendo en la tarima.
1: Yo te hago
2: nosotros
1: una pregunta.
2: De lejos.
1: Para ti, ¿cuál es el artista más grande? Uno de los artistas.
2: Prohibido tomarle foto a Ana Gabriel, dizque de espaldas. Yo ya no puedes.
1: Y eso también. Sí, y mira, usted, y es que hay artistas.
2: Le quitan a uno el teléfono prácticamente en un concierto.
1: Y es,
2: o sea,
1: que hay artistas,
2: dicen,
1: hay artistas así. Por su. De pronto por su equipo de trabajo. Esas son algunas normas, o de pronto eso ya, ya lo tienen hablado, ya saben, cero fotos, cero
2: pues,
1: esto, cero que no sé qué.
2: Por normas. Pero
1: es correcto.
2: Por las normas que usted tiene, usted se debió a la gente.
1: Es correcto.
2: O sea,
1: Frisa,
2: a mí ese día me pareció muy mal hecho, porque ustedes no pueden grabar ni desde aquí de atrás.
1: Imagínate que te voy a contar algo.
2: O sea, nosotros no lo estábamos haciendo.
1: Para
2: no
1: ti,
2: lo estábamos haciendo en la tarima.
1: Yo te hago una pregunta.
2: De lejos.
1: Para ti, ¿cuál es el artista más grande? Uno de los artistas más grande de la música colombiana.
2: No, para mí en este momento, música colombiana.
1: No, para ti en toda la historia,
2: Darío Gómez, hijuepucha.
1: Ok, Darío Gómez, que ya no está.
2: No, yo digo que incluso llegó un punto de que Jason Jiménez.
1: Ok, Jason Jiménez. Para mí, pues Diomedes Díaz, por la gran cantidad
2: Diomedes
1: de discos que hizo.
2: En vallenato, Diomedes, totalmente.
1: No, y no solamente vallenato, Karina, Diomedes también hizo... unas fusiones pero bacana, o sea, con vallenato y tal.
2: Por eso te digo,
1: entonces, espérate,
2: del género.
1: Espérate, hombre, coge la suave. Resulta que Diomedes Díaz una vez dijo: "Hey, a mí el público yo me debo a ellos y yo no puedo salir en una presentación, en ese momento eran casetas, no conciertos, sino casetas, que venga alguien a pedirme un autógrafo, a agarrarme, a tocarme y yo de pronto salir así como no. No me toque, no quiero foto. Ese público no es el mío. Mi público es ese, el que guarda cada quincena para ir a los espectáculos y verme a mí. Por ejemplo, hay un artista que yo admiro, pero no comparto su forma. Habló de Julio Iglesias, que era un señor muy puesto y tal, pero él lo veía como muy, muy endiosado, muy grande, que él hasta le daba nervio acercarse a Julio Iglesias. Por, no solamente por lo que representaba, sino porque de pronto le iba a fastidiar que le tocaran su traje, Karina.
2: Yo no sé, o sea, este es un mundo, la verdad, complicadito de manejar y como para muchos sean varios artistas bacanos, chévere, para otros dicen muy creídos, muy pinchados.
1: Los artistas tienen que ser del pueblo. Los artistas tienen que ser del pueblo, Tropicana.
8: Total. Buenas noches, Tropicana. Saludos, buenas noches a la
1: después de esta, vamos.
8: Hermosa.
2: Dime, mi amor.
8: No, eso ellos son así por la misma gente, o sea, no, pues yo veo a una persona esa ni la volteo a ver. Bueno, si lo miro y ya, pero no voy a estar tomándole que fotos o pedirle

0: algo, ¿no? Para mí ese, bueno, especialmente él, ese es un tipo ahí ya, pero no lo veo importante ni para nada. De pronto si veo a Karinita, sí.
1: Ay, lindo. Ay, me encanta. Mor, que sabe cuál artista yo digo que, uff, fue pucha. Donde va es un corazón, un amor. O sea,
2: ya vas a nombrar a un amigo tuyo. Ya sé que vas a nombrar a un amigo tuyo, yo lo sé.
1: Le voy a decir quién.
2: ¿Quién?
1: Johnny Rivera.
2: Ok. O sea, el señor Johnny Rivera.
1: Uff. O sea,
2: que entre otras cosas. Vea, que entre otras cosas tienes muy buenos gustos.
1: Ey, bueno, cálmese pues, listo.
2: No, pero sí, yo estoy diciendo que tiene buenos gustos. ¿Cuál es el problema? Hola, Tropicana, buenas noches.
1: Calmadito, Ángel, échese al campo.
3: Paquito, buenas noches.
2: Mi hermano, bienvenido, ¿cómo es tu nombre?
3: Aquí es Cúcuta.
2: De Cúcuta, ¿cómo es tu nombre, mi hermano?
3: Arturo.
2: Arturito, bueno, ¿qué opinas al respecto?
3: Caballito, una vez me encontré a Checo Acosta. Aquí me encontré una vez a Checo Acosta en una presentación aquí en Cúcuta. Y estaba jugando pulco en el grupo de ellos, estamos hablando con un amigo. Y dije, ay, mira, esa Checo Acosta, y lo saludó y lo dejó con la mano extendida.
1: ¿Viste?
3: Uy, dije yo, no salude ese marico, dijo así.
2: Uy,
3: dije yo, no salude ese marico. El Checo Acosta, el Checo.

0: Dile yo, no salga ese marico. El Checo Acosta, el Checo.
1: El Checo Acosta, el hijo de Alci.
0: Sí, sí, okay, claro, el señor es un señor, pero esto es un creído, un picado de miércoles.
1: Hombre, Checo, ¿cómo así? Checo, igual sabe que nosotros, ajá, nosotros en la costa somos...
0: Usted es un señor, sí, obvio.
1: Claro, y nosotros en la costa nos dicen que nosotros somos una reina de pueblo porque paramos saludando a todo el mundo. Y no me parece no. Esa actitud de Checo. No,
0: ese Toche está jugando pool y dijo el amigo mío con la mano extendida. Yo le dije, no saludé ese Toche, ese marico, no saludé ese Toche. No. Debe que me decir algo, pero no.
1: Karina dijo lo mismo, que no la saludaron una vez.
0: No saludé ese Toche, es pica de miércoles, le dije yo.
1: Ah, bueno.
0: Y luego con la mano extendida, mano.
1: Bueno, pero esto es un llamado de atención a los artistas, Karina. Esto es un llamado de atención para decirle a
0: Isabel. Ellos se deben a nosotros.
1: Claro que sí. ¿Quién paga la boleta para un concierto? ¿Sale? Ustedes.
0: Dios. Karina, un besote, te amo.
2: Mi amorcito, vení, explícame. ¿Entonces qué?
0: Pues aquí la palabra de Cúcuta tradicional, mano.
2: Pero, o sea, ¿significado se refiere a la persona que es qué? ¿Fastidiosa, creída?
0: No, sí, eso, no, aquí nos decimos Toche porque Toche es un pájaro aquí en Cúcuta. Conoce la palabra, nosotros es Toche, como que te la venga Pingo, ¿no?
1: Ah, Toche y Pingo. Pingo en la, sí, en la costa es otra vaina.
2: Caballo es muy Toche.
1: No, yo soy bastante Pingo. Yo tengo un Pingo en mi casa. Un abrazo. Otro oyente,
2: amor,
1: dale, Karina.
2: Chao. Hola, Tropicana. Hello.
3: Aló, hola, Camilo.
2: Camilo, ¿cómo estás?
3: Bien.
2: ¿Desde dónde?
3: Desde Fontibón.
2: Fontibón, amor, pero sácaselo un poquito más de respiración aquí.
1: Sí, se te está escuchando la respiración. ¿Aquí?
3: Bueno,
2: señor. Es que yo creo que
3: hola, caballo.
1: Ajá, sí. Papá, cuéntame, ¿qué querías aportar acerca de este tema?
3: ¿De qué tema estamos hablando, caballito?
1: Oiga, mano, no está Toche, mano. No. ¿Qué Toche? ¿Qué Toche, mano?
2: Muy Toche,
1: mano. Tropicana, hola.
4: Bendiciones. Reporto sintonía al barrio San Antonio en Soledad. A mí me pasó hace poco, escasamente un mes, algo que me sentí humillada. Y es el momento y eso me ha dolido y me ha sentido humillada. Y esa persona, pues, ya no la quiero ni determinar. Es un político. Cuando estaba en campaña, lo apoyé en todos los eventos. Llegó a mi casa, sentó en mi sala. No lo molesté nunca durante todo el tiempo de su reinado porque es concejal. Resulta, pasa y acontece que una vez tuvo una necesidad conmigo y no teníamos que comer. Y yo llegué a su casa desde las 3 de la tarde a buscarlo y me dijeron que no estaba, que llevaba como entre 6, 7 y 8 de la noche. Aguanté sol, lo esperé hasta las 6 y luego sale uno y me dijo, me hizo señal con el brazo que no era él. Y yo lo saludé y le pregunto y me dicen, no, yo soy el hermano. La verdad, yo me sentí humillada porque cuando están en campaña, cuando no son nada ni nadie, son tus amigos, se saluda. De hecho, yo tengo full fotos con él y con mi hijo. Y ahora que está montado, ni te contesta teléfono, ni te contesta llamada, ni te determina.
1: Ahí está.
4: Yo viví la humillación más grande de mi vida sentada con mi hijo en la terraza de su casa esperando que nos ayudara.
1: Mira, yo te voy a decir una vaina.
4: Y me determinó. Eso a mí me ha dolido y lo que hizo fue que lo aparté.
1: Pero diga el nombre.
4: Trato con ese señor.
1: Diga el nombre. Boletelo.
2: Tropicana.
1: Es correcto, nosotros aquí no le guardamos secreto a nadie. Si alguien está haciendo las cosas mal, por supuesto. Vea, un político en campaña es lo más parecido a un man cuando está enamorando.
2: Ay, sí, son una cosa y después de un rato, no.
1: No, señora, así no. Promete, prométate que lo metes. Ay, o sea, a ti no te ha tocado un político en campaña. A ti no te ha tocado. Ah, bueno, yo no sé, ya esa vaina sí son palabras mayores, yo no tengo nada que ver ahí. Más oyentes, hola, Tropicana, buenas. Tropicana, hola.
2: Me encanta que opinen por llamada.
1: ¿Cómo es tu nombre?
5: Luis Fernando, Lucho, ¿no te acuerdas de mí?
1: Oye, viejo,
2: óyeme,
1: Luis Fernando, ¿qué?
2: Capullo.
1: ¿De dónde?
5: Lucho, de acá de Barranquilla.
1: ¿Luis Fernando qué?
5: Luis Fernando Romero.
1: Luis Fernando Romero. Oye, ya me volví Rolo, mi hermanito, pero vamos para adelante. ¿Cómo está la película?
5: No, todo bien, desde acá de Barranquilla.
1: Bueno, dale, te presento a Karina Uribe.
2: Mi amor, cuente a ver, ¿qué opinas de esta historia? ¿Te ha pasado algo similar?
5: Sí, me pasó algo similar.
2: Desahogo ese momento.
5: Sí, claro, aquí de Barranquilla me pasó algo similar.

0: la persona sí me trató como debe ser.
1: Mi hermano, pero bueno,
0: cuéntanos. ¿Te digo el nombre?
1: Claro, papi, cuéntanos tu historia, cuéntanos, dale.
2: Cuente.
0: No, que yo iba por la 46 con 84 y lo vi hablando por teléfono. Lo saludé y el hombre se acercó hasta acá y ahí fue donde te conocí así personalmente. ¿Te digo el nombre?
2: Ay, caballo.
0: Caballito.
1: Pero ¿qué? ¿Te saludé qué? No.
0: Claro,
1: no te acuerdas
0: que estaba más arribita
1: del 84. Ah, ok. Ay, no, pero mira, yo a todo el mundo saludo, lo que pasa es que uno se va a la gente, claro. Mira qué bonito eso, este oyente nos está regalando su amable sintonía, nos está apoyando a que no me duermo, y es que eso se trata, Karina. O sea, imagínate la mala imagen que uno se lleve, por ejemplo, Karina sí es boyona, Karina no camina sino que levita.
2: No creo.
1: Ah, pues el día que mira, Karina a mí no me conteste una llamada. El día que Karina se caiga del ego, se mata.
2: Ey, no, yo no soy así,
1: oyente,
2: no.
1: Ella es peor.
0: Karina, aquí hay un niño que te quiere saludar.
2: ¿Quién? A ver.
0: Aquí te lo voy a pasar.
3: Hola, Karina, buenas noches.
2: Ay, amor, que como habla de lindo, me encanta. ¿Cómo estás?
3: Bien, ¿y usted?
2: Bien. ¿Estás juiciosa en el colegio?
3: Bien.
2: ¿En qué grado estás?
3: Siempre. Es muy inteligente, sacando buenas notas.
2: Ay, ¿en qué grado, mi amor?
3: Sexto.
2: ¡Sexto! ¿Y cómo se llama el colegio? A ver, saludemos a todos los del colegio.
3: ¿Cómo se llama el colegio? Jesús de Nazaret.
1: Vamos a ver si este pelado es aplicado. 7x5.
3: 35.
1: Oh, la buscó en el celular, la buscó en el celular. Papito, bueno, chao, gracias por estar conectado a Tropicana. Hombre, qué bien. Bueno, un abrazo, gracias. Ahí está la gente de Barranquilla. Bueno, Karina, más oyentes, maratón de notas de voz, porque tenemos un montón de notas a esta hora. Tropicana, buenas.
4: Buenas noches, muchachos. Caballito, Karina. Bueno, yo en lo personal he trabajado con muchos personajes públicos. En algún momento, pues, cuando uno trabaja como extra o como trabaja como apoyo logístico en la parte de TV, pues uno se topa bastante con esta gente. Hay algo que me dijeron y es muy cierto, no todos los días uno está para fotos ni con el estado de ánimo de que uno siempre le gustaría tener. Ellos también son seres humanos. También, cuando el saludo es para uno o la foto es para uno, yo digo que cae. Pero eso de que, ay, que venga con una foto, que para un saludo para mi hermano, que para mi primo, digo que no, porque realmente, pues sí, se ven a la gente, pero pues básicamente uno no puede como ser tan aprovechado de esa situación de, ay, yo se vende para la gente, entonces toca exprimirlos hasta lo último, no, o sea, también son seres humanos que se cansan.
2: Vendo. Mira, saludos.
1: Y yo estoy de acuerdo con el señor, pero ¿sabe qué? No es lo mismo yo decirle a Karina, Cari, dale, nos tomamos una foto porque de verdad estoy cansado, mírame los ojos, vengo de hacer una gira súper extensa, pero dale, mi amor, ven, no te preocupes, vamos a tomar los foticos, a decirle, no, porque ese video, no, yo sé para qué se presta esos videos, son para joderme la vida después, es muy distinto, entonces ya te tomas una fotico, pero no haces el video, y listo,
2: es la forma en que tú
1: te expreses con tu gente.
2: A la orden, me dicen de quién quieren saludos, que yo les estoy vendiendo.
1: Hola, Karina.
2: Entonces, ya saben, en cualquier momento me dicen, Karina, conseguime un saludo de tal persona y ya.
1: Tropicana, buenas.
2: Viste que sos maluco. Ya vengo.
5: Hola, Karinita, mi vida, mi amor, mi cielo, mi vida. Hoy toca que te eches una bailadita ahí para amenizarnos este día tan feo que estuvo con esos trancones en Bogotá. Caballito,
1: mi hermanito.
5: ¿Cómo vamos, parcerito? Oye, caballito, ¿qué pasó con el viejo Freddy, mano? ¿Le corriste la butaca o qué?
1: Sí.
5: Con respecto a eso, oiga, a mí me pasó una vez con un cantante que yo admiro mucho y que en paz descanse en un concierto acá en Bogotá. Y se llama el papá de la ranchera, Vicente Fernández.
1: Se llamaba.
5: Logré acercarme, le pedí una foto, un autógrafo y muy cordialmente me regaló el autógrafo y la botico. ¡Qué caballero Vicente Fernández!
1: Mi hermanito, mi hermanito, mi hermanito, yo estoy por creer que tienes un Mario Alberto Yepes, sí señor. Tropicana, hola, buenas noches.
6: Ay, muy buenas noches. Te digo, ¿cuál es otro picado, repicado?
1: Dígalo.
6: Ese prototipo de Nelson Velázquez. Ese, yo me llamo Nelson Velázquez. Qué tipo tan picado, tan careído, tan, mejor dicho, se cree la última Coca-Cola del desierto. Eso ni el propio, pero ese sí, uy, no. Ese, yo me llamo Nelson Velázquez, qué man tan picado. Tropicana, la más bacana, caballito.
1: Listo, un abrazo, papá. Gracias por la sintonía. Los oyentes opinando al respecto al 310-206-3302 y 601-348-7601. Karina, tres minuticos y nos vamos con los enfrentados en Tropicana.
7: Karina, hola.
2: Hola.
7: Caballito, buenas noches. Karina, usted lo ha dicho. Ese man de Johnny Rivera, ese man es muy sencillo.
2: Cierto.
7: Esa niña con quien anda también ahora la esposa, también es sencilla. Y hay muchos artistas así. Bacano, chéveres, como Gilberto Santa Rosa, me consta porque lo conocí de cerca. Y muchos artistas ahí que son muy bacanos, muy chéveres. Y tú eres especial. Estamos hablando de chicas, ¿no? Y caballito, usted también es un man bacano y bacano que manejen esa humildad, que sean chéveres, que sean bacanos, porque es que lo que usted hacen es, lo que hacen lo tiene que hacer una persona chévere, bacana y alegre. Como acá nuestra Giselle, que es la novia de todo Cali, Giselle Ujamis, la hija de doña Noemi, Vanessa, cuando estuvieron los otros chicos acá, Karen Chamorros, Nicole Vargas, todas las personas que han estado aquí en la emisora y ustedes son espectaculares.
1: Qué
7: nunca
1: bacano.
7: Cambien y nunca dejen de ser lo que son, sencillos, humildes. Eso. Disfruten de la vida, nada, y alégrenos cada día, el día. Yo digo una cosa, Karinita, no sé el día que usted no vaya a estar acá en la emisora, no sé qué pasa, pero tú das mucha alegría a la emisora. Se cuida para todos, también para los de Bogotá, Dariana, todas esas niñas de edad, todos sus locutores, Luchito. Ay, no, bacano, bacano. Dios los bendiga a todos y amén. Nada, siempre los estaremos escuchando.
1: ¡Eso, un aplauso!
7: Hasta las 12.
1: ¡Un aplauso, un aplauso!
2: ¡Lindo!
1: Mira.
2: Gracias a toda la gente de Cali. Y qué bacano que Cali esté tan conectada y que existan esos oyentes tan fieles.
1: No creía, ¿verdad, Karina?
2: Todo de Tropicana, de
1: no creías,
2: todo.
1: No creías, Karina Uribe, no creías.
2: No veo la hora de ir a Cali a comerme una alta lulada o a tomarme una lulada. ¿Cómo es? ¿Eso se come o se toma?
1: Nah, yo no sé. A mí me gusta el chontaduro, sabroso. Bueno, entre otras cosas también, aprovecho la oportunidad para enviarle saludos a nuestra gente en Cali. Hoy estuve hablando con Kevin, me dijo, caballito, la gente acá en los tropemerillitos, las plataformas, la gente en las tiendas, la gente también que labora en el centro, ahí en los centros comerciales, igual. De verdad que hay muy buenos comentarios de A Que No Me Duermo, pero no solamente la gente en Cali, Karina, sino la gente en Popayán, la Ciudad Blanca, la gente en Ibagué, la gente también por allá en el departamento del Huila, la gente que también nos sintoniza en todo el eje cafetero, aquí en Cundinamarca, Bogotá, la gente en Medellín, a todos, de verdad, a todos, un abrazo bien grande y gracias por respaldar este proyecto bien bonito que se llama Que No Me Duermo de Tropicana, todas las noches, de lunes a jueves, y resulta que solamente vamos a descansar el sábado, ¿viste, Karina?
2: Sí.
1: Y ajá, pero ahí, entonces, mira acá, no. Hey, Pablo, ¿estás escuchando? Mira la cara que puso. No sé.
2: No,
1: y si toca, toca.
2: Escucho borroso.
1: De domingo a viernes. Vamos a trabajar domingo a viernes. Así es que.
2: Escucho borroso.
1: Porque la gente lo pidió. Señoras y señores, Ana, que no me duermo de Tropicana.
2: Acaba, ¿qué pasó? Espere.
1: ¿Qué fue?
2: Yo quiero saludar a la gente que tiene tiendas.
1: El que tiene. ¡Ah, imagínate, Karina!
2: A la gente que tiene tiendas, eso, que nos tienen el radiecito y que mientras tanto está vendiendo una bolsa de leche, está vendiendo, organizando la estantería, que tiene su mini mercado.
1: Atención.
2: Que se queda hasta tardecito también escuchándonos. Y de verdad, si usted tiene tienda, mi amor, diga el nombre de su tienda, diga desde esta ciudad, estoy desde la tienda tal y quiero saludar a la que no me duermo. Me encanta, porque si sí, ustedes también hacen parte de Tropicana.
1: Señoras y señores, en Tropicana, la emisora más bacana, la emisora diferente, la emisora que pone el ambiente. Atención, amigos tenderos. Esto solamente aplica para la ciudad de Bogotá. Atención, Bogotá, atención, Bogotá. Aprovecho, aprovecho. Nos están escuchando en todos lados, pero también para que los directores de las otras ciudades se peguen también en el flow, a la sabrosura. Atención, los amigos tropitenderos en la ciudad de Bogotá. Tenemos una información espectacular para ustedes. Son cuatro viernes. ¿Y sabe qué? Serán cuatro producidos, sí. Cada viernes, Tropicana, 102.9, la emisora más bacana en toda Colombia. 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
1: Karina estaba pidiendo tienda que se reporten. Hola, caballito, aquí estoy en la tienda de Yadira, en la tienda donde Yadira, en el barrio San José, en Codazzi Cesar, para que vea usted, no quería.
2: En Codazzi.
1: En Codazzi Cesar.
2: Uy.
1: Bueno, Karina, en este momento, una canción decembrina. Una canción decembrina, una canción decembrina.
2: Uy, decembrina.
1: Sí,
2: decembrina,
1: ¿cuál?
2: Una canción decembrina. Deme una. Se va la vida.
1: Se va la vida. Esa no es de este señor.
2: Pasa y se nos
1: va la vida. Ese es el.
2: Y lo que pasa ya no vuelve más.
1: Él es de dónde? De Perú, de Ecuador. Él murió, ¿verdad?
2: ¿Qué?
1: Sí, el, no, este Pastor López, ¿no?
2: Sí, es la única que aparecía ahí.
1: No, de Rodolfo Icardi es la vaina, el argentino. Esta, esta. Ya, ya, ya, ya. Ya, ya, ya, ya, ya, ya.
2: Me encanta porque...
1: ¡Pa, pa, pa, pa! ¡Tropicana!
2: No sirvo para efectos. Especiales.
1: Necesito un oyente que me diga, caballito, mi nombre es fulanito de tal... De tal ciudad y mi canción es esta. Ya de una rapidito, pero eso sí, tiene que ser decembrina.
9: 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Chaca, chaca.
1: Karine, te da un chucu chucu.
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2: Delante,
1: o a qué vaina linda. Ponga esto en Tropicana.
2: A ver, ¿usted cuál?
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1: En este momento, otro oyente, otro oyente. Que me envíen su nota de voz al 310-06-3302. Hola, Tropicana. Buenas. Buenas noches.
10: Caballito, buenas noches. Mi nombre es Juan Daniel Rubiano de Granada Meta. Quiero participar con la canción Golpe con Golpe.
1: Joda.
2: Buena, buena, buena.
1: Joda.
2: Yo creo que esta sí es mi salsa. Uf, yo, qué dicha.
1: Vea, yo creo, Golpe con Golpe, yo pago.
2: Beso con
1: joda, qué vaina linda. Más. Pero esto hay que ponerle esta vaina. Esto hay que ponerle esto aquí en Tropicana.
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1: Chaca, chaca, chaca. La Karina, yo creo que cipote muñequera. Qué muñequera.
2: Mejor
1: cuadro. Vamos a narrar esta vaina como tiene que ser. Señoras y señores, se cuadra el contrincante. Un derechazo, un izquierdazo, un aprecuta la mandíbula y se va a la lona. Está knockout,
2: Karina.
1: No, no, ¿cómo así que gol de Karina? Un uppercut a la mandíbula.
2: Oiga,
1: knockout.
2: Una vez. Pero ponga la mía también.
1: No, pero, oye, ¿qué más quiere? No, tú pareces un choncho chiquito.
2: La mía no la sonó casi, mijito.
1: No, va, Karina. Va para el cielo y va llorando. Parece un choncho chiquito. Joda, Rodolfo Icardi contra Pastor López.
2: Chiquito.
1: ¿Por quién van a votar los oyentes? Hola, Tropicana.
2: Por Karina.
11: Me voy golpe con golpe.
1: Golpe con golpe. Muy bien, uno.
12: Caballito, caballito, el propio Luis de Barranquilla, mi rey. Domingo 25 es mi canción.
1: Ah, no, no, pero no, ya, ya, ya, ya. Tienen que votar. ¿Por quién van a votar? ¿Se va la vida o golpe con golpe? Golpe con golpe del oyente y se va la vida de Cari. 8:46 en Tropicana. ¿Por quién van a votar los siguientes sola?
11: Me voy golpe con golpe.
1: Miércoles 2-0.
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1: Nada, pero nada, nada. No, nada. Hola, Tropicana, buenas.
2: Nadie quiere votar por la mía.
14: Golpe con golpe. Caballito. Me voy por se va la vida.
1: Miércoles.
2: 1-1, 2-1.
1: Señoras y señores, 2-1.
13: Caballito, golpe con golpe.
1: 3-1.
2: ¿Quién me va a salvar, por favor?
1: Karina, hoy sí no hay nada quien te salve.
11: Hola, caballito, Karina, mi amor, te amo. Desde las 4 fiestas de Diomedes Díaz.
1: Nada, papi, nada. Hola, Tropicana.
14: ¡Voy con Karinita! ¡Se me va la vida!
1: Ok, listo, vale. 3-2, Tropicana.
13: Yo escucho y veo y comparto. Tropicana. Golpe con golpe.
1: Miércoles, 4-4.
11: Yo no dejo a la Karinita para nada.
1: Golpe. Mierda. Gol. Ah, no, ya. Golpe con golpe, ya ganó.
11: Yo no dejo a la Karinita para nada. Golpe con golpe.
1: ¡Ganó!
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0: Esa que no me duermo en Tropicana. Prepárense porque luego de la pausa venimos con las confesiones. Hoy, confesiones en Tropicana. 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
3: Señoras y señores, en este momento Tropicana, la emisora más bacana, la emisora diferente, los oyentes de la emisora más importante en toda Colombia, Tropicana, van a enviar su nota de voz, van a enviar su historia, van a enviar su confesión, pero hoy vamos a hacerlo de forma un poco más ordenada porque vamos a dividir estas confesiones. ¿Cómo así? Usted, para hacer su confesión, solamente debe enviarnos al 310-206-3302. Si usted está en cualquier ciudad de Colombia, si usted viene viajando en su vehículo particular, en el Tropi Plataforma, Tropi Amarillito, en su Tracto Mula, en su Tropi Camión, o está en cualquier lugar del país, está en su cama, está, no sé, de pronto trabajando, escuchando las confesiones y quiere confesarse, quiere enviar su historia, es muy fácil, muy sencillo. Primero, al 310-206-3302, este es el número habilitado, el único en Colombia, el único número habilitado en Colombia para recepcionar, para recibir sus confesiones es 310-206-3302. Lo primero que vas a hacer es enviar tu nota de voz contándonos tu historia y luego la palabra confesión para nosotros saber qué es tu historia y comenzar a participar por este balón de colección mundialista. A las 11:15 de la noche vamos a tener ya el oyente ganador. 11:15 de la noche, a más tardar, vamos a tener el oyente ganador. Pero muy importante es lo siguiente, que usted, si envía su nota de voz, debe permanecer en la sintonía, porque a esa hora siempre, siempre decimos, llamen ya. El oyente ganador, llame ya al número telefónico que acá tenemos. Entonces, llegó el momento de enviar su nota de voz, 310-206-3302, todo está claro. Y luego, la palabra confesión, Karina Uribe. Cari, hoy tú tienes que ser implacable, tienes que ser implacable, los oyentes también. Y vamos a elegir la mejor confesión paranormal, la mejor confesión de miedo, que te ponga los pelos de punta, Karina.
4: Qué miedo, pero no importa, acá nos vamos a arriesgar, vamos a querer que ustedes también participen, que manden notica de voz, qué cosas le han pasado, se encontró una guaca, cómo la descubrió, se encontró algo en el carro y no era algo normal, estaba en el trabajo y sentía que los cajones...
3: ¿Alguna vez te ampulló el muñeco, Karina?
4: Ay, no, qué miedo, Dios me proteja con su manto.
3: Bueno, literal a ti no te apoyan el muñeco.
4: Qué tristeza, ¿no?
3: No, tristeza no sé, pero bueno. La semana anterior, Karina, llamó una señora, si no estoy mal, de Cali, contándonos su historia, y nos dijo que una amiga la había hecho brujería, ¿no? Ajá. Y a raíz de eso, la señora comenzó a tener unos episodios clínicos, que es la hora y todavía está luchando con eso, ¿no?
4: No, y hay cosas como esas que manipulan del más allá que uno aquí con medicina, con lo que sea, no puede curar. Entonces, ¡ay, Dios! Se va poniendo tensa la noche. Que ustedes opinen, empiecen a mandar noticas de voz. Vamos a ver quiénes participan. ¡Ey, caballito! Me dijeron unos de los oyentes ganadores. Me dijeron,
3: ¿qué te dijeron?
4: Ay, ayer me llamaron que ya estaba el balón acá en Tropicana, Medellín. Llegó la persona y aquí no han llegado nada. Que un chico de Bogotá los llamó.
3: ¿Sí? Ah, bueno, ajá, vamos a hablar con él enseguida.
4: Y no ha llegado nada acá.
3: Sí.
4: La personita perdió la avenida y esto que es bien lejos.
3: Ay, Dios mío, bendito. Pero no se preocupen, ahí vamos a estarlo llamando. Karina.
4: Mi vida.
3: Al parecer ya tengo la primera confesión aquí en Tropicana.
4: Diga, cuente que yo ya tengo acá donde escribirla.
3: Vamos entonces a escuchar la primera confesión aquí en Tropicana. Hola, ¿será esta? Creo que es esta, Karina, y vamos a escuchar a este oyente a ver qué nos dice.
5: ¿Qué tal, Karina?
6: ¿Cómo estás,
5: Llamó una señora.
6: Tropicana, ¿hasta dónde? La casa de mi suegra. Estaba en el cuarto yo solo. Y cuando volteé vi una sombra negra. Pero como yo pertenezco a esa religión, no me dio miedo. Pero sí me asusté, o sea, me asusté, me dio un pánico. Y como yo pertenezco a esa religión, yo dije, bueno, normal. Y a los días me dieron en el sueño que me estaban cuidando y eran ellos. Claro, cualquiera se asusta, pero yo no me asusto.
4: No morirse de carne fina.
3: Sí, esto es una historia, ¿como qué? ¿Qué se puede decir?
4: No, se le apareció a alguien y él dice que no le dio miedo, que no sintió miedo, que nada que ver. Entonces, bacano. ¡Oli! ¿Quién es esa?
3: Ella se llama Juli.
4: ¡Juli, bienvenida!
3: ¡Hola! Ella es Juliana Orozco.
4: Ya la he visto en unos videos que le echan los perros.
3: Sí, claro. ¿Yo? ¿En qué momento?
4: Usted no.
3: Ah, ¿quién te echó los perros, Juliana?
4: Le echan los perros, desde el convencido mío.
7: Es el número uno, el número uno que me echa los perros.
3: Ah, mira, me hacen el favor, dejen la guayapita. Juliana, me hacen el favor, dejen la guayapa. Más oyentes, 310-06-3302, es Tropicana. Karina Uribe. Oye, Karina.
4: Vete a ver, dímelo.
3: No, mi amor, que recibas a este oyente, a ver qué nos dice.
4: Hola, Tropicana.
3: Regalamos un video.
4: Pues.
3: Ahora sí, dale.
4: Amor, ¿usted está así?
8: Hola, buenas noches, Tropicana, la más bacana, bacanísima. Bueno, mi confesión paranormal viene dada. Me sucedió en Venezuela, donde yo vivía.
4: Sí.
8: Justamente el barrio se llamaba Anima 1. Como a tres casas de mi casa vivía el cancerbero. Bueno, lo cierto es que en ese barrio siempre sucedieron cosas extrañas. Y una de las tantas cosas que me pasaron fue una noche, que eran como las 7 de la noche, y yo tenía un perrito. Entonces yo estaba haciéndole cariños a mi perrito y besito y jugando con mi perro. En esa, el perro voltea hacia el otro extremo y yo veo que voltea y me hizo curiosidad porque él quedó como atento viendo algo. El perro empezó a rampar, cosa que yo nunca le había enseñado. Y de pronto en esa queda así como cazando y brinca. Del otro lado, él caminó hacia como una silla que estaba ahí, pegada a la pared. Cuando él brinca, algo brinca de la silla y se hacía como una sombra entre la pared que llegaba como a la habitación. Y eso era como un pequeño duende y corrió y se perdió en la sombra. Y el perro salió detrás de él. A mí eso me asustó tanto porque yo sí sentía que algo me perseguía en la casa. Y como días después, yo no sé si fue el mismo, pero algo así rasguñó a mi papá el brazo. Le hizo un rasguño como que si le fueran pasado una aguja de largo a largo. Y bueno, es entre muchas otras cosas. También hace poquito en Fontibón, yo venía a hacer mercado como a las 9 de la noche. Y yo venía con mi mamá. Entonces, la calle estaba sola. Era como esa calle que es como una cruz. Toda la calle estaba sola. Y viene un señor caminando. Y el señor se me queda viendo. Y yo me le quedo viendo al señor porque algo me llamó la atención que me le quedé viendo al señor. En esas, yo lo miro que el señor camina y sigue. Y pasaron como 20 metros y yo decidí devolverme a ver porque me hizo curiosidad. No sé, algo me llamó la atención. Y qué tal que cuando me devuelvo el señor ya no estaba en la calle.
4: Y ay, no te crees.
8: De verdad, no escuchamos ninguna puerta, nada que el señor entrara, ni nada. Y yo le pregunto a mi mamá que si había visto al señor, ella me dice que no, que ella vio como una sombra, que ella no vio a nadie. Y ahí yo sí dije, bueno, aquí fue, aquí corrió, es mejor aquí corrió que aquí quedó.
3: Bueno, Cari, esta historia, ¿cómo le vamos a poner?
4: Vean, le puse sombra y perro y un hombre que se desapareció.
3: Sombra, perro y un hombre, guau, qué pocotón de gente en esa historia.
4: No, porque hay dos historias, ya contó dos.
3: Ok. Sombra, perro. ¿Y cuál te impactó sombra, más? Y... ¿Ambas están jugando o no?
4: Sí, están jugando. Ahí voy.
3: Ok, listo, dale. Bueno, tenemos otra historia, otra confesión en Tropicana. La más bacana, Karina. Pero así, con esta voz así tenue, vas a recibir a los oyentes.
4: La voz tenue. Parezco Papá Noel más bien.
3: Karina, ¿tú crees que esa vaina da miedo?
4: Ay, amor, no da miedo, pero pues no habiendo más, con mi marido me acuesto.
3: Parece un Papá Noel con toferina.
4: ¿Saben qué? Es que me está dando como gripa.
3: Uy, cuidado, raro. Cuidado con esos polvitos. Bueno, ay, no, más oyentes en Tropicana, Karina Uribe.
4: ¿Quién por ahí? Buenas noches, Tropicana, hello.
5: Qué bendiciones. Bueno, a mí me gusta mandar historias vividas o pues cosas que he escuchado. Y lo hago porque me gusta compartir todas estas experiencias, porque son vivencias de los que uno puede enseñar. No lo hago por participar. La verdad que nunca me he ganado nada, pero no lo hago por participar en ganarme un balón o algo. Simplemente porque me gusta participar en los programas o en lo que ustedes hacen. Yo les quiero comentar, yo he experimentado, pues yo les comenté lo de la supuesta llorona, porque en realidad no sé si era la llorona, lo del ascensor de la clínica, lo de los muertos que recogen sus pasos. Y algo que yo experimenté muchas veces, yo pertenecí a la Renovación Católica Carismática. Desde niña estuve en grupos de oración y pues siempre me topé con cosas sobrenaturales o paranormales, como posesiones e influencias demoníacas. Visualicé, viví muchas personas poseídas. De hecho, una vez acá en el barrio, al lado de mi casa, vivía una muchacha con sus dos hijas y una bebé. Ese día yo había venido de un grupo del colegio, de un grupo de oración. Y yo me fueron a buscar porque la muchacha estaba poseída. Bueno, yo llegué a la esquina, cogí mi Biblia, mi rosario y llegué. La muchacha la tenían cuatro hombres altos agarradas. Era delgada, tenía una fuerza impresionante. Y cuando ella me vio, ella se echaba a reír y hablaba en diferentes voces. Estaba mi prima. A mi prima le dijo, eres una fracasada, mira cómo andas. Había una evangélica del barrio, le dijo, ¿tú qué vas a hablar? Si tú haces esto, yo lo que hice fue arrodillarme y orarle a Dios. Y empecé a orar. Me dijo, mírame, ¿cómo te postras ante mí? Y yo le dije, no me postro ante ti, me postro ante Dios. Asunto que esa muchacha, eso fue desde las 7 de la noche, ese día la mitad del barrio, de mis dos cuadras, no pudo dormir por los gritos, la gente amontonada. La mamá de ella estaba embarazada, no sabíamos qué hacer, esa señora lloraba. Dios me puso en mi corazón que las puertas se abrieron por algo que la muchacha había hecho o algo pasó ahí, brujería, pronto el novio era satánico. Más tiempo adelante nos enteramos de eso, pero Dios me había puesto eso en mi corazón. Yo vi que eran las 10, 11 de la noche, 2 de la mañana y la muchacha no. O sea, parecía que el espíritu y él decía que se le iba a llevar y esa muchacha se retorcía. Y eran dos cancamanes, caballito un poco más alto que tú y gruesote, y no lo podían sostener.
4: ¡Gruesote, caballito!
5: Yo me fui.
3: ¿Ese es el que no has visto?
5: Para una iglesia. La iglesia, recuerdo yo, la de Costa Hermosa, a buscar al padre Mario Solano. El señor se asomó por la ventana. Y yo le expliqué, él me dijo, ven mañana en la mañana que me traigan a la niña. Ellos tienen que pedirle a los sacerdotes para hacer tipos de liberación o exorcismo. Bueno, ya yo me vine a acostar a mi casa a las 8 de la mañana, igual tenía que trabajar. Me fui y a la muchacha pues le hicieron su liberación. La muchacha no la habían bautizado, ya tenía 15 años y fue una de las posesiones demoníacas que yo más vi. Estando en el grupo también vi varias. Vi una en Sabana Larga. Estábamos en un evento evangelizando con el grupo del que yo estaba, era una brigada, eran varios días. De repente vimos una señora morena delgada y ella empezó a revolcarse en el piso como si estuviera, como si fuera una culebra, como si no tuviera hueso, y empezaba a hablar. Yo me he quedado sorprendida porque a veces estos casos creen que no son reales, pero a veces tú ves posesiones, influencias demoníacas. Posesiones cuando el espíritu del demonio o de algún ente se te mete. Influencias cuando el espíritu te habla de fuera, como dice, mátate, haz esto. Y pues fueron bastantes años de experiencia lo que estuve en el grupo de oración. A veces se confunde con paranoia o esquizofrenia. Eso se entra a juzgar porque la ciencia y la religión chocan mucho. Pero de todas maneras fueron experiencias que yo viví. Tuve experiencias también sobrenaturales. Una lluvia de escarcha, escuché la voz de la Virgen. cantando en un idioma que no conocía, vi la pelea de ángeles y demonios, o sea, la escuchaba, les dije la vez pasada que yo no veo más y escucho. Ya en estos momentos, desde el 2013, yo me retiré de las cosas del Señor, dejé de asistir a comodidades, sí oro, pero Dios me ha dado la percepción de llegar a un lugar y sentir si hay algo malo, si la casa está pesada, y Dios me revela a través de sueños ciertas cosas. Quizás van a decir, ella está loca, está chiflada, pero pues son cosas que pasan y que a veces las personas las ponen como en juicio.
3: ¡Fuera!
4: ¡Qué miedo! Lo único que le voy a decir es que...
3: ¿Es que qué?
4: Hay que tener fe con todo. Y mire, la señora se metió al grupo de oración.
3: De oración, claro. Deberías hacer lo mismo, Karina. Aquel que coge consejo llega viejo.
4: Mi amor, yo voy a mi grupo de oración.
3: ¿Sí?
4: Tranquilidad. Sí. Yo no tengo, gracias a Dios, que ponerme a hacer otro tipo de cosas. Hay que pensar en uno también y orar siempre.
3: Yo solamente digo que a Karina...
9: Quiere que le den su leche.
4: ¡Necio!
3: Hace rato. Señoras y señores, en Tropicana son las confesiones. ¿Esa confesión cómo se llama, Karina?
4: Influencias con grupo de oración.
3: Más oyentes, más confesiones. ¿Qué pasó?
4: ¿Qué dicen?
3: Recuerden que es muy importante que si usted envía su confesión, primero es la nota de voz, Karina. Luego es la palabra confesión. Porque en la próxima hora vamos a tener otra sección. Entonces, para que la confesión suya no se pierda, debe marcarla de esa forma. Karina, en la próxima hora vamos entonces, si no estoy mal, vamos con Cupido, ¿no?
4: Ay, sí, hagamos Cupido. Venga, hay muchas personitas que están dejando Cupido a través de los WhatsApp de cada ciudad. Nosotros en este programa de Que No Me Duermo, o sea, solo sí, en este programa, tenemos un WhatsApp al que ustedes van a mandar las notas de voz, porque siento que muchas notas de voz y muchas participaciones se pierden en los WhatsApp de las diferentes emisoras, ¿me entiende?
3: Correcto.
4: O sea, de las diferentes tropicanas de su ciudad, porque hay muchas personas que dicen, ah, voy a opinar del tema. Entonces lo mandan, digamos, al WhatsApp de Medellín, o al WhatsApp de Bucaramanga, o al WhatsApp de Cali, o de Bogotá, de Armenia, así. Entonces mándelo directamente, es a este WhatsApp que les vamos a decir, para que ustedes lo tengan ahí súper, súper guardado. Van a tener en su celular dos WhatsApp, uno que es para opinar en A Que No Me Duermo y uno para que opinen normalmente en su ciudad. 310-206-3302, 310-206-3302, para que nos dejen sus notas de voz y así no se pierdan los mensajitos. ¿Listo? Oh, pues.
3: Ajo, ¿te lo aprendiste, Karina?
4: Mi vida, no me lo aprendí, estoy aquí con el anotado en una hojita porque es muy complicado, la verdad.
3: Ok, entonces tenemos este otro oyente que se confiesa. En la próxima hora, cuando sean las 10 y 5 minutos y 6 minutos y 7 minutos, desde ese momento, los oyentes, Karina, van a comenzar a enviar su Cupido. Pero hoy el Cupido...
4: ¿Cuatro Cupidos?
3: Adivina cuál va a ser el Cupido. El Cupido clasificado. Dime qué estás buscando y dime qué ofreces. ¿Cómo así? Si usted de pronto... está buscando una compañía, está buscando una amiga, está
4: una
3: buscando
4: novia.
3: Una
4: Uy,
3: novia.
4: Amor.
3: Usted va a dejar el número, el tropi clasificado. Deja el número y nosotros lo lanzamos al aire. Pero eso sí, me tiene que decir, mira, caballito, yo soy locutor de Tropicana en tal ciudad. Mi número es este y solamente quiero conocer a chicas entre 20 años y 35 años. Que la chica no le guste tomar o no le guste trasnochar. O sea, usted me hace por ahí un croquis de lo que está buscando, de lo que usted se idealiza. Y
4: su
3: también, por supuesto, de lo que usted ofrece.
4: Nos va a pasar su hoja de vida.
3: Es correcto. Y
4: es mejor dicho, ¿qué sabe hacer?
3: Es correcto.
4: En que tiene experiencia. Y usted dice, vea, mi amor, yo le voy a decir una cosa. Yo estoy buscando novio. Tengo tantos años, pero estoy buscando una noviecita que sea esto. Yo sé hacer muy bien esto.
3: Total.
4: Para
3: pero
4: eso me da 10 de 10.
3: Eso, Karina, a partir de las 10 de la noche y 5 minutos. 10, 5 minutos.
4: Se le tiene, papito.
3: Tropicana, buenas noches. Hola.
9: Hola, caballito, buenas noches. Karina, ¿cómo estás? Yo soy el mismo que les dije ahorita de la del duende. Tengo una que mi papá me contó de una bruja. Resulta que en el campo, como dice Ronan, en el campo hay muchas, muchas cosas que pasan.
4: Como dice Ronan, lo tiene por ahí.
9: Con brujas, con duendes. Como decía él ahorita, no se llama mancarita, sino se llama la máncara. Con la patasola, con la llorona, con las ánimas benditas que les pasaron a ellos. Mi papá, mi mamá les pasó eso, los abuelos, o sea, los papás de ellos. Y él me contó que yo me acuerde de una que le pasó a él con una bruja. Resulta que ellos echaban obreros al campo, obreros y todo. Siempre que iban a hacer el almuerzo, y la señora que cocinaba con ella nombraba la sal. Pues siempre que ella nombraba la sal, la señora es que salía y se iba. Se iba de una vez, se iba. Y así era todos los días era así. Y les parecía raro que porque esa señora cuando iba a cocinar la encontraban aruñada las piernas, aruñada los brazos, era como raro. Entonces se pusieron como...

0: Ahí mi papá con unos hermanos de él y unos señores ahí de la vereda, como hacerle seguimiento a esa señora, porque esa señora llegaba a cocinarles y era aruñada. Y siempre que, lo que le digo, hacían el almuerzo y la otra señora que cocinaba con ella nombraba que la sal para echarle a las comidas, apenas la señora escuchaba nombrar sal, es que salía y se iba. Se iba. Entonces la agarraron un día por ahí, se dieron cuenta y la agarraron por ahí en el techo de la casa.
1: Ay, Dios.
0: Se la pasaba la señora por ahí y papá es que la agarró de una lazada. Y esa toca cogerla es con rejo. Esa no se puede coger con algo otra cosa sino con rejo. La llamaban con la sal. Y la agarró con el rejo. Entonces la agarró y eso es que le dieron una tanda a esa señora. Le dieron una tanda. Y ahí fue donde se dieron cuenta que la señora que les cocinaba a ellos era la bruja. Y así tengo, uy, mi mamá también me contó un día de un duende que casi se la lleva también, casi se la roba. Es que la agarró de una pierna y la tiraba y la tiraba. Y los hermanos por ahí, y los papás, y no, no, mejor dicho, es que teniéndola duro para que no se la llevaran. Y lo de las ánimas también, eso le pasó a los nonos. Que las ánimas son dos clases de ánimas, las negras y las blancas. Las blancas son como las buena gente, por decirlo así, porque ambas literal eran como malas. O sea, las ánimas blancas lo cogían a usted, lo encontraban en un potrero o algo en la noche, lo
1: Hacían
0: agarraban y
1: pepero.
0: lo tiraban o aventaban disque lejos para que las ánimas negras no les pegaran. Eso son, ellos nos contaban todo eso en el campo pasan muchísimas cosas.
1: ¡Qué
2: Bueno, Karina,
1: susto!
2: las ánimas benditas del purgatorio dicen así.
1: Puse brujas de los obreros.
2: ¿Qué dicen los
1: La
2: oyentes, Cari?
1: cocinera.
2: En el
1: Es el
2: TikTok, ¿qué
1: de la
2: dice la gente?
1: cocinera.
2: Arroba Tropicana Colombia.
1: Déjeme, abro el TikTok porque yo no estoy conectada en TikTok.
2: ¿Nada?
1: Espéreme, amor, yo abro rápido, pero tranquilo.
2: No,
1: Espéreme,
2: así
1: amor.
2: eres para todo, Karina. No, pero no, no,
1: Amor, yo me tomo mi tiempo para
2: no.
1: abrirla,
2: No, pero
1: tranquila.
2: no. Tranquila, ¿cómo así?
1: Sí, tranquila. La
2: A
1: calma.
2: ver,
1: Ya, ya,
2: dígalo.
1: ya.
2: ¿Qué dicen?
1: Dice Fernando, saludos, Giovanni. ¿Cuál es el número? Repítelo, caballo.
2: 310-206-3302. 310-206-3302. Hoy las confesiones, las historias son de terror, son de miedo, son esas que te ponen los pelos de punta.
1: Listo, dice por acá Carlos Arturo. Hola, muchachos, churros. Un abracito para ti, gracias. Lisset Umaña se conecta. Rago por acá también, Dios te bendiga. Carlos Arturo, Isa Torres también, un abracito. Qué bacano que se conecten esta noche. Cuenten, ay, ya llevamos 7000K, o sea, 7000 me gusta en el TikTok.
2: Karina,
1: Ey, toquen pues eso. Yo
2: levántate,
1: no
2: Karina,
1: voy a
2: por
1: hacer
2: favor, un
1: aquí,
2: momentico.
1: yo hoy no voy a hacer aquí este tipo
2: Karina,
1: de rollos,
2: ¿y qué tal
1: pues
2: si de
1: no.
2: pronto se te une al flow, al baile, Julián Orozco?
1: Ah, no, pero es que Juli me gana. Juli tiene el blowcito por allá.
2: Sí, ella tiene el flowcito, pero tú también.
1: Sí, pero hoy yo
2: Tú
1: no
2: estás
1: estoy
2: un
1: como.
2: poquito
1: Hoy
2: veterana, pero
1: estoy
2: Juliana
1: como
2: bien.
1: Huescol. Hoy estoy como Huescol.
2: No me hagas que me haces el favor, Karina. Entonces, va. ¡Epa! ¡Hoy sí! ¡Hoy sí, Karina! Mostrando el ombligo, Dios mío. Vamos a
1: No,
2: hacer
1: no,
2: guerra de
1: no.
2: ombligo. La que
1: No.
2: tenga el ombligo más bonito, me le mando una pizza de las que no crecen más.
1: ¿Cómo es la pizza de las que no crecen más?
2: Una pizza súper, la que ustedes quieran, súper grandiosísima, súper deliciosa, con gaseosita y todo para los oyentes de Tropicana. Pero ayer hicimos 108 mil, hoy tenemos que hacer
1: No, a mí no venga a hacer
2: 150
1: negocios
2: mil.
1: acá. No venga a hacer negocios aquí que
2: Juli,
1: me
2: ven acá.
1: involucren el
2: Ven acá, Juli.
1: ombligo.
2: Ven acá, Juliana.
1: Es que Juli
2: No,
1: es
2: no,
1: una
2: ahí no, aquí.
1: niña.
2: Paséate por ahí. No, pero no,
1: Vea,
2: por aquí, por esta cámara. Paséate por ahí, así, así,
1: Juli, no se
2: para acá, para acá, para acá,
1: deje.
2: para acá, para acá.

0: Acá, para acá, para acá, más, uy, más, más, Juliana.
1: Más para atrás,
0: uy,
1: para atrás,
0: para
1: atrás.
0: Para otra vez, para uy, allá, para allá, para allá, para allá, para allá, para allá, para allá, para allá, para allá, para allá, para allá. ¡Uy, Juliana!
1: Juli, dele para atrás.
0: Juliana, qué mala eres, Juliana. Ya ahorita van a ver a Juliana, Dios mío bendito. Entonces, si ustedes quieren guerra de ombligo, ¿quién tiene la,
1: no,
0: el ombligo más bonito
1: ombligo, no
0: entre
1: a,
0: Karina
1: no voy,
0: y... Ya Juliana
1: no
0: dijo que ella...
1: Aquí.
0: Ah, mira, 7,185 llevamos. Si llegamos a 150,000, va para esa. Juliana dice que ella tiene el ombligo más bonito y que tiene un piercing.
1: Ah, no, yo piercing no tengo. Entonces ella sí debe tenerlo divino.
0: O sea, tú piercing nada, ¿no tienes?
1: Yo no tengo
0: ya piercing. Ya te va fregando, Juliana. Ya tomó delantera. Bueno, más oyentes, hola, Tropicana.
2: Tropicana, buenas noches, Karina. Desde la ciudad musical de Colombia,
0: Ibagué.
2: Quería comentarle mi caso.
1: Por fin, Ibagué.
2: Una confesión. Hace un año se fue mi madrecita linda, nos dejó. Ella falleció de cirrosis Alzheimer. Y todas las noches llegaba a visitarnos. Sentía un escalofrío. Sentía los pies con mucho frío. Sentía como una sombra que llegaba, como caminaban. Sentía que se le sentaba como algo que llega a la cama y se sienta. Fue algo muy escalofriante. Pero sabía que era mi madre, que estaba visitándonos, que nos estaba protegiendo de todo mal y peligro.
1: Y a mí me asusta.
2: Una confesión, Karina. Dios los bendiga.
1: No, mi amor.
0: Uy, Karina, ¿esa se llama cómo?
1: Mamá que falleció y los visitaba.
0: Ok, mamá que falleció y los visitaba. Bueno, Cari, vamos a ponernos las pilas porque tengo muchas confesiones. Hola.
3: Cari, ¿qué más fue? Es mi reina. Callito, ¿qué más fue, mi amor? Cari,
0: hermosa,
3: yo te quiero hacer una invitación. Ya que tú vas a grupos de oración, yo te quiero invitar al mío. El mío se llama Las Adoradoras del Divino Miembro. Así que si quieres entrar a mi congregación, estás totalmente invitada. Y todas las que quieran pertenecer a esta congregación están totalmente invitadas.
1: Ponele,
3: ya me
1: sí,
3: pueden pegar
1: sí, rico,
3: una,
1: sí,
3: un mensajito, una llamadita, y yo las voy anotando, listo. Besitos,
1: voy.
3: Chao.
1: La acompaño, me encanta esa congregación,
4: ay,
1: Dios mío. Me fascina,
4: ay,
1: esa congregación.
4: Ay,
1: ¿dónde
4: ay,
1: es? ¿A qué hora?
4: Ay, ay, ay, ay, qué rico. Ay, qué rico. Ay, qué rico.
1: Que la congregación es divino miembro. Ey, no, amiga, te bajaste con esa.
0: Oye, ¿cómo hacía? Qué barbaridad, bajaste. Bueno.
1: A ese tipo de congregaciones.
0: Yo iba mandándole cuáles son tus datos y vamos a ver que era una invitación a una congregación. Confesión de terror. 3106-3302 Tropicana.
1: Qué congregación más emocionante.
5: Lo que me pasó a mí, no me tocó cuidar a mi abuelo en una clínica. A mi abuelo le habían amputado las dos piernas por un tema de diabetes. Esa clínica es bastante antigua acá en Bogotá y en algún momento fue administrada por monjas. Mi abuelo estaba en el cuarto piso y él me pedía siempre agua, más que todo en la madrugada. Me tocaba cuidarlo en la noche, pues porque con esa forma podía ayudar a la familia. Él tenía que durar 2 semanas en observación y eso. Él siempre me pedía agua tipo 1 o 2 de la mañana. A mí me tocaba bajar hasta el primer piso antes que era la cafetería. ¿Qué pasa? Ese hospital, como es un poco antiguo, la clínica es un poco antigua. Hasta cierta hora, digamos que no dejan que uno tome ascensor. Le toca a uno por las escaleras.
1: ¡Qué miedo!
5: En el pasillo del segundo piso queda como todo el tema de esto de maternidad, de queda como el tema
1: de los niños,
5: partos y demás, sí. Entonces tocaba pasar por ahí. Me acuerdo que la segunda o tercera noche que estaba ahí, yo pues bajaba y no le ponía mucha atención a lo que me pasaba alrededor. Comencé a ver que a la mitad del pasillo había una luz que comenzaba como a hacer un flash o comenzaba a tiritear, no sé cómo ustedes lo reconozcan, eso que comenzó a prenderse y a apagarse, pero pues no era tan constante. Se sentía mucho frío cuando uno pasaba por ahí. ¿Qué pasa? Digamos que ahí donde queda la luz en diagonal queda el ascensor. Entonces, pues a mí se me hizo raro, que uno se siente como cuando llaman el ascensor.
6: cuando estaba en eso, yo le pregunté a uno de los enfermeros porque se me hizo raro. Pues uno sabe como que en las clínicas siempre hay esas energías así como... Y él dijo, no, tranquilo, cuando pase eso, usted siga de largo, no vaya a tomar el ascensor si se llega a abrir el ascensor ahí, y no vaya a molestar a nadie, porque ahí se la pasan unos niños jugando. Entonces no se ponga a hacer comentarios, no se ponga a interrumpirlos ni nada. Pues claramente yo cuando escucho eso, pues ya lo valiente se me quita y pues comienzo como a pensar mucho en eso. Yo creo que todo es como cuando uno se sugestiona, pues eso. Ya llegó la noche, me tocó bajar y yo estaba ahí caminando normal cuando es que siento que más de, o sea, un pasillo no tan largo, pero se habían como unas 3, 4 luces, las cuales comienzan todas al tiempo a apagarse y a prenderse. Ay, y no. Se abre el ascensor. Yo escuché cuando sale el ascensor, no fui capaz de voltear a ver, salí corriendo. Escuché unas risas de unos niños y hasta ahí. Hasta ahí pude como en sí mirar o tratar de no pensar en eso, pero sí me dio esa sensación de que había niños jugando ahí en ese ascensor.
0: ¡Ay, ay, ay, Karina!
1: Por eso les dicen que no utilicen el ascensor. ¿Quién sabe qué han visto ya? Entonces quieren evitar como esa sensación. Ey, es teso porque la energía de los niños es de las energías que más se quedan en los lugares.
0: Cierto.
1: Sí, o sea, cada rato se ve como que historias de niños. Allá hay una niña, sale un niño, juegan, o sea, no entiendo. O sea, si alguien sabe o es experto en por qué se quedan más las energías de los niños en lugares.
0: Eso también sería bueno, de pronto algún día con algún experto en este tema paranormal, sería chévere, ¿no?
1: O con un clarividente o algo así.
0: Bueno, más oyentes, Sola Tropicana, recuerden, los oyentes que están enviando su nota de voz al 310-206-3302, ¿sí?, están participando por el balón de colección mundialista aquí en Tropicana. Recuerden también que tienen que enviar su nota de voz y luego de la nota de voz contándonos su historia, la palabra. Tiene que textear, escribir la palabra confesión para nosotros saber que usted se está confesando aquí en Tropicana. Hola, buenas noches.
7: Karina, caballito.
1: Hola.
7: Pues sí, lo que decía el oyente es real. En el campo se escuchaban muchas cosas, se veían muchas cosas. Cosas que ahora no creen y obviamente nosotros a los hijos no le contamos, pues, por digamos que por no crearles miedo, pero por lo menos mi mamá ella nos encargaba a las ánimas benditas y no sé por qué colocaban el cuadro de las ánimas en la mesa de la entrada, era como un altar en la finca, pero las ánimas las colocaban el cuadro con los pies hacia arriba, o sea, boca abajo. Y recuerdo una noche que desperté en el patio, o sea, imagínese la finca y en un patio, o sea, era re lejos, estaba revolcada y me sacaron y me botaron allá y yo alcancé a ver unas mujeres todas iguales, de pelos largos y todas igualitas. Y ya cuando yo empecé a gritar como loca, ya llegó mi papá y me entró. Me decían que era que ellos me ponían las ánimas para que me cuidaran. Entonces algo estaba haciendo y no sé, me sacaron. Pero de eso muchísimas cosas que se vivieron. Ya ahorita tengo 48 años y en ese tiempo habían muchas cosas. Imagínense en el tiempo del abuelo todo lo que nos cuenta, o sea, eran cosas en este momento como feas y traumáticas, ¿no? Nosotros lo contamos con una naturalidad, pues porque obviamente pasó y éramos como más fuertecitos, pero yo empiezo a contar una historia a mis hijos, que obviamente mis hijos ya están grandes, pero ay, mi mamá se inventa, no es inventos, es cosas que pasaron y en el campo sí pasaban muchas cosas, eso les cuento, caballito y Karina.
1: Ay, no, y es que qué susto.
0: Sí, mi querida amiguita, bueno, okay, gracias okay, por compartir tu historia.
1: Sonámbulo. Por sonámbulo y sea que alguien lo saca, lo mueve.
0: Fuerte, ¿no?
1: Uy, no, muy intenso. Y en los pueblos que, por ejemplo, las casas viejas que tenían el baño súper lejos, usted a medianoche levantaba el baño o algo, era... No, mi amor, por eso existían las bacenillas. Usted no sale al baño, pero nunca. Usted queda en la casa, saque la bacenilla bajo la cama y vuelve.
0: ¿Tú todavía orinas en bacenilla?
1: Amor, si toca, toca, como dice la
0: loca. No. ¿Todavía orinas en bacenilla o ya no?
1: Mi amor, por eso te estoy diciendo que si me toca el orino en bacenilla.
0: Pero
1: en
0: tienes.
1: En este momento yo tengo, gracias a Dios, un bañito en mi casa. No tengo bacenilla. Pero si llega a algún lugar donde me toque, lo hago.
0: Ok, dale.
8: Ay, miren el chocorramiento que destapé.
0: Tropicana, 9:43. Avanzamos, seguimos con las confesiones. Toda Colombia.
1: ¿Qué está yendo tan rápido este programa?
0: Toda Colombia se conecta en la que no me duermo de Tropicana.
1: Mensajes, Cari, en el TikTok, muchachos.
0: ¿Qué dicen?
1: No, reportes, se manden mensajes ahí. Saludo para Daniel, para Fernando, para Chuchito, a Chuchito también. Sí, ay, Chuchito, qué rico. Mentira, no. Manden notica de voz, los queremos escuchar en el WhatsApp y dejen el mensajito en el TikTok. Entre, ingrese, mire.
9: Caballito.
1: Mi amor.
0: Mi hermano, gracias. Bueno, ahí están los oyentes. 310-206-3302. En cualquier parte de Colombia o del mundo solamente tenemos un Tropi WhatsApp habilitado. Si usted está enviando sus notas de voz al WhatsApp de Cali, al WhatsApp de Tropicana Pereira, no nos van a llegar. El WhatsApp que tenemos habilitado en la que no me duermo todas las noches es este, diferente al de la emisora de su ciudad. Ok, el 310.
1: Solo este.
0: 206-3302. 310-206-3302. Tropicana, a que no me duermo. Más oyentes, más historias, más confesiones, Karina Uribe. Karina Uribe.
10: Buenas noches, caballito. Buenas noches, bella y encantadora Karina. Bueno, voy a resumirles la historia. Yo trabajaba con una empresa a la cual le instalábamos las tecnologías a unas EPS. Cierto día me tocó a mí ir a hacer a instalar una tecnología en el hospital de Arjona. Bueno, resulta que a nosotros nos mandan los planos y bueno, cuando estoy instalando la cuestión del CCTV me doy cuenta que hay un área que está en construcción. ¿Y qué pasa? Yo dije, bueno, en este sector deben ir dos o tres cámaras más. Y llamé a mi jefe y le comenté la cosa. Entonces él me dice, bueno, hazte un video a ver si la empresa nos aprueba otras tres cámaras para ese sector. Efectivamente, cuando yo le digo al vigilante que necesito acceder a esa zona, el vigilante me dice, ojo, que ahí asustan. Oye, pero como yo siempre he dicho que hay que tenerle miedo es a los vivos, no a los muertos. El vigilante me dice, hey, ahí salen unos niños. Efectivamente, caballito y Karina, cuando yo estoy haciendo el video, tratando de mostrarle a mi jefe dónde quería yo colocar las otras cámaras, bueno, yo en el momento no vi nada. En la noche que me voy al hotel, que voy a revisar el video, de hecho se lo publiqué en Facebook, cuando voy a ver el video para editarlo y mandarlo, efectivamente, caballito y Karina, en la ventana estaban las dos caras de dos niños. Y no jodas, esa vaina me puso a mí los pelos de punta. Lo resumí ahí, pero la vaina es un poquito más madura.
0: Pues, Karina, bueno, pues. Karina, otra vez.
1: Ay, ya. No.
0: Ay,
1: ya.
0: Yo dije, güey, madre, ¿qué está pasando? Ay, otra vez.
1: Cava, no, que los que trabajan con monitoreo de cámaras, los que trabajan en esos sitios, centros comerciales, hospitales, colegios, que cuenten también si han visto algo por medio de las cámaras. Esa es la manera más fácil donde muchas personas han contado o han vivido alguna actividad.
0: Y dicen, Karina, dicen que el lugar donde más hay entidades, donde más asustan, además de los cementerios, es en los hospitales, en las clínicas, porque a diario las personas mueren y sus almas quedan penando.
1: Igual que los colegios. ¿O sabe qué? Por ejemplo, que notarías.
0: Notarías.
1: Lugares, sí, lugares sí, donde son muy concurridos, donde entra muchísima gente en
0: el
1: día.
0: ¿Pero quién se muere en una notaría?
1: No se muere en una notaría, pero son lugares donde ha pasado mucha gente.
0: Karina.
1: ¿Qué?
0: Cambia de jíbaro.
1: Mi amor, ese jíbaro mío es muy bueno, entonces no lo puedo dejar.
0: No, está como raro.
1: Sí, que me lo digas.
0: 9:47 minutos en Tropicana. ¿Y saben qué? Le damos gracias.
1: Déjenme
0: una vez más.
1: El mío así.
0: Karina, le vamos a dar gracias a esta hora una vez más a toda Colombia. A toda Colombia, porque nos ha respaldado en A Que No Me Duermo. Y por supuesto, también nos respaldaron con una maratón espectacular. 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

0: El Cupido de Tropicana en este momento hace su arribo, llega a la emisora más bacana en toda Colombia, Tropicana, en esto que se llama A Que No Me Duermo. Vamos a tener para ustedes, atención, en esta noche, el Cupido. De pronto, si usted se quiere casar con una persona y le quiere decir, ¿sabes qué, mi amor? Me quiero casar contigo en vivo para toda Colombia, lo puede hacer. Nosotros acá le hacemos el 2 y, por supuesto, le ponemos una canción, la que usted quiera. Esa canción que le quieras dedicar a tu persona favorita, también vas a tener la oportunidad de sonarla aquí en Tropicana. Y, por supuesto, vamos a tener los clasificados. ¿Cómo así? Me dice, caballito, eso sí, me tienen que mandar una mini hoja de vida. Por ejemplo, caballito, mira, mi nombre es fulanito de tal, Edgar Alexander Castillo. Yo soy de la ciudad de Barranquilla. Tengo 25 años, tengo 35, tengo 40, tengo 80. Caballito, yo quiero conocer a una persona de 28 a 40 años, que tenga hijos o que no tenga hijos, que nunca se haya casado, una persona que sea de tez morena, una persona que sea de tez blanca, con cabello rubio, cabello castaño, ojos claros, o de pronto quiere conocer a alguien y ya, quiero conocer a alguien. Mi número es este, el 310-206-3302, que me llame ya de una, para ver si me la traigo para los Estados Unidos. Y eso va de una. Ya, el Cupido de Tropicana. Al 310-206-3302. Y también si de pronto usted, no sé, está de malas pulgas, de pelea con su esposa, con su novia, de pronto hasta con su amante, con su arrocito en bajo, con su iglesia de barrio y no con la catedral. Y de pronto usted quiere reconciliarse con ella, también le hacemos el favor, le hacemos la segunda aquí en el Que No Me Duermo de Tropicana, el Cupido. Así que llegó el momento de decirme, caballito, este es el número de ella, este es el número mío. Ya de una, al 310-206-3302, el Cupido, Cupido, Cupido de Tropicana, la emisora más bacana, bacanísima en toda Colombia.
1: Tropicana, bacanísima.
0: A ver, ¿será que hoy sí vamos a tener Cupido de Tropicana? Y en la próxima hora, en la próxima hora, vamos a continuar con las confesiones. Por eso, tienen que enviar la palabra confesión para saber que no es un clasificado, sino una confesión. ¿Qué dicen los oyentes? Ya pueden comenzar a enviarse su mensaje de texto o su nota de voz y el número de contacto, el número de teléfono de la persona a la que quieren llamar, o también dejar su número para el clasificado aquí en el Cupido de Tropicana. Vamos a darle unos 15 minuticos a ver si llegan los cupidos. Y pues si no, continuamos entonces con las confesiones. Hola, Tropicana, buenas.
2: Sí, vamos a tener Cupido de Tropicana.
3: Hola, caballito, buenas noches. Dios me lo bendiga, de la ciudad de Ibagué, Hugo Costa.
2: Con las confesiones, por eso.
3: El Cupido.
2: Tienen que.
3: Con mi esposa, que está muy bravito. Desde Alessandra Gómez. Desde la ciudad de Ibagué. El teléfono de ella es 313-870-7024. La amo con todo mi corazón.
2: El número de contacto, el número de teléfono de la persona a la que quieren llamar, o también dejar su número para el clasificado.
0: Pero Hugo, si tú quieres, pues llamarla, me tienes que dar el número de ella y la llamamos de una, eso es de una. Lo importante aquí es que ustedes o salgan enamorados o salgan mochos. No, mentira. Ah, bueno, ya me mandaron el número, ya la vamos a llamar entonces. A ver qué me dice acá. Hola, caballito. Aquí me dice este chico, hola, buenas, quiero conocer amigas. Tengo 34 años, vivo en Pereira y no importa la edad, yo solamente quiero conocer amigas. La interesada o las interesadas pueden escribirme o llamarme a este número, 300-453-9912. Se lo voy a repetir, 300-453-9912. Pueden pues escribirle y decirle, mira, tu número salió allí en los clasificados de Tropicana y bueno, yo también quiero hacer amigos y hacer amigas también. A ver, hagamos este cupido. Vamos a llamar entonces a la chica Karina, casi que no.
4: Pero ¿cómo así? Yo estaba hablando aquí hace rato, usted no me ponchó el botoncito. ¡Póncheme, hágame el favor!
0: ¡Mentira!
4: ¡No me mutee! ¡Que alguien desmutee a Karina!
0: ¿Y tú? ¡Mentira! Bueno, Karina, vamos a llamar a un oyente.
4: Ya le estoy diciendo que sí, de una, o sea, todo lo que yo estaba diciendo se fue a la borda.
0: ¿Y para qué habla?
4: No.
0: ¿Y por qué no me escribes?
4: ¿Y para qué tengo que escribir? Usted ya sabe que tiene una compañerita que tiene que hablar también.
0: ¿Por cómo no se siente? ¿Aló?
5: ¿Aló?
0: Hola, mi querida amiga, ¿cómo estás? Mucho gusto, Edgar Castillo, caballito de Tropicana, que no me duermo, ¿cómo estás?
5: Bien.
0: Ah, bueno, uy, pero qué emoción. Mi querida amiguita, bueno, mira, te vamos a poner en contexto porque de pronto te tomamos de sorpresa. En este momento hay una persona que te quiere saludar, hay una persona que nos dio tu número, por supuesto. Estamos en vivo para toda Colombia, 17 emisoras conectadas en este momento, y tú eres el centro de atracción porque él quiere saludarte. ¿Quieres recibir su llamada? ¿Quieres recibir su saludo?
5: No, pero no sé quién será.
0: Por eso, es una sorpresa. Entonces él quiere hablar contigo. ¿Aceptas su llamada? Es una persona que te quiere mucho.
5: No, pues yo cómo hago para saber si es verdad que es Tropicana.
0: Ah, bueno, no te preocupes, regálame un segundo. Es más, si de pronto tienes ahí tu celular a la mano, puedes colocar en TikTok, @ Tropicana Colombia. Ahí estamos en vivo. ¿En qué ciudad estás tú?
5: En Ibagué,
0: Tolima. Desde también Ibagué. Puedes prender tu radio, colocar Tropicana y ahí también vamos a salir nosotros. Entonces, es más, lo puedes hacer. Si quieres, te espero para que sepas que es cierto que estamos en vivo para toda Tropicana y que estamos haciendo una sección que se llama El Cupido.
4: Que no es un robo, que no es una estafa.
0: Es verdad, y no es un robo, no es una estafa. Nosotros, es más, nosotros aquí nos robamos el corazón de los oyentes, de nuestra
4: nos
0: gente.
4: Nos enamoramos.
0: Es correcto, nosotros enamoramos a la gente. Entonces, ¿te parece?
5: Bueno.
0: Ok, listo. Ya ella va tomando más confianza. En este momento voy a llamar a la persona, voy a agregarla a la llamada. Entonces te pido por favor que si no escuchas mi voz, no vayas a colgar porque estoy llamándola, ¿ok? Entonces,
4: si
0: regálame un segundito.
4: La voz es un peligroso momento. y si escucha la voz, ¡qué miedo! A ver, me encanta, desde Ibagué. Hoy hay bastantes Ibagué. Personas desde Ibagué.
0: Claro, tú estabas reclamando de Ibagué.
4: Obvio,
0: mi querido amigo.
6: ¿Qué va, caballito? ¿Cómo estás?
0: Excelente. Bueno, primero vamos a bajarle el volumen a tu radio.
4: Bájale un
0: y día. Segundo, ya tenemos en la línea a esa persona que dijiste que llamáramos porque tenías cosas bonitas que decirle. Así que, mi hermano, aquí la tienes en vivo para toda Colombia.
6: Bueno, buenas noches. Para mi bebé hermosa, quiero decirle que la amo con todo mi corazón, que eres mi vida, que eres mi corazón y la amo mucho, mucho, mucho, mucho. Y espero que se encuentre muy bien de salud y la amo y la amo.
0: ¿Y cómo se llama tu bebé hermosa?
6: Betty Alessandra Gómez Guevara.
0: Eso, Betty, ahora sí crees que es Tropicana. Bueno, ¿cómo se llama él, Betty? ¿Qué le quieres decir?
5: Pero también la amo mucho, muchas gracias.
0: No, Betty, pero más expresiva, Betty, algo bien lindo,
4: más
0: Betty.
4: Bonita.
0: Sí, que el corazón se te ablande, Betty.
4: Lo que hace tiempo no decía, dígalo.
0: No, pero nosotros no sabemos, así que Betty, por favor, queremos que el amor hoy se desborde en Tropicana.
5: Muchas gracias por la llamada, por el mensaje. Yo sé que me ama mucho y yo también lo amo mucho.
0: Eso, mi hermano, ¿y quiere decirle algo más? ¿Dedicar alguna canción?
6: Sí, quieres mi vida, mi corazón. Te amo con toda mi vida, mi niña bonita.
4: ¡Ay, niña bonita!
0: ¡Que vive el amor!
4: ¡Que viva!
6: ¡Viva, caballito!
0: Mi hermano. Oiga, a las mujeres buenas y a las mujeres bonitas hay que tenerlas preñadas y recién paridas, desea Dios medio día, oye.
4: Cuidadito.
0: Eso, mi hermano. Oye, Vicky, bueno, un placer. Perdón, Betty es la cosa.
4: Ay, perdona el susto.
0: Un abrazo bien grande. Gracias. Y pues nada, que sigas disfrutando esta hermosa relación que tienen. Y pues nada, a que no me duerme de Tropicana. Ya sabes que es cierto, ¿verdad? Ya sabes que es cierto. Ahora sí ya te volvió, sí, el alma al cuerpo.
5: Sí, señor, muchas gracias.
0: Listo, Betty. Ay, no, chao, chao. Eso, mi hermano. Mira, su niña bonita, Karina.
4: Pero si era esa o el vallenato.
0: No, no, esta, esta. Mi niña bonita. Mi ni ni ni ni ni.
4: Si era esa.
0: Óyelo.

0: Pero a Karina se le dio, ¿no?
1: Déjala.
0: Ay, entonces, Karina, yo te la iba a quitar.
1: No, déjela.
0: Ay, entonces, ¿qué es la vaina? ¿Cómo dice? Estamos en el Cupido de Tropicana. Esta también.
1: Esa.
0: No, no, esa te gusta a ti, pero el señor pidió fue esta.
1: Él no pidió ninguna.
0: Isabel, ajá, pidió pues.
1: Niña bonita. Uf, es que ese es un tema.
0: Por eso, esa te gusta a ti, la otra le gusta al señor. Oye, Karina, es una vaina jodida.
1: Ya puedes dejar.
0: Te voy a poner la puntica porque a ti te gusta nada más la puntica.
1: Ay, me encanta. Carita.

0: lo has querido es nada.
1: Buena, bolecacho. Bolecacho, ve la vez. 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
1: Bueno, Cari, pero no solamente Cupido, el que también de pronto quiera llamar a su esposa, bien, bacano. Pero si de pronto usted quiere conocer amigos, amigas, puede dejar su clasificado. ¿Cómo es la cuestión, Karina Uribe?
0: Mi amor, fácil, sencillo, rápido y en punticos. Listo. Ojo, lo que quiera hacer en el WhatsApp de Tropicana Colombia. ¿Qué, cuál es, caballo?
1: 310-206-3302. Te lo repito. 310-206-3302. Muy bien.
0: Ay, me encanta llamar. Listo. Primero, manda notica de voz ahí. Segundo, hoy tienen forma de participar en varias cosas. Con su historia paranormal o en el espacio que tenemos desde las 10 hasta las 11 con Cupido. Quedar bien con su mujer, quiere hoy, no sé, buscar amigas, amigos, quiere recuperar una relación. Acá le ayudamos en Tropicana. Listo. ¿Qué más psicólogo busca usted, caballito y Karina?
1: Sí, coloca.
0: Ey, haga el favor, ¿cómo así que psicóloga?
1: Oh, Karina, no. Tú sabes que tú no eres normal. Tú tienes tu 16, ah. O sea, tú tienes tu detalle.
0: Mi Tropicana. Amor, con este detallito, mi amor, les ayudo.
1: Sí, rico, rico.
3: Ay, sí, así.
1: Bueno, ya.
0: Rico, ay, rico, sí, así.
1: Tropicana, buenas noches.
4: No, esa señora está más ocupada por allá con el otro.
1: ¡Ey, ey, no!
4: La cogieron mal, caballo, mal parada la cogieron.
1: No, no, no,
4: el
1: no.
4: El señor regalándole esa llamadota y mire.
1: Ey, no, no, no,
4: no, no, no,
1: no, barro, no, no, no, ella estaba pendiente.
0: Ella no
1: ahí.
0: Estaba con nadie, estaba sí, asustada, sí, sí, porque sí. Es que yo también, por ejemplo, me asustó donde me llamen así, ah, es que le quieren dar un mensaje, ¿cuál mensaje ganas? A mí no me vengan a robar con esos chistecitos. Idea.
1: Bueno, ¿qué dice este oyente? ¿Será una confesión o será? No, yo creo que es una confesión, no lo voy a poner. Es una confesión porque es un audio bastante
0: vamos
1: es
0: a
1: largo, largo.
0: Cupido.
1: Entonces, ¿quién más? Cupido? ¿Será Cupido? Que hay otra persona? ¿Será, Cari, que hay otra persona en Colombia que quiera llamar a su novia, que quiera llamar a su esposa, que quiera dedicar alguna canción?
0: Le
1: ¿será que
0: sí.
1: No, no, yo no creo. El amor en Colombia murió, Karina, hace rato.
0: ¿Será? El único que ha muerto es el suyo, entonces.
1: Ah, bueno. ¿Qué dicen los oyentes de Tropicana? Envíen su nota de voz al 310-206-3302 o escríbanos el Cupido. ¿A quién quiere llamar? ¿A quién quiere decirle que la ama o que lo ama o que usted quiere que ella o él se case con usted? De pronto, si también está charlando con alguien y ya, en vivo, aquí en Tropicana quiere decirle, ¿sabes qué? Quiero que seas mi novia o quiero que seas mi esposa. Llegó el momento.
0: No, eso es humillación.
1: ¿Por qué?
0: Porque no nos van a humillar a nosotros con esas cosas tan lindas.
1: Karina, pero igual a nosotros no nos ha ido tan bien en el amor, pero nosotros tenemos que apoyar a esas personas que se aman de verdad, ¿verdad? Entonces, esa es la labor y esa es la misión, el objetivo del Cupido Tropicana, Karina. Así que no llores.
0: Me encanta. Y eso funciona de todas maneras. Sean felices ustedes. Yo no soy feliz así ya. Pero no importa. ¿Qué más se va a hacer, muchachos? Mentira, no hay que hacerle. Hay que agradecer por todo. Y dicen por ahí que a veces uno sin tenerlo no lo busca porque no es necesario. Pero cuando ya lo tiene, mi amor, eso se vuelve algo muy bonito, muy agradable y muy necesario.
1: Mira, aquí me dicen.
0: Quisiera yo tener la flecha para.
1: Soldado caído. Karina, yo te voy a pasar este resumen a ti.
0: A ver.
1: Y tú me dices si hacemos el soldado caído o no.
0: Vale.
1: Porque también tenemos rato que no hacemos soldado caído. Sí. Entonces, tengo una gran cantidad de notas de voz. Tengo muchísimas notas de voz. Pero le estoy dando chance a las personas que quieren hacer su Cupido aquí en Tropicana. Entonces, ya lo saben. 5 minuticos más. Si no. Vamos entonces o con el Cupido o también podemos irnos con más notas de voz porque tengo muchísimas. Tengo esto represado, Karina.
0: Voy a ver el mensajito que me mandó.
1: Listo, dale. Míralo, a ver si lo hacemos o no. Este Cupido de Tropicana. Tenemos rato que no hacemos Cupido. Perdón, ¿cómo se llama eso, Karina?
0: Sí, Cupido. Soldado
1: caído.
0: Caído
1: es la vaina. Eso, soldado caído.
5: Soldado caído.
1: Mientras, saludamos a la gente en el TikTok.
0: En resumen, leo este resumen al aire.
1: Si quiere o si quiere, o si lo haces para ti y si
0: bueno,
1: lo ves
0: pues,
1: viable, va para adelante. Hola, un saludito para Domingo, un saludito también para Edwin. Gracias por la sintonía, Edwin. Saludos para Humberto Guenaga también en el TikTok, arroba Tropicana Colombia. Alejandro dice, hola, hola muchachos. ¿Quién más se conecta? ¿Quién más comparte Tropicana? Ya pueden vernos, pueden disfrutar de la transmisión, pueden opinar también. Pueden ver a la mamacita de Karina Uribe. Las mujeres me pueden ver a mí que ando soltero. Ando en veranao, Dios mío bendito. Yuri Caterine dice, hola, hola, saludos. Saludos desde Montenegro, Quindío. Gracias, un abrazo bien grande para todos ustedes. Javier Ciro Anaya, caballito, Karina, los mejores, un abrazo. Bueno, el mejor es papito,
0: bueno,
1: Dios.
0: Me gusta, esta es una ayuda, esto es como un cupido. Esto es como un cupido, no es soldado caído, es como okay. Un cupido. Es una ayuda que quiere un muchacho, dice que estuvieron durante 6 años.
1: Llama ya de una, hombre, de una. Dale, dale, dale, va para esa. Ya, de una, lánzate de pecho, Karina, va. Sí.
0: Pero tienes que marcarle tú de allá, ¿ok?
1: No, tú, si quieres hacerlo tú,
0: pero
1: va para adelante.
0: Tengo
1: sí.
0: Como marcar, pero
1: ay,
0: no,
1: Dios mío,
0: no
1: bendito, Karina. No, yo todavía.
0: Pero es que, o sea, aquí lo único Karina, que tenemos Karina, que hacer es llamar a una muchacha a decirle que vuelva con este muchacho. Que
1: no, no, que le, no, que... no, que le diga a él. Que le diga a él, no.
0: Entonces, ¿qué le diga a él?
1: Sí, dale. Entonces, ya la voy a llamar.
0: ¿Le decimos nosotros o le decimos que?
1: No, no, no, no, no, que él mismo le diga. Ahí la contactamos y que él mismo le diga. ¿Cuál es el miedo, Karina? Te noto miedosa.
0: No, no tengo miedo, sino que él dice así que quiere que le digamos que si le gustaría volver a estar con él. Que él quiere volver a tener a la relación y estaría dispuesto a todo por ella. Y hacer lo que...
1: ¡Que alguien le ponga un plan de datos a Karina! ¿Qué anda,
0: no
1: prepobre?
0: Por eso. No es por eso, porque no me van a conectar por aquí, porque no me van a llamar.
1: Karina, anda, prepobre.
0: Ah, no, si alguien me quiere pagar el plancito, mi amor, también estoy dispuesto.
1: Ya está.
0: Hacer. Cuente a ver. Me acaba de llamar gripa, qué pereza.
1: ¿En serio? ¿A qué sapo besaste, mi amor?
0: Mi amor, no sé a qué sapo besé.
1: No, hombre, Karina, sea seria. Está besando un pocotón de manes ahí que tienen boquera.
0: No, qué rabia.
3: Sistema.
1: Nada. Nada, Karina. No salió este cupido. ¿Será que le damos otra chance? ¿O
0: sí,
1: no?
0: Sí, démosle chance.
1: Ok.
0: ¿Otra vez?
1: ¿Otra vez? Bueno, la última. La última oportunidad.
0: Otra vez. Si no contesta nadie es muy duro.
3: Sistema correo de voz.
1: Ya la desvió, nada que hacer. Ay, que tú también estás llamando, Karina.
0: Pues estaba intentando por acá, pero
1: nada. Mija, contesta esa vaina que no se los paga diarios.
0: No, no, no, no contesta nadie.
1: No contesta nadie. Entonces, si hay algún soldado caído.

0: Una la vamos a hacer a esta hora, señoras y señores.
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0: Bueno, Cari, de una, tenemos muchos oyentes y aquí están. Hola, Tropicana, buenas. ¿Cuál es tu confesión?
4: A que no me duermo, Tropicana, Bogotá. Muy buenas noches. Les habla Juan David desde Palermo y la capital marmolera y arrocera de América. Bueno, les voy a comentar una historia muy, muy, muy miedosa que me pasó aquí en Palermo, Huila. Bueno, una noche me fui a quedar donde un familiar, donde un tío. Y esa noche, pues, usted sabe que uno a las 2 o 3 de la mañana le ganas de ir a orinar. Y a esa hora me levanté a orinar. Y bueno, me levanté y me fui para el baño y miré una sombra negra en la tapia. Y yo digo, hijo de madre, esto que hasta ahora a las 2 o 3 de la mañana. Y dice, señor, que no sé, por ocasión, mire que salieron unas plumas negras largas y mire una cara, pues, como un animal todo raro y santísimo. Bueno, me puse a rezar y le decía que se desapareciera. Entonces le eché sal y ese animal, eso, bueno, le salía humo. Me puse a pedirle a Dios, a mamita María, que pues, me acompañara ahí. Y ese animal, como pudo, se fue volando, saliendo humo. Yo creo que para mí era la bruja, pero gracias a Dios yo estoy bautizado. Ese fue el caso que me pasó aquí en Palermo, Huila, en la capital marmolera y arrocera de América. De todas maneras, mi Karina hermosa y mi caballito, bendiciones para usted, cuídense mucho. Y aquí no me duermo de Tropicana, es de Palermo, Huila, capital marmolera y América. Un abrazo muy fuerte, se les quiere a mí.
0: Eso, Karina. Gracias. Un abrazo, ¿ah?
5: Hey, caballito.
0: ¿Qué, mi amor?
5: O sea, ¿era una sombra, un pájaro, un murciélago, una bruja?
0: Yo creo que era una bruja.
5: O sí, sea, es que también se pueden volver. No también sé. Se pueden volver así como.
0: Yo creo que sí. Yo creo que sí. O sea, en ese bajo mundo o en ese mundo de las tinieblas, todo puede suceder, todo puede pasar. Entonces, yo creo que es una rocopango.
5: Uno cree en las mismas.
0: ¿Sí? Ok, Karina. Entonces, ¿esta cómo se llama?
5: La sombra en la tapia.
0: ¿Qué tapia? ¿Cuál tapia?
5: Él dijo que en la tapia había una sombra.
0: En la tapia había una sombra.
5: La tapia es el muro, pues, de las casas viejas.
0: Ok, dale. Más oyentes. Bueno, aquí me envían una historia, pero la enviaron fue con en texto. Entonces, así no participa.
5: No funciona.
6: Muy buenas noches, caballito. Caballito, me presento. Me envío mi hoja de vida. Mi nombre es Luis Rodríguez, tengo 43 años, soy nativo o vivo, residente en Sogamoso, Boyacá. En este momento soy padre soltero, tengo 3 niños a cargo, trabajo como supervisor de seguridad privada y supervisor de parte eléctrica. Me gustaría distinguir o conocer una mujer que me ayude a emprender a mi estabilidad emocional, pues estabilidad económica. Muchas veces uno dice que la mujer le da ayuda, pero pues sí, es verdad. Ojalá pues sea una mujer que también me pueda ayudar con mi estabilidad económica. Pues usted sabe que ya no tendría que pagarle a una persona para que me cuide a mis niños. Y pues aquí hay una persona que es muy respetuosa, muy amable, muy honesta, trabajador,

0: incansable que gracias a Dios tengo con qué poder trabajar y poder sustentar a mis hijos. Y en el momento, gracias a Dios, puedo decir que tengo a mis hijos a mi lado y los tengo muy bien. Okay. Esa es mi presentación, pues la persona que desee, mi número es 311-242-0272. La persona o la mujer que desee, pues, hablar, dialogar, de pronto escuchar o escucharla también a ella, con gusto estoy.
1: A vaina, qué bacano.
2: Me encanta, un hombre parado en la raya, padre soltero, pero parado en la raya.
1: Ok, bueno, más oyentes, 310-06-3302, confesiones en Tropicana.
2: ¿Qué dice? Buenas.
3: Le vengo a contar esto, pero ha sido difícil, lo estaba pensando. Estaba pensando contarlo porque me dio duro, me ha dado duro. Una vez, yo hago un drive, una vez yo cogí una carrera en una universidad. A mí se me hizo raro por la hora. Eran las 11:45, casi las 12. Pero bueno, estaba bien pago y la carrera era cerca, relativamente cerca. Y cuando yo llego, eso solo, oscuro, una universidad oscura, sola, y no veía nadie. Y cuando de repente veo que ya está en la puerta, la señora. La puerta de atrás. Yo le abro la puerta, le quito el seguro y se monta. Yo decentemente, como todo, yo digo, buenas. Ella no me contesta nada. Yo le doy. A caballito, yo sentía como una gana de vomitar, como, usted disculpe la palabra, una gana de vomitar, como un mareo. Yo iba manejando y me sentía mal. Uy, fue puta de marica. Uy, Karina y caballito, disculpe, pero marica, yo eché el cuento y me da de todo. Y cuando yo voy en el camino y yo veo por tu visor, yo también veo así, la muchacha no me quitaba la mirada. Era una muchacha. Y no me quitaba la mirada. Iba con los ojos así, pepitado. Uy, feo. Menos mal que la carrera fue corta. Yo no sé. Rápido. Llegué. Cuando yo llego, ella se va. Caballito se va. Se bajó. Y me dice, espera, así, espera, pero una voz como llorona, como ronca, espera. Y ella entró a la casa y espera, caballito, 5 minutos, yo ahí una hora, yo lo he hecho el cuento, pero uno también ha atrevido. Y 10 minutos. Ya cuando iban como los 10 minutos, yo digo, no, voy a tocar. Yo toqué. Cuando yo toco la puerta, hay un timbre ahí, la puerta y un timbre ahí. Me sale un señor. Y yo le digo, no, yo traje una muchacha ahora y me dijo que le esperara. Y ya pasó el tiempo, ya para que me ponga, ya me iba a pagar. Lo cual, muchacha, aquí apenas vivo con mi esposa y un hijo. Una muchacha, mire, aquí está el historial, la carrera, se llama Luisa. Luisa era mi hija. Ya mi hija tiene 2 años muerta. ¿Cómo así? No, si yo la traje, un caballito. Uf, qué cosa tan fea, marica.
1: Fuerte, fuerte, fuerte, fuerte, fuerte.
3: Uf, no, marica. Uf. Y el señor, no, tengo mi hija que murió 2 años, no me mame gallo. No, señor, mire, aquí lo voy a mostrar. Yo la traje. Aquí está el historial, yo la recogí en la universidad. Y la traje, mire, aquí está. Yo, y después salió el hijo. El hijo llegó, papá, ¿qué pasa? No, mira que trajo a tu hermana. No, pero ¿cómo así y tal? Si mi hermana murió hace 2 años, va para 3 años. No, pero yo la traje, yo voy a, mira, muchacha, así, así. No, ella está muerta ya. Mira, aquí está mira, esta es la foto, sí, es ella. No, ella está muerta. No, caballito, marica, qué vaina está. Está impresionante, marica. No. Yo tuve después de buscar ayuda con alguien. Esa persona me dice que yo tengo ojos para eso. Eso no, todo el mundo no ve eso, pero yo tengo ojos para eso. Pero eso no se lo recomienda a nadie. Uy, qué cosa tan fea.
1: Uy, estos episodios son fuertes, ¿no? Cuando yo creo, Karina, si le subes al micrófono, sería genial. Maestra, dale. Yo creo que ya te estoy escuchando. Ya, ahora sí. Te escucho por allá, lejos. Ahora sí.
2: Hola.
1: Ahora sí.
2: Ay, no, Karina, no empieces a jugar con esas cositas, caballito.
1: No, quiero. Yo no estoy haciendo absolutamente nada. Yo estaba escuchando. Es más, yo estaba aquí revisando una información en el teléfono que me estaban escribiendo uno de los personajes que estábamos llamando y me estaba preguntando algo, pero bueno, ya. Yo no he hecho más nada.
2: No, pero ya me vas a usar. Le estaba diciendo yo que sí puede ser real que eso sea. O sea, no sé.
1: Y él te lo estaba diciendo, es real. O sea, pero, es real.
2: No sé, ¿cómo logra la persona volverse como un ser?
1: Karina, lo que pasa es que en esta vaina de... Yo muy poco conozco esto, es más, desconozco del tema. Soy ignorante 3000% del tema. Pero todo pasa, este tipo de entidades se presentan. En personas.
2: Hablar, tocar, usted las ve caminar, o sea,
1: sí, no sé. Eso también ya sería, pues, con alguien que tenga el dominio del tema y que nos explique el por qué este tipo de entidades, este tipo de fantasmas, este tipo de gente que pereció, falleció en accidentes de tránsito, que fallecieron en circunstancias a veces siguen, desconocidas, porque, o sea, siguen penando. Siguen, no, y también si,
2: y que
1: si
2: ya es real, la recogió de tal lado a tal
1: no,
2: lado.
1: Y que si se puede, que ellos se aparezcan o se representen en otro cuerpo o en el mismo cuerpo y puedan tocar, interactuar.
2: Físicamente, que sí, sean físicamente.
1: Es correcto. Entonces, es fuerte. Bueno, ¿este cómo se llama, Karina? 7:42.
2: Oscuridad con conductor.
1: Ok.
2: La hija Luisa.
1: Vayan tomando atenta nota, porque a eso de las 11:20 vamos a elegir al ganador hoy de las historias de terror, Karina. Hoy historias que te ponen los pelos de punta.
2: Van muchas historias.
1: Historias que de pronto no tienen mucho sentido. O
2: van
1: de pronto,
2: 18 historias.
1: Sí, o de pronto no tienen esa explicación que uno quisiera, pero al fin y al cabo le suceden a los oyentes de Tropicana y hoy las comparten con nosotros. Si usted también quiere contarnos su historia en vivo, lo puede hacer.
2: Sí, si nos quiere contar en vivo también, que lo haga.
1: Al 601-348-7601. 601-348-7601. En cualquier parte de Colombia y del mundo, esta es la conexión. La única conexión es esta. 601-348-7601.
2: Bueno, y Karen, también que si ahí guarda, por ejemplo, yo siento que una de las personas que más tienen ese tipo de vainas son los guardas de seguridad. O sea, no. sea, mi admiración para todos ustedes, de verdad, muchachos. Donde estén, lo que cuiden, donde presten su servicio. Mi admiración, muy teso. Uf.
1: Dicen que en Medellín, en la sede de Caracol Medellín, salió un fantasma de un niño y la mamá. Tropicana.
4: Bueno, mi hermano, y para anestarte aquí, lo último, después de que sucedió lo que sucedió, yo no seguí laborando de noche.
1: Pero espérate, porque esta vaina tiene dos partes. Voy a...
2: ¿Tiene otra?
1: Sí, solamente voy a escuchar la primera parte, porque es demasiado largo.
4: Hermano, buenas noches, Diego Caballo, bendiciones para tu compañera también. Te habla Carlos desde acá de Cartagena, soy barranquillero, vivo acá en Cartagena. Te comento que yo estaba laborando, eso fue en pandemia, estaba laborando pintando una oficina de noche. Y cuando yo estoy pintando la oficina, que mi hermano, me apagaron el foco, cuadro, y tiraron la puerta de la oficina duro, las llaves, ahí me quedó oscuro, yo... Me arrodillé, me oriné de susto, brother, y empecé a orar el Salmo 91, y los perros que ya vienen rizados cuadros, y ya con la luz, salí corriendo y encendí la luz. Da, brother, cuando encendí la luz, y abrí la puerta y que me asomé en el pasillo, que me voy para el balcón, porque ahí estaba solo, esa oficina es grande, en esa época era Electricaribe. Su oficina es grande, salí corriendo para el balcón, y cuando llego al balcón, mi llave me da hasta terror. Apagaron todos los focos, mi hermano, como si hubiese ido la luz. Da, mi llave, yo dejé esa vaina tirada y bajé. Salí de la oficina y bajé hasta la garita, y pálido, no podía ni hablar. Y el vigilante que estaba de turno, que hay varios en el edificio, me preguntaba qué era pasado, no podía hablar. Mi llave, eso fue cierto. Y te digo, mi llave, que en verdad ese ha sido el susto más grande de 49 años que tengo de vida, que me ha pasado. Eso me sucedió a mí, la pura realidad, y sinceramente, brother, no se lo recomiendo a nadie. Bueno, feliz noche, que mi Dios me los bendiga a todos. Excelente programa, los felicito. A veces un poco fuerte, pero mono, cubo guayabero, bueno. Está buena para ustedes, Dios me los bendiga.
2: Qué lindo.
1: Listo, papá, gracias por la sintonía. ¿Sabes qué es mono, cubo guayabero, sacapresa del caldero?
2: No.
1: Que es un programa Ready to Fly.
2: Bueno, me va a hablar en español, en traducción.
1: O sea que nosotros somos la Gaber.
2: Ah, bueno, eso sí entendí. ¡Uy, qué rico!
1: ¿Viste? Sea, eso es lo que le gusta a Karina. O sea, a Karina le gusta la maldad. Chimba. ¿Qué significa chimba?
2: Amor, depende. Acá la chimba puede ser... Ay, no, estoy viendo muy raro diciendo eso. Acá la chimba
1: ¿el miembro ser... viril?
2: No, el miembro femenino.
1: La chimba es es la cuca.
2: Sí, la vainita esta, la concha pinchinta. Listo. La chimba
1: ya,
2: puede
1: a esta hora, como... Ya a esta hora podemos hablar bueno, como sea, Karina, si ya la gente, escuche, ya pues, los peladitos están durmiendo.
2: Bueno, escuche pues, ¿cierto? Esa es la chimba. O cuando usted dice la chimba, o sea, como que oigan a este, ¿qué le pasa? No, mijo, acá no, ah. O cuando usted dice que, qué chimba, o sea, está muy bueno, muy bonito, una chimba, o sea, uff,
1: ¿y qué tal?
2: Espectacular.
1: ¿Y tú cómo estás de chimba?
2: Amor, una chimba. Ay, no me hagan hablar que yo no digo grosería.
1: Vuelvo y te repito, para nosotros es una vaina tan elemental. O sea, sí, eso no quiere decir nada. Eso no quiere decir nada. Bueno,
2: yo digo aquí la mondad y me parece chistoso.
1: Es correcto.
2: Eso es la mondad.
1: Y cuando Junior queda campeón, yo sí digo, mondad, pidieron mondad, llevaron. Los de Atlético Nacional. Bueno, ya. Ey, Karina, 10:47, bueno, ¿qué entonces hacemos? ¿Qué hago? 10:47, ¿qué hago?
2: Pongo rápido, 10:47.
1: Sí, ya. ¿Qué hago? ¿Pongo unita más o qué?
2: Una. Tírala pues, cortica. Así como la suya.
1: Sí, que la vaina, Karina. ¿Acaso tú me has visto mi vaina? Respeta, por favor.
2: Más o menos. ¿Visto? No. Pero sí, más o menos. Un alto relieve ahí. Mini ya. Relieve.
1: Ya.
2: Amor, no puedes exigir mucho.
1: Ya, Karina, ya.
2: No, ya, para que no le da tiempo de tirar otra vez, ya.
1: Ya. Resulta que Ari, bueno, esta tiene, ¿qué? Pero, ¡oh, joda! 10 minutos. 10 minutos. Y la voy a poner, pero luego de la pausa. Luego de la pausa.
2: ¿Va a ponerle 10 minutos?
1: De 10 minutos, sí. Y con esa finalizamos. Con esa finalizamos.
2: Pero la tiene que poner en 2K.
1: ¿Será?
2: Así.
1: Me acabo de imaginar, Karina, en este momento. ¿Cómo, Karina? ¿Cómo? Habla. Dios mío, bendito, no me echa seria, Karina. Llegué la vaina. No. Ay, Dios mío, Karina, es terrible, Karina. Ay.
2: Muchachos, nos pueden seguir en TikTok, Tropicana Colombia. Vaya, recupera con otro un ratico. Puede encontrarnos también en redes sociales, en Instagram, Tropicana Colombia. Vaya y chismosé qué ha pasado. Caballito Castillo, Karina Uribe 28. Fácil, si usted tiene una historia, mándela internamente. Nos vamos a estar aquí para contestarles lo que ustedes quieran, porque este espacio es para ustedes, listo. A que no me duermo, toda la gente en Montería, en Manizales, en Armenia, Pereira, Medellín, en Cali, en Tunja, en Valledupar, los que nos escuchan en Cúcuta, Bogotá, en...
1: Cari, en la próxima hora, como vamos a tener ya el oyente ganador a las 10 y 20, Dios mediante, desde las y 20 hasta las y 40... Sí. Y no, hasta las 50. ¿Cuánto es? Vamos a tener 30 minutos más o menos, ¿no? 20 minutos, 20 y pico.
2: Mi amor, 20 sí. minutos es muy sí. poquito a mí. Deme okay. al menos 3 horitas.
1: 20 minuticos porque también tenemos que dar una información.
2: 3 horitas, sí.
1: Ay. Bueno, ya 3 horitas, pues.
2: Pues 20 minuticos. Pues.
1: Vamos a recibir oyentes en vivo. Los
2: 50,
1: camioneros.
2: Son las 50.
1: Ok, los camioneros. Vamos a recibir también a los tropiconductores, tropimarillitos, tropiplataformas, vehículos particulares, conductores en Colombia. A eso de las 11 y 20 vamos a recibirlos a todos.
2: A todo el que me maneje.
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1: La más bacana, Tropicana, aquí estamos, en Aquí No Me Duermo. 11:08 minutos, Karina. Entonces, Cari, esto es al grano, amor, como los dermatólogos, escuchamos esta nota de voz y enseguida elegimos al ganador.
2: Buenas noches, Tropicana. Buenas noches, Caballito y Karina.
3: Toca crispeta.
2: Desde Cúcuta. Quiero contarles una historia que me pasó en la vida real. Yo tenía un almacén de cueros.
1: ¿Así está bien o muy rápido?
3: Muy rápido, mi amor, pero bueno, así rico también, a ver.
1: Pero igual, no te preocupes, 10 minuticos.
2: En San Cristóbal, vendía por mayor. Y allá, pues yo tenía muchos clientes y había una chica que se había quedado viuda. El esposo se había matado en un accidente y la había dejado con 3 hijos. Ya los hijos tenían 10, 8, 7 y 6 años. Entonces, un día, los muchachos que se reunían en el almacén, que me compraban y toda esa cuestión, me dijeron, oye Nelson, ¿a usted no le gusta a Ana? Yo le dije, no, nunca. Entonces yo le dije, ¿ustedes por qué me preguntan eso? Entonces, miren, lo que pasa es que Ana tiene un año de haberse le muerto el marido y está saliendo con un pelado que no tiene sino 20, 21 años, algo así. Y ella tenía 30. Entonces, nosotros vemos es que el muchacho es como vividor, como que es muy joven para ella, y si ella está como muy envalentonada con el chino, y si ella se llega a ir con ese muchacho, pues la va a hacer sufrir, porque el chamo está muy joven, y ella va, después va a envejecer, y bueno, y la cuestión. Entonces, ellos me dicen, ¿a usted no le gusta a Ana? Y yo le dije, no, hermano, a mí las flacas nunca, nunca me han gustado. Entonces, los muchachos me hicieron una apuesta. ¿A que usted no es capaz de tumbarle el novio, la novia, a ese muchacho? O sea, Ana. Entonces me dijeron, le damos 50 cajas de cerveza y 20 kilos de carne si usted le llega a tumbar la novia. Entonces a mí lo que me dio fue risa y yo dije, listo, vamos a hacerlo, pero aunque sea por quitarle ese muchacho encima a Ana. Y resulta de que yo ese mismo día me fui para el puesto de ella y le pedí el empate. Le dije, Ana, ¿a usted no le gustaría ser mi novia? Bueno, mi esposa, le dije yo, porque yo sé quién es usted y usted es una buena chica y mejor dicho, yo le gustaría ser mi pareja. Entonces ella quedó como pensando y me dijo, no, pero ¿cómo se le ocurre? Y su pareja, yo le dije, no, ella se fue con otro. Yo estoy solo y voy para un año de estar solo también y no pasa nada. Entonces yo le dije, le voy a dar 15 días para que lo pienses si quieres tener algo conmigo. Pasaron los 15 días y llegó toda cepillada, yo llegué estrenando, yo me acuerdo que estábamos esperando el día. Y entonces cuando ella llegó al almacén, llegó cepillada, estrenando, bien bonita. Entonces yo le dije, uy, me tiene buena noticia. Te me dijo sí. Yo le dije, bueno, dígame. Te me dijo sí. Sí, quiero ser su esposa, su novia. Primero que todo. Entonces yo le dije, venga y me da un abrazo y un beso. Me dijo, no, todavía no. Listo. Así pasó. Pasamos una semana, un mes, 2 meses, 3 meses. Y ya cuando llegó la temporada de diciembre, nos fuimos a vivir. Yo le dije, vámonos para Cúcuta a vivir. Me dijo, no. Si quiere, venga para la casa mía aquí de San Cristóbal. Ella vivía en Santa Elena, el barrio Santa Elena, Vía Rubio. Entonces yo le dije, listo. Pero yo tengo un niño, le dije yo tengo un hijo a mi cargo, porque los otros dos pues quedaron con la mamá. El mayor se quedó en la casa. Ya es mayor y ya tiene hasta esposa. Y al menor se lo llevó la pareja que era mía. Entonces, Carlos Eduardo, que era el mediano, se quedó conmigo. Y ella me dijo, listo, tráigaselo, compadre. Y nos vinimos para San Cristóbal del Toro. Yo guardé máquinas, guardé todo allá. Y paré el taller por unas 2 semanas. Y me vine para San Cristóbal. Y ese día con ella ya. Mejor dicho, a estas alturas de la vida estamos viviendo, o sea, todo salió bien. Pero yo me vine para la casa de ella, donde ella vivía con el finado, con el ex, o sea, con el marido de ella, con el que se mató en el accidente. Y usted sabe que en Venezuela se llevaba el combustible, la gasolina para Cúcuta. Y yo un día subí, bajé a Cúcuta, que nosotros teníamos un carrito, un Corsa, y yo bajé a Cúcuta a llevar la gasolina. Y resulta que subí muy tarde a San Cristóbal y en realidad, pues, yo hacía 2 viajes, uno en la mañana y el otro en la tarde. Ya la casualidad que en el segundo viaje bajé muy tarde. Y en esos días, nosotros nos habíamos quedado en Cúcuta. Y la muchacha, Ana, mi pareja, se había quedado en Cúcuta. Entonces, yo me vine para San Cristóbal, como más que todo, a tanquear el carro para bajar y vender las 2 pimpinas de gasolina que yo le sacaba al carro. Que valían 45 mil pesos las 2 pimpinas. Eso valía el viaje de las 2 pimpinas que yo le acá. Entonces me vine para San Cristóbal con el fin de volver a tanquear el carro y bajar. Y resulta que cuando llegué en las bombas no había gasolina y me tocó quedarme obligado en la casa donde ella vivía con el finado. Da la casualidad que yo llegué, abrí la casa, el garaje, metí el carro y me acosté a dormir, pero yo no tenía sueño. Prendí el televisor y me puse a ver televisión. Cuando de repente estoy yo viendo televisión, apagué la luz, cuando me pegan una sacudida a esa cama como en las comiquitas, que le levanta las camas con todo y tabla, con todo y colchón y todo. Santísimo Dios, yo no supe dónde me quedé, yo me dio un miedo impresionante, yo no hallaba qué hacer, yo estaba solo en esa casa, la casa era de dos pisos, era grande, y resulta de que yo lo primero que hago es me levanto de la cama, me paro, miro debajo de la cama a ver quién estaba en la cama y no había absolutamente nadie, hermano. Me asusté, me puse a orar, a rezar, entonces caí en cuenta que era el final que estaba perturbando mi noche. Entonces me acuerdo yo tanto que recé un Padre Nuestro, dos Ave Marías, un Dios te salve, reina y madre. Bueno, yo saqué un poco de oraciones donde no las había y le dije, hermano, ¿usted por qué me asusta? Debería estar contento porque yo más bien estoy ayudando a criar a sus hijos. Y además Ana está muy bien, le dije. Ana la tengo muy bien y sus hijos están bien. No sé usted por qué se pone bravo, yo a usted no le quité ninguna mujer, usted se murió y yo me quedé con ella. Entonces necesito, por favor, que no me vuelva a asustar, hermano. Se lo pido. Y me puse a orar, a rezar ahí, y apagué el televisor y me arropé y me subí a la cobija, como allá hace frío, esa cobija gruesa, y me arropé todo. Y me acosté hasta que me quedé dormido, pero no me quería quedar dormido porque me daba miedo, ¿sí me entiendes? Entonces, esa era la historia que quería contar en la vida real. Resulta que eso fue hace ya 20 años, y yo ya hoy por lo menos vivo ya con ella, ya nos casamos, los hijos están grandes, están en Europa. O sea, todo nos salió bonito. ¿Se entiende? Empezó todo por un juego, los muchachos, me metí con ella y las cosas se dieron. Y el final me asustó en esa casa, pero hoy en día yo voy al cementerio, le llevo flores. Cuando cumple años, toda esa cuestión, ¿ves? Cuando el cumpleaños de muerto y eso. Y yo sé que él en el cielo está feliz y contento porque Ana está bien y los hijos también. Entonces, quería compartirles esa historia porque es una historia real. Muchas gracias, Tropicana, Tropicana.
1: No, señor, yo también te jalo la pata, llegué. No. La mujer mía es mujer mía.
3: Ah, pero si ya está por allá lejos.
1: No, señor. No, señor.
3: ¿Cómo que no?
1: Me tienen que guardar luto. La mujer que se case conmigo y a mí me llega para hacer alguna vaina, me tiene que guardar luto. No, pero tal que mujer me estoy con otro. No, señor. Le hago la vida imposible.
3: Uno tiene
1: derecho. Ningún derecho, ningún derecho. Eso ya queda clausurado.
3: No, clausurado, oigan a este. No, mi amor, hay derecho. Cada quien. Búsquese quien la siga azotando como a sello de notaría.
1: ¿Qué es como a sello de notaría? Eso es lo que a ti te gusta, ¿verdad? Eso es lo que a ti te gusta. Amor, la maldad. Claro,
3: usted no le gusta.
1: La vagabundina.
3: No.
1: Sin vergüenza, carajo.
3: No. Amor, es que usted lleva un verano el berraco. Yo. Oh, oh.
1: Karina, bandida sin pistola.
3: Yo soy bandida.
1: Bueno, ya, Karina, la última confesión a esta hora de la noche.
3: Yo no sé ni dónde dormir esta noche, pero donde sea soñaré contigo.
1: Karina, hombre, la última confesión.
3: Quiero que me beses, quiero que me abraces, aunque solo sea cuando esté dormido.
1: Oye, hombre, Karina.
3: ¿Qué quiere?
1: Que la última confesión, hombre.
3: No me tire ese acordeoncito, pues, que me da como... Uy, uy. Eso es como que aterrice ese acordeoncito.
1: Aterrice, cheque la vaina.
3: Bueno, última confesión. Esa sí me gusta. Tus ojos tienen similar a un rayito lunar.
1: Última nota de voz, porque ya Karina está chapeta.
4: Tropicana, buenas noches Karina, buenas noches caballito.
1: Mi hermano.
4: Bendiciones.
1: Amén, papá.
4: Bueno, 100% en sintonía desde mi trabajo. Le quiero hacer una confesión de algo paranormal. Yo trabajo en el mundo funerario. Uy. Un día... Ay. Me tocó preservar una señora. La señora estaba renuente. La señora estaba, no sé qué le pasaba, qué tenía, por qué estaba así. Se le veía en la cara una cara de dolor, de rabia. La señora mayor de la tercera edad. Entonces yo hablé con ella y le dije que me colaborara, que esto que yo la quería poner era... bonita y presentable para que sus familiares la vieran. Entonces, bueno, se me puso, estaba rígida y se me puso suave, blandita. Se fue relajando, ¿verdad? Me dejó hacer el procedimiento. Entonces, después, Salgo yo de mi turno a las 7 de la noche y yo cada vez que voy llegando a mi casa, yo llamo antes para que me abran las puertas porque yo tengo un niño pequeño. Entonces, en ese entonces está mi mujer y está mi hija mayor en la cocina. Entonces yo vengo y paso y ellos se quedan así. Yo paso hacia el patio para enseguida quitarme la ropa y meterla en la lavadora. En una de esas, bueno, ellos se quedan y que sorprendidos. Entonces cuando yo me termino de bañar, de lavar la ropa, me voy y me siento en la sala. Y ellos vienen y me preguntan que quién era la señora que entró, que venía detrás de mí. Y yo quedo así como que, ¿qué señora? ¿Cómo era la señora? Y me dieron el perfil de la señora. Al otro día a mí me tocó llevarla al cementerio. Y cuando yo la llevaba, yo iba hablando con ella, que ya ella se tenía que despedir de este mundo, que ya ella estaba en otro plano y que tenía que aceptar la realidad, que se fue a un mejor lugar. Y bueno, pero eso me lo a mí, ¿cómo le digo? Me lo, la sangre me lo, me heló el cuerpo, porque, o sea, se me pegó atrás, pues. Confesiones.
1: Karina, me parece interesante esta historia. Él trabaja en una funeraria. Y, amigos, si es posible, me escribes por acá en el WhatsApp, si te podemos llamar luego. O sea, hagamos esta llamada por allá a las 45, por ahí, 46, para tener chance de hablar con él 5 minuticos, ¿te parece? Y así finalizar esta jornada de confesiones tenebrosas, de horror. Cari, me están ya llegando clasificados y resulta que vamos a tener que poner una hora para que la gente ya sepa
5: para cada
1: que hay
5: cosa.
1: Sí, porque la gente me está mandando clasificados pues ya a esta hora y en la hora anterior. Entonces, vamos a hacer algo. Desde la próxima semana, es más, mañana, los clasificados serán de 9 de la noche a 8, ¿no? Perdón, a 10.
5: A 10, de 9 a 10.
1: O no, pongámoslo. Si da, una hora. Y si
5: o
1: no,
5: de 8 media, a 9.
1: Media hora. No, porque...
5: Mejor de 9 a 10.
1: Sí. Porque de pronto si da, hacemos media hora de el cupido. Y si no, pues hacemos una hora. Y si no, hacemos media hora. Pero entonces, hagámoslo de 9 a 10.
5: Se le tiene, listo.
1: 11:21. Señoras y señores, en este momento, Karina Uribe tiene la difícil tarea de elegir el ganador mientras yo te voy a poner esto aquí en Tropicana.
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1: Bueno, señoras y señores, luego de esta jornada maratónica de confesiones, de terror, de horror, confesiones donde se conecta nuestro plano con el más allá, con gente que ya no está en este mundo, con espíritus, con fantasmas, con brujas y demás. Karina Uribe, para ti, bueno, para ti no, porque esto tiene que hacerse con los oyentes de Tropicana. De verdad, Karina.
5: Bueno, estoy mirando acá, tengo todos, me está dando. Necesito un remedio, si usted conoce el remedio.
1: Obviamente, yo sé cuál es el remedio, pipicilina. Lastimosamente no te lo puedo dar.
5: Pipicilina.
1: Ese es el remedio que te gusta a ti.
5: Playacetamol.
1: No. A ti, mira, hay un remedio que te lo va a quitar de enseguida. Se llama la salchipelota.
5: Ay, qué rico, con salsa de piña y rosado.
1: No, hombre, sea seria, que pase, soquea. Salchipapa que se respete jamás y nunca va con salsa rosada. Esa vaina va con tártara y de piña. Sí, señor.
5: Oigan, no.
1: De tártara y de piña. Ah, pues.
5: No. No, vamos a pelear aquí, pues, por vainas.
1: Bueno, Karina.
5: Listo.
1: ¿Qué dicen los oyentes? En este momento hay 350 personas ahí, Karina. ¿Qué dicen los oyentes en el TikTok?
5: Bueno, estoy por acá mirando. Ay, Dios mío. ¿Cuál de esas historias les gustó más, muchachos? Tengo por acá buenas historias para resaltar en la noche. El conductor que estaba con la hija Luisa, que ya había fallecido. Tengo el de los obreros con la cocinera que resultó ser una bruja. Tengo el que cuidó al abuelo en la clínica y los niños estaban jugando al ascensor. Tengo la de la funeraria, ya la dije.
1: Es correcto.
5: Es que tengo varias, pero estoy sacando aquí como las más.
1: Ok.
5: Las más interesantes.
1: ¿Qué dice la gente? La gente dice que la última.
5: Que la de Cúcuta, pero ¿cuál es la de Cúcuta? Es que no sabemos por el nombre de la ciudad.
1: Ah, la de Cúcuta fue la larga, la historia, la de 10 minutos.
5: Dice que Karina Bergaminazol es muy buena para la tos. ¡No den ideas! Dice la última, preciso, pasaba por un cementerio y no. Saluditos desde Buenaventura. La de Ana, ¿cuál de Ana? ¿Cuál de Ana? La de la funeraria.
1: Dice funeraria, ok. La funeraria es la última. Había
5: ¿Qué dicen los oyentes de nota de voz?
1: El de Cúcuta es el de 10 minutos. Ese es el que lo tenía yo ahí. Bueno, ¿qué dicen los oyentes? Al 310-206-3302. Karina se
5: Alejandro
1: pone
5: dice que la funeraria
1: pendiente
5: también.
1: Karina se pone pendiente en el TikTok, @tropicanacolombia. Y yo voy con nota de voz para ustedes. ¿Cuál historia, cuál confesión en el día de hoy debe ser la ganadora ya de una? Al 310-206-3302 voy a comenzar a recibir sus notas de voz. 310-206-3302 y también el 601-348-7601 está habilitado. ¿Qué dice este oyente? Hola, Tropicana, muy buenas noches.
8: Tropicana, la más bacana, buenas noches. Aquí un saludo desde Pasto. Mi nombre es Andrés, trabajando estas horas, pero escuchando el programa. Realmente a mí no me parece que nosotros, los seres humanos comunes, los mortales, tengamos que endiosar e idealizar a todos estos artistas, porque al final...
1: Ah, ok, listo, bien. Eso fue, me vienen enviando a las 11:25 esta nota de voz, pero eso fue por allá a las 8:10 de la noche. 3:10.
5: Dice que la de la apuesta de quitarle la novia se quedó con ella 20 años después. Sigue ahí. También ha sido una que ha gustado.
1: Ok, y esa también. Para ustedes, señoras y señores, en este momento, ya vamos a ponerle entonces ambiente a esta película porque ya acabamos las notas de voz. Para ustedes, ¿cuál historia debe ser la ganadora? ¿Cuál historia debe llevarse el balón de colección mundialista de Tropicana, la más bacana? Envíen su nota de voz al 310-206-3302, que no me duermo. Hola, Tropicana, buena.
5: Buena.
9: La de Cúcuta, lo que pasa es que el man interpretó mal el sueño. El difunto lo que quería era tener cositas con el mam.
1: Así es la vaina, yo no. también creo. El difunto quería estamos, ser el propio agricultor de yuca.
5: Estamos a mano entre el de la funeraria y el de Cúcuta.
1: Ok.
5: Estamos a mano, el primero de los dos que marque.
1: Entonces, el primero de los dos que marque. El de Cúcuta, listo. La nota de voz que duró 10 minutos o el la de la funeraria.
5: Listo.
1: 310-206-3302.
10: Tropicana, la más bacana, el de Cúcuta. Que le jalaba las patas.
1: ¿Sabes qué, Karina? Te voy a decir algo. Y esto también se lo quiero decir a los oyentes. Yo, por el tema de radio, porque el tema aquí de es muy, muy rápido, muy veloz. Pero mira que esta ha sido una de las historias. Es más, ha sido la historia más extensa, más larga que hemos escuchado, y yo con temor y le puse 1.5. Entonces, el tema aquí es que si la historia engancha y ustedes conectan con eso, hasta una historia de 20 minutos, por supuesto que van a escuchar. Funcionar. Claro que sí. De eso me acabo de dar cuenta.
11: Hola, buenas noches, Biocaba, de acá de la capital, Barranquilla, la Arenosa, Biocaba, la buena. Oye, paisa hermosa.
5: Mi lindo. Bueno,
11: vamos con...
1: No me la digas que hay unos perros.
11: Con la del carro, que dejó la carrera.
1: Ok. Tropicana.
5: Es que hay muchas...
12: Tropicana, la más bacana. De Cúcuta.
1: ¿Viste?
12: Nelson Bolívar.
1: De Cúcuta. Nelson.
5: Ey, pero muchos votando por él.
1: Es correcto.
13: Tropicana, de Cúcuta.
1: Nada que hacer. Nada que hacer. Señoras y señores, el ganador es el de Cúcuta, pero tiene que llamar ya, de una.
5: Tiene que marcar.
1: Y en este momento Karina Uribe le dice qué número tiene que marcar.

0: 8, no, creo. Sí, 601-348-7601.
1: Ponte seria, Karina, ponte seria.
0: Sí, bueno, 601-348-7601.
1: Tiene que llamar ya de una, el amigo oyente de Cúcuta tiene que llamarnos ya de una, a nuestro número fijo. Esto es un fijo aquí en la ciudad de Bogotá, para que hable con nosotros y, por supuesto, podamos decirle en vivo que ha ganado el balón de colección mundialista. Le vamos a dar dos minuticos, Karina.
0: Dos minutos, marque.
1: Es correcto.
2: Pero no sé cómo marcarlo, caballito, no sé cómo marcarlo.
1: Bueno, miren, para usted, ahí está. Para usted y para todas las personas es lo siguiente. Como es un teléfono fijo aquí en la ciudad de Bogotá, usted debe marcar el indicativo de la ciudad. ¿Cuál es el indicativo de Bogotá? 601. Entonces, usted en su teléfono celular, si tiene minutos, pagó. Si no, nos jodimos. 601, usted marca así, 601-348-7601. Y de esa forma, aquí vamos a recibir su llamada. 601-348-7601. Bueno, vamos a ayudarlo porque este oyente está ahí, Cari. Entonces yo le voy a mandar.
0: Y está ahí, mira que dice que le marquemos. Yo siento que sí, marquemos.
1: Mira, hoy. No, ya la cogió, ya. Yo creo que es este el que está acá. Hola, Tropicana, buenas noches. Hola, buenas.
3: Buenas noches, caballito.
1: Nelson, mi hermano, vale. Bienvenido.
3: Ok, buenas noches.
1: Hermano, muchas gracias. Acá. ¿Y ese espíritu, ese fantasma qué? Ese espíritu, por aquí me están diciendo los oyentes que quería hacer otra cosa, quería hacerle el delicioso, el sin respeto.
0: Quería aprovecharle.
3: No. Eso, él me asustó, yo sé que él me asustó y créame que ahorita en este momento se me están parando los pelos todavía porque eso fue
1: ¿Pero qué
3: real,
1: tipo
3: hermano.
1: De pelos se le están parando?
0: Amor, pero sí, ¿cuáles pelos? ¿Los de arriba o los de abajo?
1: Los de las piernas, Karina, los de las piernas, los de abajo.
3: No, los de así como Amparo Grisales, me dice porque me dio mucho miedo. Yo estaba solo en la casa.
1: Estabas en la casa. ¿Y tu esposa dónde estaba, me dijiste?
3: En Cúcuta.
1: Ah, ok, tú estabas en Venezuela, ¿dónde era la vaina?
0: En Venezuela, ese día que tenía...
3: En Venezuela.
1: Ok, ya. Mi hermano.
0: Porque no había gasolina.
3: Yo tenía que bajar a Cúcuta esa misma noche, pero no pude bajar porque no conseguí gasolina.
1: Oye,
3: Nelson. Entonces me tocó quedarme en San Cristóbal.
1: En Venezuela. Nelson, ven acá, yo te quería hacer una pregunta. Es primera vez que tú participas, ¿verdad?
3: Sí, señor. Es la primera vez.
0: Ay, bienvenido.
1: Primera vez que participa. ¿Por qué te gusta a Que No Me Duermo de Tropicana? ¿Qué tiene Que No Me Duermo que no tenga las demás emisoras?
3: No, eso es una chimba de programa. O sea, yo lo felicito. Yo todos los días la escuchamos, inclusive aquí está Ana conmigo y está brincando de la alegría.
1: Hombre, qué bacano. Pero pásame a Ana ahí para que hable con nosotros.
0: Ana, salude.
4: Buenas noches, Tropicana.
1: ¡Buenas! ¡Ay! ¡Anita! Oye, Anita.
4: Carina, caballito, todos los días lo escuchamos.
1: Oye, mi amor, casi, mira, el ex tuyo casi que le saque el corazón por la boca al actual. Óyeme, ¿qué cosa?
0: Menos mal estaba usted ahí presente porque qué gesto tan horrible.
1: No, qué presente, si yo estaba en otro lado. Estaba
0: no,
1: por
0: pero
1: otra
0: en este
1: parte.
0: Momento que contó la historia, en este momento que contó la historia.
1: Oye, mi vida, bueno, le preguntábamos a tu señor por qué le gusta tanto Tropicana, que tiene Tropicana que no tienen las demás emisoras.
4: Ah, no, porque es muy chévere, siempre nos divertimos mucho escuchando todas las historias.
1: Ah, bueno, ay, qué chévere. Linda. Te presento a Karina Uribe de Medellín, esa paisa acá.
0: ¿Cuándo van a venir a Medellín? ¿Cuándo van a venir?
1: Diga, ¿para qué?
4: Ay, sí, tenemos que ir a dar un paseo otra vez.
0: Yo los invito aquí a cositas, vengan pues, listo. Ojo pues, pero me dejan aquí.
4: Muy bien, sí, señoras.
1: Y bueno, yo también los invito aquí a la ciudad. Vea, y yo los invito a la ciudad de Bogotá. El día que ustedes vengan, vienen por acá a la séptima con 67 y nos toman nos tomamos una fotico y vamos por allá al Chorro de Quevedo y nos tomamos una chicha que emborracha.
0: No, pues tan bogotano.
4: Qué bueno, hecho.
1: Vale.
4: Sí.
1: No, ya me volví bogotano, ya me volví rolo. Solamente me falta el hablado. Oye, mi amor, te mando un beso y un abrazo bien grande. Gracias. Un besito enorme.
4: Y a tu esposo
1: que por favor. Ya, eso tiene que ser ya al Tropi WhatsApp. Me tiene que mandar.

0: dar su nombre completo, su nombre completo, el nombre de su barrio, la dirección y el número de teléfono, ¿vale?
1: Ah, bueno, sí, señor, muchas gracias.
2: Hágalo usted porque los hombres a veces son más despalomaditos.
0: Vea, respete.
1: Sí, otra señora, cosa. Ya de una.
0: Karina, pues. Bueno, otra cosa. No, acá con Karina. Karina, los oyentes que ya ganaron sus balones, bueno, qué pena de pronto esa desinformación, pero ya le escribí al chico que me está ayudando en el tema de poner las encomiendas. Los van a llamar desde Caracol, desde la ciudad, desde la sede en Caracol, en cada ciudad, el director o alguno de los chicos de cada ciudad lo van a llamar a usted cuando ya el balón esté. Porque primero estamos llamando a cotejar, a contrastar la información que nos dieron. Entonces, es correcto, a cotejar la información que nos dieron. Entonces, sí, usted fulanito de tal, este es su número de teléfono y tal. Entonces, cuando nosotros, por lo menos mañana, vamos a enviar los dos balones. No, mentira, yo creo que el jueves, así mañana.
2: Dele vamos, una esperita a ver.
0: Mañana vamos a enviar los balones restantes. Pero ustedes saben que eso lo enviamos en la mañana o a mediodía y no va a llegar el mismo día. Así que no se desesperen, no se preocupen. Eso está ahí. Vean, nosotros no tenemos como 10 containers de balones, Karina. Uf, bastante.
2: Containers. Sí, claro. Mándeme uno a mí por ahí derecho. No,
0: señor, eso es para los oyentes. Porque son millones de personas que nos escuchan a nosotros en la noche. Bueno, Cari, ¿qué hacemos? Nos vamos para la casa, nos dormimos, hablamos con la gente. ¿Qué hacemos, Karina?
2: Vamos a hablar con los conductores. Conductor que esté en ese momento, con la mano en la palanca, que me mande un mensajito. Mentira, no. Que los que estén ahí al volante en ese momento, llamen. Nos cuentan el chisme de por dónde van, qué van haciendo, para dónde van. Listo,
0: llegó el momento de Karina con los oyentes. A la gente en el TikTok, gracias de verdad por estar ahí conectados en arroba Tropicana Colombia, como todas las noches, más firmes que los músicos del Titanic. En este momento, habilitamos el 601-348-7601, donde está Reporta la Sintonía, para hablar con nosotros aquí en el Que No Me Duermo de Tropicana, en el miércoles ombligo de semana.
2: Márquele. Y no se le olvide, todos los días traemos cosas bacanas. A que no me duermo. Ah, no, mi amor, es que aquí pasamos lo más de bueno. Y el chisme, ay, mi vida. Porque estamos en la malla, aquí nada se nos vuela.
0: Y el viernes es festivo, pero nosotros mañana venimos a laborar, a camellar, a hablar con ustedes como todos los días. Hola, Tropicana, buenas.
3: Tropicana, la más bacana. Buenas. Eso,
0: Karina, ahí te lo tengo.
3: Hola, caballito, tío, Karina.
2: Mi amor, hola, ¿cómo estás? ¿De dónde? Yo creo saber quién es ya.
3: El Tassiri de Cali.
0: ¡Eso!
2: ¡Tassiri, mi amor! ¡Ave María! Mi amor, tóqueme el pito, pues. Hágale, a ver, yo veo. ¡Qué rico!
0: Te van a decir, ¡deje la bulla!
2: No me importa que deje la bulla. No.
3: ¡Taxi! Caballito, una pregunta.
0: Dígame, mi hermano.
3: Pues yo soy ganador del balón, pero como yo trabajo en la noche, pues duermo en el día.
0: Papi, no, nada que hacer. Tiene que estar 5-8 en el 20, si no te jodiste. Cuida una vaina, ahí entonces. Taxibiri, ¿qué está pasando?
2: Taxibiri, le va a tocar desvelarse un ratito.
0: Sí, sí, sí, sí, sí. Pero no te preocupes, Taxibiri, pero ya te llamaron, ¿verdad?
3: No me han llamado.
0: Ay, Taxibiri, lo que pasa es que los pelados están en la mañana. Tienes que estar, es atento en la mañana. A eso de las 10 de la mañana, tienes que estar 5-8, súper atento.
3: Bueno.
0: Listo, papito, un abrazo, gracias. Hola, Tropicana, buenas.
2: No me voy a despedirme, buenas.
4: Buenísimas noches.
2: Ay, ¿con quién hablo, amor? Pero bájale un poquito al radio, bájale, que me está pitando en el oído.
4: No. Ay, no, ay, qué pena.
2: Vaya, bájale, ¿en serio? Me escucha por el teléfono.
4: No, sí. Voy a dejarme. Ay, no sé qué pena, mira, yo pensé que me fuera a entrar.
2: Qué pena. Dios, qué rico.
4: Beca, o sea, mejor dicho, es que mira, yo he sido muy radial toda la... O sea, yo, en mi vida yo he sido muy radial, ¿no? Y entonces, bueno, ahora coloqué pues así a sintonía. Y pero qué nervios, marica. A ver,
2: y yo estoy hablando, marica, toda la... ¿Pero de qué ciudad? ¿De qué ciudad, dígame, mi amor?
4: De acá de Santiago de Cali, Karina.
2: ¡Cali!
4: ¿El man cómo se llama?
2: ¡Qué montón, caballito!
4: ¿El man cómo se llama? El que está en Bogotá.
2: Caballito.
4: Ay, ese man, ay, no, es que, me, o sea, es que yo siento como una magia en la radio, o sea, la radio yo la amo, la adoro, mira. O sea, Caracol Radio, o sea, todo, ¿no?
0: No, no, a todos no. No, vamos a ponernos serio. A todos no, a Caracol Radio solamente y a Tropicana. Los otros nada, los otros están mejor dicho. Es correcto.
2: Mi amor, pregunta, ven, pregunta. ¿Hace cuánto nos estás escuchando?
4: Pues a ver, o sea, mejor dicho, yo tropicanero he sido toda la puta vida. Pero entonces,
2: pero de Tropicana,
4: ¿no?
2: En la noche, sí.
4: Este espacio que ha sido toda la vida, o sea, el mejor de Tropicana, pues a ver, hace por ahí, creo que 15 días a un mes.
2: 15 días. Ey, bienvenido a Catea de... Abrazamos, te consentimos, esperamos que se quede todos los días conectado con Tropicana.
4: Carina, o sea, a mí me gusta mucho la radio en vivo así, porque es que da nervios, o sea, da como, o sea, como esa adrenalina, como cuando uno está hablando como con la moza o la novia.
2: Mi amor, me encanta.
0: Sí, sí, sí.
2: De una.
0: Así como cuando uno, como cuando uno no está rezando en la catedral, sino en la iglesia de barrio.
2: Cuidadito.
4: A ver, dime.
0: Mi hermanito, no, nada, que un abrazo, gracias por estar reconectado, vale, que no me duermo. Chao, un abrazo, chao. Un abrazo, la buena. Más oyentes, Tropicana, 11:40, nos quedan 10 minuticos.
2: Buenas, ¿por aquí hay más gente?
5: Buenas noches.
2: Ay, ¿con quién habla? Buenas.
5: Bueno, voy a apagar acá el radio.
0: Eso, apáguelo, mi hermanito.
5: Anderson Campos.
0: Anderson Campos, ¿de dónde, mi hermano?
2: ¿De dónde?
5: Desde la ciudad de Neiva, por fin me puedo comunicar con ustedes.
0: ¡Neiva! ¡Eso!
2: ¡Ay, qué bien!
0: Vamos a ver si por aquí tenemos el bambuco.
5: De Neiva, Huila.
0: ¡Eso! De Neiva, Huila. ¡Esa vaina!
2: ¡Me encanta!
0: Nada, no tengo la canción.
5: Por fin puedo hablar con ustedes.
0: Por fin le entró, mi hermano. Por fin le entró, mi hermano.
2: Eso desde que entre. Mi amor, venga. ¿Y qué hace cuándo nos escuchas?
5: La verdad, hace poco.
0: Bacano.
5: No sabía este programa. Yo soy fan de Tropicana en el día.
0: Sí.
5: Cuando empecé esto, la verdad, tenía un partido de fútbol. Tipo 8 de la noche, salí cuando yo ve qué pasó, no escucho a la locutora normal de Neiva.
0: Karina la sacó.
5: Y la escucho a usted. Ese acento tan hermoso. Y.
0: Pero dile la verdad a la pelada, oye, dile la verdad a la pelada, habla raro.
5: Yo qué chimba, ¿no?
2: Yo no hablo raro, mi amor, pero entonces.
0: Hablo raro, habla cantado.
2: Venga.
5: Uy, no.
2: Entonces, más o menos, ¿cuántos días haces que nos escuchas?
5: Mes y medio, más o menos.
0: Bacano, chévere.
2: Uy,
0: chévere,
2: qué
0: chévere.
2: Genial, me emocioné
0: Y eso es lo que nosotros creemos, que por eso yo digo que todas las noches, y hoy le estaba mandando una nota de voz a Karina cuando estábamos preparando el programa, y es que a diario nos están enviando notas de voz, también me escriben al Instagram y me dicen, hey, qué bacano lo que están haciendo, qué chévere, porque, no sé, todos los días, tenemos algo distinto y la gente no se aburre de lo mismo, sino que siempre es como una mezcolanza, tutti frutti, y la gente opina, y aquí lo más importante son los oyentes, no somos como los otros, porque hay que decirlo así como dice Petrovsky, que no dejamos hablar a la gente, y no, aquí la gente habla, papi, aquí la gente habla. Mi hermano, un abrazo, yo gracias, sí, firme.
2: Chao, mi amorzote.
5: Esto hace el boom de ustedes. Excelente programa. Felicitaciones. Pero vengo, un favor.
0: Dígale.
5: He podido tener el WhatsApp de ustedes, la verdad.
0: Ah, bueno. Anótelo, mi hermanito.
2: Cójalo ahí, un lapicero rápido, se lo vamos a dictar.
5: ¿Cómo es?
0: Que Karina se lo dicte. Ahora viene la libreta.
2: ¿Cómo es ya? 310-206.
0: ¿Sí? Más pérdida que
2: cucaracha. 3302. Deja hablar, caballo. 310-206-3302.
5: Listo, muchas gracias.
0: Mi hermano, un abrazo.
2: Mi amor, chao.
0: Chao, chao, bendiciones. Me encanta, me encanta. Bacano, bacano, bacano.
2: ¿Quién más?
0: Más oyentes. ¿A quién saludamos? En cualquier parte de Colombia, del mundo. A ver qué me dice Marco. Mi gente linda, mi gente bacana. Hola, Tropicana, buenas noches. ¿Con quién hablo?
6: ¿Qué más, caballito? ¿Cómo anda la vaina?
0: Mi hermano, al peluche, gracias a Dios. ¿Tú qué? ¿Cómo está la película? Cántala.
6: Aquí se la ando, caballito. Toda la noche los escucho.
0: ¿En dónde estás,
2: ¿dónde,
0: papi?
2: ¿Dónde, mi amor? ¿Dónde?
6: Aquí en Barranca Bermeja.
0: Uy, ¿cómo, Santander?
2: ¡Barranca Bermeja! ¡Ay, qué claro. bien!
6: Oye, caballito, ya no, la vaina de soldado caído, ¿qué ha pasado?
0: Sí, el soldado caído, lo que pasa, Karina, tú explícale, porque resulta que el programa ya estaba tan conocido, tan viral, que la gente ya sabía que le íbamos a hacer un soldado caído. Es más, yo me cuadré como a dos pelas del soldado caído que me escribía.
2: Entonces ya nos hacían soldado caído a nosotros.
6: Que la vaina cuando dijeron de los cantantes, el mejor ha sido Diomedes Díaz.
0: Sí, claro, Diomedes Díaz, yo
2: sí,
0: lo dije.
2: Amor, tienes razón.
0: Diomedes, el más grande, ¿sí o no?
6: Sí.
2: Claro, ¿hasta qué hora
6: mi compadre más? Diomedes, como ese no lo hay, se saludaba el perro y el gato.
0: Es correcto.
2: Mi vida, ¿y hasta qué hora vas en el trabajo?
6: Yo así hasta las 7 de la noche, Karina, hasta las 7 de 6 a 7.
0: Ok, de 6 de la tarde, casa. No, de 6 de la tarde a 7 de la mañana, una vaina así.
6: Sí, aquí una empresa JP.
0: JP.
2: Ah, qué lindo. Mi amor, sí. Un besito pues, se cuida bastante, que te rinda, coma bien, se toma su vasito de agua y picos para el camino, mi amor.
0: Más oyentes, hola Tropicana, buenas noches, ¿con quién hablamos?
7: Buenas. Carinita, con José. Caballito.
2: José.
7: Excelente programa. Dios me los bendiga.
0: Eso, José, ¿de qué parte de Colombia, José?
7: Bogotá, de la ciudad de Bogotá, soy Tropi, manejo un Uber.
0: Ah, bueno, listo, hermanito. Bueno, aquí le presento a Karina Uribe, échale los perros.
2: Mi amorzote, ¿hasta qué hora vas a trabajar hoy?
7: Mi amor, hasta las 4 de la mañana toca trabajar.
2: Bueno, hasta las 4 no importa. Póngase un busito, una bufanda, porque allá hace mucho frío. Escuche Tropicana y tóqueme el pito.
0: Oye, sí, está haciendo frío, ¿ah?
2: ¡Ay, rico! ¿Vio?
0: Estamos.
2: Anda caliente.
0: Estamos.
2: La temperatura.
7: La recibo con ese altafulla y todo, la recibo en mi carro.
0: Óyeme, te iba a decir una vaina, y es que está haciendo frío en Bogotá estos días, ¿ah?
7: Pues la verdad es que nosotros, los conductores, los que mantenemos aquí trabajando.
0: Ah, no, si ustedes ya no sufren de esa vaina.
7: Sí, claro, ya como que se acostumbra.
2: Dígale,
7: uno y segundo.
2: Dígale, caballo pues, flojo.
0: No.
7: Caballo ahora queda mejor decepcionado, caballo tacaño.
0: ¿Por qué? ¿Por qué?
2: Tacaño, caballo es tacaño, flojo.
0: ¿Por qué? ¿Tacaño por qué?
7: Que no paga 25 mil en el parqueadero. Te imagines pagando un ratico. Ah, caballo. No.
2: Imagínese. Ah, imagínese. Me encanta que
0: no, mi amor. Lo que pasa es que.
2: Así es,
0: pero yo, ¿cómo voy a pagar un parqueadero de 20? ¿Cómo voy a pagar un parqueadero de 25 mil barras? No, señor, no se puede.
2: No puedo
0: pagar un parqueadero de 25 mil barras donde me puedan robar los espejos. No, señor. Que me lo roben allá en un centro comercial que me lo pagan.
2: Hombre tacaño y hombre flojo, no cosa de mujer bonita.
7: Paga todo lo que quieras, ¿sí o no?
0: No, Karina me deja limpia y sin mancha. El mínimo no me alcanza.
2: Mi hermano, un abrazo. Besito, chao.
0: Chao, pues. Más oyentes. Tropicana, ¿con quién hablamos?
2: Buenas.
0: Hola, Tropicana, buenas noches. ¡Aló!
2: Nos dejaron en visto, vea.
0: No, ahí está.
2: Nos hicieron el soldado caído.
0: Tropicana, hola. Nada, se fue este oyente. Bueno, otro oyente, 310-206-3302, ese es el Tropi WhatsApp, y el 601-348-7601 es la conexión, el teléfono fijo, para que ustedes llamen de una y, por supuesto, saluden a Karina, porque Karina está buscando novio.
2: Amor, si quieres, y obvio, a ver, yo veo, cuál lindo, ¿Quién?
8: Buenas noches, Karina y caballito. Le habla Eric de Cartagena. Soy tropicanista a morir. Tropicanista de Cartagena y tropicanista el que está pegado en la noche. A que no me duermo. Le habla Eric de Cartagena.
0: Eso, Eric. Gracias, bueno, Karin, más oyentes. Esto es aquí de una avalancha
2: noches,
0: tropicana.
2: Aló.
0: Tropicana, buenas noches. ¿Con quién hablamos? 5, 4, 3, 2,
2: cuelga.
0: Tropicana, buenas, hola.
2: Buenas.
9: ¿Qué más, caballito? Karina, mi amor.
2: Love you, linda, por ahí, Betty. I know, I love you. I love you tu morro, una. Bebé. ¿Qué más, mi amor? ¿Cómo estás?
9: Agresiva.
2: Mi vida, ¿de dónde? Ay, tu cuerpito, tu
0: Eso, eso, pero.
9: Desde Barranquilla la Bella, desde Barranquilla la Bella.
0: Desde Barranquilla la Bella.
2: Mi amor, rico ese calorcito.
0: Barranquilla, puerta de oro. París, la ciudad luz.
9: La mejor ciudad de Colombia.
0: Eso, mi hermano. Oiga, rapidito. No, rapidito porque vamos con más oyentes. Hola, Tropicana. Buena, buena, buena. De una. Contesten de una.
4: Buenísimas noches, caballo y Karina.
0: Mi hermano, bienvenido. ¿Cómo es tu nombre y de qué parte de Colombia?
4: Daniel Mauricio, otra vez de acá de Santiago de Cali. El Valle del Cauca, arriba, presente.
0: Eso.
4: A ver, señor. Señores. Ve, caballo, por favor, repetime suave.
0: ¿Cómo?
2: Que le repita suave, ¿qué? Ay, caballo, que le, dije,
0: okay.
2: Que le repita suave.
0: 310-206-3302. Qué locura esta vaina. Hola, Tropicana, buena, buena, buena, buena,
2: suene,
0: buena, buena.
2: Mora, déjelo que suene. Uy.
0: Hola, Tropicana, buenas. ¿Con quién hablamos?
2: Buenas.
10: Buenas noches, señor caballito.
0: Mi hermano, ¿cómo está la película? ¿Cómo es tu nombre?
10: Edwin Ortiz.
0: ¿De dónde?
2: ¿De dónde? ¿De dónde?
10: Desde Soacha, desde Soacha.
0: Cundinamarca, bien.
2: Sí, qué bien.
0: Allí cerquita. Bueno, mi hermanito, la última llamada. ¿Qué le quieres decir a Karina?
2: Besitos.
10: Hola, Karina, buenas noches, mi amor.
0: Qué coficio.
2: Mi amorcito, ¿hasta qué hora vas a trabajar?
10: Hasta las 6 de la mañana, mi amor.
2: Bueno, mi vida, que te vaya muy bien. Un besito, nos vamos a desconectar ya. Cuídense mucho, I love you.
0: Listo, gracias por tanto, perdón por tan poco. Mañana 8 en punto de la noche aquí nuevamente todos ustedes y nosotros a darnos cariño en las noches de Tropicana aquí en Acá No Me Duermo.
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2: 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Son las 5 de la mañana, 6 minutos. En Tropicana, la más bacana, 5 de la mañana, 6 minutos. ¿Qué tal? Muy buenos días, buenos días. Feliz y bendecida mañana a quienes van a esta hora conectándose con Tropicana, la más bacana. Son las 5 de la mañana y 6 minutos, madrugadores y madrugadoras. Conectados con Tropicana, la más bacana, muy buenos días. Estamos en el día número 218 del año. Hoy es jueves 6 de agosto del año 2026. Nos faltan tan solo 147 días para despedir el año 2026. Estamos transitando la semana número 32 del año y este es el primer jueves del mes. Recordemos que mañana es festivo, mañana es la conmemoración, la celebración de la batalla de Boyacá. La batalla, digamos, clave para la independencia de Colombia. La consolidación de la independencia de Colombia. Es ahora, son las 5 de la mañana, 7 minutos en Tropicana, la más bacana. Mañana también tenemos, desde luego, posesión presidencial, como es costumbre, cada 4 años. El 7 de agosto se posesiona el ahora nuevo presidente de la República. Recordemos que será una posesión atípica porque no va a ser en la ciudad de Bogotá, como es costumbre, sino en la ciudad de Cali. Pero ya venimos a contarles detalles de toda esta disposición que se ha tomado por parte del gobierno nacional, bueno, por parte del gobierno entrante que llega a la Casa de Nariño en esa oportunidad descentralizado en la ciudad de Cali. Ahora son las 5 de la mañana, 7 minutos. En Tropicana 5-7 amanecemos en la capital musical de Colombia con una temperatura de 21 grados centígrados. Así amanece la ciudad de Ibagué, 21 grados centígrados, cielo mayormente nublado. Tendremos hoy temperaturas máximas de 28 grados, o sea, calor, calor se viene. También temperatura mínima, que es la que tenemos a esta hora. Tendremos además pronóstico, según el IDEAM, no me lo crean a mí, de lluvia a la 1 de la tarde, lo dudo, pero es lo que dice el IDEAM, y ráfagas de viento de hasta 9 kilómetros por hora. Temperatura máxima, ya lo saben, 28 grados centígrados. Hoy pico y placa en la ciudad de Ibagué para vehículos particulares con placas terminadas en 2 y 3. 2 y 3. 2 y 3, recuerden que continúan activas las horas Valle para vehículos con placas de la ciudad de Ibagué que puedan transitar en su día de pico y placa entre 9 y 11 de la mañana y 3 y 5 de la tarde. Este fin de semana no hay restricción. Mañana, pues recordemos que es día festivo, entonces no hay restricción como tal de pico y placa. A esa hora son las 5 de la mañana, 8 minutos en Tropicana. Ya venimos a contarles cuáles son los hechos más importantes del día en esa mañana para quienes van conectándose a esa hora con Tropicana, la más bacana, madrugándole a este jueves con Tropicana. Les contamos. En minutos vamos a ampliar las noticias más importantes del día. Les contaremos las medidas que se tomarán de acuerdo con las recomendaciones que entregó la gobernación departamental, esto en algunos municipios del departamento del Tolima, para lo que es la posesión presidencial. Hay diferentes medidas que están recomendando: toque de queda, ley seca, prohibición de porte de armas, incluso con permisos. Entonces, de hecho, venimos a hablar de esta información a través de Tropicana, la más bacana. Son las 5 de la mañana, 9 minutos en Tropicana, la más bacana. 5 de la mañana, 9 minutos. Les contamos a esta hora que la gerente del Federico Lleras se niega a responder preguntas sobre el cartel de la salud. La gerente del Federico Lleras se negó a contestar preguntas sobre Hugo Pulido y aseguró que solo atenderá al director de ese médico. Les contamos algunos de los hechos más importantes en materia de noticias aquí en la ciudad de Ibagué. Se van a recibir a 150 policías nuevos aquí en la ciudad. Esto tras que Ibagué fue priorizada en Estrategia Nacional de Seguridad. La ciudad también tendrá coordinación permanente con el Gobierno Nacional para fortalecer la lucha contra la criminalidad. Hasta ahora son las 5 de la mañana, 10 minutos en Tropicana. Les contamos además que Ibagué inició el proceso para que el Festival Folclórico Colombiano sea declarado patrimonio. La alcaldía de Ibagué buscará llevar la celebración a la lista representativa de patrimonio cultural de la nación. De toda esa información venimos a hablar en minutos. Tenemos también recomendaciones desde las calles, pero ya venimos a contarles. Hasta ahora son las 5 de la mañana, 10 minutos en Tropicana.
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1: 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Le madrugamos a las calles con Tropicana, la más bacana, bacanísima. A las 5 de la mañana, 14 minutos, nuestro compañero Germán Cortés tiene recomendaciones a esta hora de la mañana. Buenos días, Germán, bienvenido. ¿Cuál es la emisora más bacana?
2: La emisora más bacana es Tropicana. Anita, buenos días para usted y para todos los oyentes de Tropicana, bacanísima. 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
1: A esta hora son las 5 de la mañana, 18 minutos. Titulares de las noticias más importantes del día en esta mañana de jueves con Tropicana, la más bacana. Contamos que el alcalde de Chaparral niega vínculos con minería ilegal tras señalamientos con finca de su propiedad. Elber González Mora aseguró que una finca de su propiedad fue intervenida por mineros ilegales y que ya presentó la denuncia ante la fiscalía. Atención, obras para contener deslizamiento en la línea tardará 3 meses. Invías confirmó que ya iniciaron las labores de mitigación en Cajamarca e informó que terminarán en el mes de octubre. Por otro lado, les contamos a esta hora que el SENA construirá en Ibagué el proyecto Ibatech para fortalecer la educación tecnológica. El predio en el que se desarrolla la construcción será entregado por parte de la Alcaldía de Ibagué. 5 de la mañana, 19 minutos, en Tropicana, la más bacana, 5:19, les contamos, confirman por lo menos 45 compradores internacionales para la Feria del Café en el Tolima. Se esperan compradores de países como República Checa, Reino Unido, Brasil, Estados Unidos, Arabia Saudita, entre otros. A esa hora en Tropicana, la más bacana, son las 5 de la mañana y 19 minutos. En Tropicana 5:19, les contamos, inició la pavimentación de la vía El Salado. La alcaldía informó que ya están interviniendo en concreto el primer tramo entre las calles 103 y 102 en la avenida Ambalá. El Igual fortalece su canal de pago en línea para reducir filas y facilitar trámites desde cualquier lugar y en pocos minutos los usuarios pueden pagar sus facturas a través de la página web, evitando desplazamientos y ahorrando tiempo. Ya son las 5 de la mañana, las 5:19 minutos en Tropicana, la más bacana, 5:19. Les contamos a esa hora a través de Tropicana que aumenta de amarilla a naranja la alerta por el impacto del fenómeno del Niño en Ibagué. Ese cambio obedece al incremento de las emergencias registradas durante el último mes, que se reportaron 181 eventos por incendios forestales. Lo que pasa en Ibagué y el Tolima se lo cuenta Tropicana.
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1: A esta hora son las 5 de la mañana, 24 minutos en Tropicana, la más bacana. Les contamos a esta hora información del departamento del Tolima en esta tripleta informativa. Hablamos de noticias del departamento del Tolima, de la ciudad de Ibagué, a las 5:24 en cómo amaneció Ibagué de Tropicana.
0: Primera.
1: Les contamos a esta hora a través de Tropicana, la más bacana, que habíamos conocido el caso de decenas de familiares tolimenses que están clamando por información sobre jóvenes, integrantes de la fuerza pública, familiares desaparecidos tras viajar a Rusia. Están atraídos por ofertas de empleo para terminar involucrados lastimosamente en el conflicto armado que se lleva con Ucrania. Las autoridades departamentales y las familias han protestado y pues han buscado respuestas institucionales en ese momento sin obtener resultados. Conocimos diferentes historias, por ejemplo, la de Catherine Trilleros, esposa de Daniel Felipe Manrique, que es una persona que viajó en el mes de octubre del 2025 y luego de 30 días perdió el contacto. Ahora, tras más de 9 meses, no sabe nada de su paradero. Hablamos con el secretario de Interior, Ricardo Suárez, sobre lo que significa esto, las implicaciones y el llamado que le hace la comunidad.
2: Bueno, estuvimos con la señora gobernadora en la embajada de Rusia en Colombia. Muy amablemente el señor embajador nos recibió y nos explicó pues la ruta que tienen ellos establecidos para el caso de las personas que están desaparecidas. Pues lamentablemente debo decirles, esas personas se fueron de manera voluntaria para allá, para Rusia, y pues allí fallecieron en combate. Hay unos cuerpos que no se han podido recuperar porque precisamente están en ese cordón de fuego, es decir, donde hay un conflicto permanente, activo. Esos cuerpos no han podido ser recuperados. Por otro lado, pues la embajada rusa dejó muy en claro de que ese país no tiene oficina de reclutamiento acá en Colombia, es decir, que los que están realizando ese reclutamiento pues son externos al gobierno ruso y puede tratarse de una red internacional de traficantes de personas a través de ese reclutamiento que se hace muchas veces mediante engaños, promesas de salarios elevados, muchas veces si se van pues de manera voluntaria, sabiendo que se van para la guerra. Sin embargo, pues son muchas familias tolimenses las que ya sufren la pérdida de un ser querido.
1: Bueno, es una situación bastante compleja. Representantes tanto del gobierno ruso, también por su parte de la Cancillería, han señalado que no tienen competencia directa en estos casos, argumentando que los ciudadanos, como lo dice el secretario, viajaron por decisión propia, descartando ayudas inmediatas de retorno o de rescate. También obviamente el llamado que se le hace a los ibaguereños, a los tolimenses, a los colombianos, para pues que no crean en esas ofertas que terminan desencadenando esas situaciones trágicas.
2: Tenemos el llamado a los jóvenes, a los exmilitares, a los veteranos, a cualquier persona que pretenda irse a las líneas de combate en Rusia o de Ucrania, pues que lo más probable es que allá pierdan la vida porque se trata de un conflicto muy álgido y esas personas son puestas en la primera línea de batalla, es decir, son usadas como cañones, como carne de cañón, y pues quienes perecen, quienes sufren las angustias de ese conflicto son finalmente las esposas, las madres, los hijos, todos los familiares que quedan acá en Colombia angustiados porque su ser querido desaparece, y pues en un país tan lejano pues es difícil.
1: Es el secretario de Interior hablando sobre esta situación a través de Tropicana, la más bacana. Son las 5 de la mañana, 28 minutos en Tropicana, 5 de la mañana, 28 minutos. Hablamos de más información a través de Tropicana.
0: Segunda.
1: Les contamos, la gobernación del Tolima, escuchábamos al secretario de Seguridad Ciudadana, Alfredo Bocanegra, haciendo el llamado a los alcaldes de 47 municipios para que se evalúe la implementación de medidas extraordinarias de seguridad, eso de cara a la posesión presidencial el día de mañana, 7 de agosto, entre ellas la ley seca, restricciones a la circulación de motocicletas con parrillero. Recomendaciones, nosotros hablamos con Andrés Viana, que es representante de Asobares, la la Asociación de Bares y Restaurantes de la Ciudad de Ibagué, y eso es lo que ha manifestado frente a esta proposición que se está realizando, desde luego desde el impacto que genera a lo que son gremios como los bares en la Ciudad de Ibagué.
3: Sí, pues nosotros tenemos una gran expectativa para este mes de agosto que viene. Te cuento que venimos de un mes de julio de unas pérdidas muy altas, no solo para el comercio de la noche, porque he tenido reuniones con otros representantes de gremios, y la situación económica en Ibagué está un poco golpeada. Fue un julio muy difícil a comparación de los años anteriores. Entonces tenemos esta expectativa de este fin de semana, como tú lo nombraste, casi un puente atípico, y dentro de 8 días también un puente festivo. Preocupante por las medidas de ley seca que están ya decretando en otras ciudades, pero hasta el momento Ibagué no ha decretado ley seca. Tenemos, pues desde ayer tenemos conocimiento de primera mano que no se ha emitido ningún decreto de ley seca para Ibagué. Este es el llamado a la alcaldía municipal, a la alcaldesa, la doctora Joana Aranda, de en lo posible no decretar. Ibagué es una ciudad en la cual no se está presentando cifras altas en temas de orden público. Entonces de ahí nos podemos basar a apostarle a la economía. Muchos de los establecimientos nocturnos están con eventos para este fin de semana de viernes, para apostarle a un levantamiento de esta crisis económica que se vivió en todo julio. Muchos de los establecimientos de grandes superficies aumentó la fuerza laboral, apostó con artistas locales y tienen muchos eventos para una captación masiva.
1: Es el llamado que hacen desde luego desde Asobares a que no se implemente esa medida, teniendo en cuenta el impacto económico que genera en este gremio económico en la ciudad de Ibagué. Son las 5:30 en Tropicana.
0: Tercera.
1: Por otro lado, les contamos a través de Tropicana, la más bacana, que Ibagué llega refuerzos en materia de pie de fuerza en policía. Llegan 150 nuevos policías, tecnología y apoyo nacional. Esto como resultado tras la cumbre de la seguridad. Hablamos con la alcaldesa Joana Aranda, que participó de esta cumbre nacional de seguridad convocada por el presidente Abelardo de la Espriella, presidente electo Abelardo de la Espriella, junto a los ministros designados. Durante la jornada, la mandataria presentó el diagnóstico de seguridad de Ibagué, en el que se evaluaron las capacidades institucionales y donde se conoció también, pues precisamente, esa nueva fuerza con la que se va a contar, de 150 nuevos integrantes de la fuerza pública, quienes van a reforzar las labores de prevención y control frente a los diferentes fenómenos delictivos en la ciudad de Ibagué.
4: Hoy somos parte del bloque de seguridad urbana, una estrategia que está liderada por el presidente Abelardo de la Espriella y que reúne a 9 ciudades del país con el propósito de fortalecer la seguridad y la convivencia ciudadana. ¿Qué significa esto? Significa que vamos a trabajar de manera articulada con el gobierno nacional para intercambiar experiencias, implementar estrategias más efectivas. Vamos a fortalecer las capacidades institucionales. Nos llegan 150 nuevos hombres a fortalecer la institucionalidad, coordinar acciones que van a permitir prevenir el delito, combatir la criminalidad y proteger a las comunidades.

0: con el gobierno nacional y además las demás ciudades priorizadas también, facilitando lo que es el seguimiento a los resultados y el fortalecimiento de las acciones de seguridad en el territorio.
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0: En Tropicana la más bacana son las 5:37 a.m. Nos vamos para las calles con nuestro compañero Germán Cortés, que tiene recomendaciones. Germán, ¿cuál es la emisora más bacana?
1: La emisora más bacana, Anita, es Tropicana Bacanísima. 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
1: 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Amigos, esta es Tropicana, la más

Aquí estamos de nuevo y tenemos un momento nuevamente para levantar las manos al cielo y decirte, Señor Jesús, gracias. Gracias por permitirnos cumplir esa misión. Gracias por este nuevo día, por este nuevo amanecer, por esta nueva mañana, por los días de lluvia, por los días de sol, por mamá, por las personas que tenemos a nuestro lado, por papá, por nuestros hijos y por cada una de las cosas que se nos presentan en nuestro camino, porque es que el camino no es fácil. A veces el camino se torna lleno de piedras, a veces hay espinas en nuestro camino, a veces estamos en medio del lodo, a veces sentimos que nos caímos y que no podemos levantarnos, pero no desconfíes de la voluntad de Jesús. No desconfíes de la voluntad de Jesús porque hoy Dios te dice que tenemos un mensaje para ti. Dios te dice que agarres la mano de Jesús y puedas caminar de la mano de Él. Y a veces uno no se conforma con lo que tiene y uno quiere más y más. Y está bueno ser ambicioso en términos de cumplir sus sueños. Pero la voluntad de Jesús está ahí para que nosotros nos dejemos guiar por la voluntad de Él. El día de ayer tuve la fortuna de que uno de nuestros oyentes me invitó a una congregación donde se reunían ellos a hablar de Jesús. Y alguien decía algo muy claro y daba la enseñanza de que Jesús era un hombre muy ocupado, de que Dios con esa misión que tenía Jesús cuando vino a la tierra, con esa misión tan grande y tan importante, pues se la pasaba ocupado. Cuentan que en la Biblia, en las Escrituras, hay momentos donde dicen que Jesús no tenía tiempo a veces ni de comer, se la pasaba con los apóstoles haciendo sus recorridos y llevando ese mensaje. Pero a pesar de eso y a pesar de las ocupaciones que tenía, tuvo algunos momentos de soledad. Y siendo el Hijo de Dios, con esa misión tan importante, tenía algunos momentos de soledad. Momentos de soledad como en el Monte de los Olivos para orar, momentos de soledad o momentos de reflexión como cuando en medio de la tormenta, mientras todo el mundo se agitaba y no podía pescar y corría por su vida, Jesús tuvo calma y orar a Jesús y orar a Dios. Entonces a veces nosotros no tenemos momentos de, no hacemos esa pausa, no tenemos esos momentos para orar, no tenemos esos momentos porque nos pasamos agitados en la vida. Y entonces corra para aquí, corra para allá y entonces se levanta, se cepilla, se baña, se pega un desayunito, se va a trabajar. Cuando vuelve sigues con su celular en la mano, sigue trabajando y entonces se la rebusca por aquí, por allá y no está mal. Pero no hacemos una pausa, ni siquiera cuando estamos en vacaciones, porque seguimos pendiente de nuestro trabajo, de cosas así. El día de hoy los invitamos a hacer una pausa, a tomar un descanso en medio de tantas situaciones que se nos viene presentando. No sabemos o no sé cómo sea su día, cómo esté lleno usted tal vez de preocupaciones, tal vez usted está lleno de amarguras, tal vez usted está lleno de vacíos o tal vez usted está en un corre-corre para aquí y para allá. Es momento de hacer una pausa. A veces no podemos hacerlo todo, a veces no podemos cargar con la vida de los demás y no soportamos ni siquiera nuestros propios problemas para soportar a veces los de los demás. Es el momento de decirle, Señor Jesús, aquí estoy delante de ti. Aquí estoy, permíteme hacer una pausa. Permíteme confiar en ti. Permíteme confiar en la voluntad de Jesús. No me dejes perder la fe, porque a veces perdemos la fe tan rápido y perdemos la fe cuando estamos en soledad. Y es que Dios no me escucha, y es que Dios no me habla. ¿Cuánta gente está en soledad? ¿Cuántas mamitas están escuchando este mensaje y se encuentran solas? Tal vez sus hijos se crecieron, tal vez su esposo se fue, tal vez está usted sintiéndose sola porque solamente tal vez recibe una llamada diaria de su hijo que se encuentra lejos. ¿Cuántas quisieran tener a su hijo para abrazarlo? ¿Cuántas quisieran tener a su mamá para abrazarlo? ¿Cuántas personas quisieran volver a revivir a papá para que vuelva a tener un abrazo con ustedes? ¿Cuántas personas quisieran volver a tener de nuevo papá para contarle lo que le está pasando, o quisieran tener a un hijo para preguntarle, hijo, ¿cómo le fue? ¿Cuántas personas quisieran tener la bendición en su vientre para tener un bebé entre sus brazos y no han podido hacerlo? Otras dejan a sus bebés abandonados. ¿Cuántas personas quisieran el día de hoy poder decir, mamá, te amo, mamá, te quiero, y abrazarla en ese preciso instante? Pero a veces las condiciones no son esas. A veces estamos lejos, a veces no se puede, a veces esto, a veces lo otro. Pero en esos momentos de soledad es cuando Jesús nos habla y nos dice, estás conmigo, no puedas perder la fe, porque es que no estamos solos. Ahí está Dios escuchándote. Y no crea que Dios no escucha tus oraciones, no crea que Dios no te escucha cuando te levantas todos los días. Mire, las oraciones tienen poder y el poder de la palabra tiene poder. Y entonces cada mañana, cuando estemos bien, cuando estemos mal, cuando estemos tristes, cuando nos levantemos con esas llagas en el corazón, cuando nos levantemos con tantas situaciones que se presentan en el transcurso de la vida, dale gracias a nuestro Señor Jesús. Dale gracias y dile, Señor Jesús, te agradezco el día de hoy por lo que me has dado, por las pruebas que me has puesto, por la situación que tengo, por esto, por lo otro. Pero hablemos un momento con Jesús. Hagamos esa pausa el día de hoy en medio de tantos desasosiegos que tenemos, porque es que yo no sé en qué condiciones esté usted. Aquí les estoy hablando en este momento. Puede que este mensaje ni siquiera lo estabas esperando en tu
taxi o en las redes sociales por donde estás pasando, o ni siquiera lo estás esperando porque estás pasando por un negocio y ahí están escuchando Tropicana. Ese mensaje es para que hagas una pausa, para que te des cuenta que a veces no podemos con todo. Haz una pausa, cierra los ojos y dile: Señor Jesús, estoy delante de ti, confío en ti. Y no me avergüenzo de decirlo, porque hoy lo vamos a declarar, que será un día poderoso, un día de victoria. ¿Cuántos de los que escuchan este mensaje se levantan con la convicción de que Jesús los escucha? Y hoy te decimos: Señor Jesús, gracias por escucharme, gracias por estar aquí, y te declaro, un día de victoria en el nombre de Jesús. Porque te

era el taller 502, quiero darle gracias a Dios por esta semana que ya comenzó. Gracias por darme la oportunidad de estar bien, gracias por tener alentado a toda mi familia.

Muy buenos días, Tropicana. Muchas gracias por esa hermosa reflexión. Desafortunadamente, a veces como seres humanos, queremos todo en nuestro tiempo y no en el de Dios. Y en ese afán de obtener las cosas como las queremos, nos desesperamos y nos desenfocamos de lo que realmente es importante. Se nos olvidamos muchas veces pedirle a Dios fortaleza, esos hermosos dones que Él en algún momento nos dio, pidiendo cosas materiales y no esas tan importantes que para nosotros como seres humanos, para nuestro día a día, son mucho más importantes y más enriquecedoras.

me tocó el corazón esa reflexión tan hermosa, porque sí, hay que levantarnos todos los días, darle gracias a Dios por un día más de vida, por la familia, por los hijos, darle siquiera 5 o 10 minutos para dedicárselos a Dios y dejarle a Él todas las preocupaciones, todas las tristezas, las alegrías.

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1: En Tropicana son las 5 de la mañana, 53 minutos. Recomendaciones en esta mañana desde las calles con Germán Cortés. Germán, ¿cuál es la emisora más bacana?
2: A ver, Anita, la emisora más bacana es Tropicana. Bacanísima, hasta ahora saludando a todos los oyentes de Tropicana. La más bacana. 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
2: 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Amigos, esta es Tropicana, la más bacana.

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son las 6 de la mañana. 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

0: Bueno, mis amigos, un abrazo de buenos días, de buena mañana, escuchando Tropicana, la música era bacanísima, me alegra saludarlos. Hoy ya es jueves 6 de agosto del año 2026, mañana será día festivo, mañana será viernes festivo, 7 de agosto. Un abrazo de buena mañana, un saludo de buenos días a nuestra gente que se levanta ya escuchando Tropicana, la música era bacanísima, buena mañana, buenos días. Saludo de bienvenida a nuestra gente, nuestros madrugadores que están ahí conectados con Tropicana como todos los días. Tropicana, buenos días. Estoy escuchando Tropicana, la más bacana, y una fuga de agua urgente nos dice Cuarta Estadio frente al CAI. Nos está reportando un oyente de Tropicana, la más bacana, bacanísima. Hola, Tropicana, buenos días. Ayúdenos, estamos escuchando Tropicana, la más bacana, bacanísima, con un mercado totote. Don Eduardo León, que dice Don Eduardo, yo escucho Tropicana en la mapa que era bacanísima. Bendecido día, un saludo especial desde la urbanización La Esperanza. Don Eduardo León Bello, como siempre en la sintonía de Tropicana en la mapa que era bacanísima. Saludito de buenos días, de buena mañana. Mirellita también se levanta escuchando Tropicana en la mapa bacana. Un saludo especial. Hola, buenos días.
1: Vale, buenos días, buenos días. Escuchando Tropicana la más bacana. Muy buena la reflexión de Valer. Recomendándole ese hit a Dios, todos los transportadores de los trancones, todo el mundo, que sea un día lleno de bendiciones, excelente para todo el mundo. Dios los bendiga, escuchando Tropicana, la más bacana, bacanísima,
0: 8:30.
1: Dios
0: los bendiga. Listo, mi hermano, 8:30, ahí escuchando Tropicana, la más bacana, bacanísima. Prepárense porque estamos en la temporada del Marca Semana.
2: Felicidades.

0: 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Ana María, buenos días.
1: 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Buenos días para todos los oyentes de Tropicana, la más bacana. 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
0: 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Hoy es 6 de agosto, hoy está Bogotá celebrando su cumpleaños número 488, son 488 años de la capital de Colombia. Señora.
1: Tunja también está de cumpleaños, sales el día de hoy, 6 de agosto, Tunja está de su onomástico, de hecho, que es un municipio colombiano, allí capital del departamento de Boyacá, también hoy cumpleaños, así que Bogotá y Tunja están de cumpleaños.
0: Bueno, son las 6 de la mañana, 12 minutos, aquí están los titulares de las noticias.
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0: Atención, el presidente de Colombia, Gustavo Petro, desafía las sanciones de Estados Unidos y asegura que Interpol no tiene alertas en su contra. El presidente reveló una respuesta de Interpol con base en ella. Dice que no hay registros con él. Siguen los efectos de la lista Clinton. Ya venimos a contarles.
1: Atención, les contamos a esta hora que las obras para contener deslizamientos en la línea tardarán 3 meses. Conocimos por parte de Invías, que confirmó que ya iniciaron las labores de mitigación en Cajamarca e informó que terminarían en el mes de octubre.
0: Y atención, porque la sede alterna de la próxima presidencia de Colombia en Barranquilla para Abelardo de la Espriella no estará lista para el 7 de agosto. Venimos a contarle las implicaciones a través de Tropicana.
1: Atención, alcalde de Chaparral niega vínculos con minería ilegal tras señalamientos con finca de su propiedad. Elber González aseguró que una finca de su propiedad fue intervenida por mineros ilegales y que ya presentó la denuncia ante la fiscalía.
0: Atención, se ha advertido que la salud quedará desfinanciada. La salud quedará desfinanciada. El presupuesto asignado por el gobierno del cambio es de 77 billones de pesos para la salud, pero para funcionar se necesitan 118 billones de pesos. Venimos a contarle.
1: Atención, Ibagué recibirá 150 nuevos policías tras ser priorizada en Estrategia Nacional de Seguridad. La ciudad también tendrá coordinación permanente con el gobierno nacional para fortalecer la lucha contra la criminalidad.
0: Están escuchando Tropicar en la mapa, que era bacanísima. Atención, Abelardo de la Espriella le declaró la guerra a los brujos en Ibagué. El presidente electo anunció que prestará especial atención a la problemática de los brujos en el departamento del Tolima. Además, anunció que sumará 150 uniformados a la Policía Metropolitana.
1: Atención, a esa hora les contamos a través de Tropicana, la más bacana, que paciente con cáncer denuncia retrasos en la entrega de medicamentos y pide respuestas de su EPS. El paciente asegura que lleva más de 30 días sin recibir el tratamiento formulado para controlar su enfermedad.
0: Atención, el Tolima pide apoyo al gobierno del presidente electo para atender los devastadores incendios forestales. Los incendios forestales mantienen en alerta roja 44 de los 47 municipios del departamento del Tolima, según el IDEAN. La emergencia ha dejado cientos de hectáreas afectadas, cultivos destruidos y varios focos activos.
1: Atención, inició la pavimentación de la vía El Salado. La alcaldía de Ibagué informó que ya están interviniendo en concreto el primer tramo entre las calles 103 y 102 en la avenida Ambalá.
0: Atención, porque Asobares le pide a la alcaldía de Ibagué no decretar ley seca este puente festivo, porque sería catastrófico para la economía de los bares y gastrobares. Según Andrés Viana, presidente de Asobares en el Tolima, este fin de semana se la juegan para recuperar las pérdidas que dejó el mes de julio. Ya venimos a contarle.
1: Atención, Ibagué inició el proceso para que el Festival Folclórico Colombiano sea declarado patrimonio. La alcaldía de Ibagué buscará llevar la celebración a la lista representativa de patrimonio cultural inmaterial de la nación.
0: Atención, explosivas declaraciones entregó el alcalde de Chaparral, Elber González. El alcalde denunció que hay exalcaldes de Chaparral que están haciendo minería ilegal y planea financiar campañas con estos dineros ilícitos en el 2027, ya les contamos.
1: Atención, les contamos a esta hora precisamente una alerta sanitaria que ha lanzado el INVIMA. No compre este vapeador. Les contamos a esta hora que la entidad advirtió que ese producto se vende por internet sin registro sanitario y representa un riesgo para la salud de los colombianos.
0: Atención, la alcaldía de Ibagué presentará un proyecto de acuerdo para que el Consejo apruebe facultades para que la alcaldesa Joana Aranda pueda contratar un empréstito por 60 mil millones de pesos. Los cabildantes serían llamados a extras desde el 12 hasta el 21 de agosto para que analicen este y otros proyectos.
1: Atención, condenan al asesino del gota a gota en la Plaza de la 21 en Ibagué. El juzgado séptimo penal del circuito condenó a Paulo Andrés Osorio, conocido con el alias del Carnicero, a 16 años y 8 meses de prisión.
0: Están escuchando Tropicana, la mapa cara bacanísima. Ya son las 6 de la mañana con 16 minutos. 6 de la mañana, 16 minutos. Escuchando Tropicana, la más bacana, bacanísima. Atención, porque capturaron a un hombre que se escondió por 15 años de la justicia tras asesinar a su compañera sentimental de casi 40 martillazos en Melgar, Tolima. Este hombre fue capturado en el municipio de Fusagasugá. En el 2010 había cometido el atroz crimen contra su entonces pareja y finalmente le cayó la justicia.
1: Atención, hallan un cuerpo calcinado tras incendio de una vivienda en El Guamo. La emergencia se registró hacia las 3 de la madrugada cuando unidades del cuerpo de bomberos atendieron ese incendio estructural en una vivienda ubicada en la parte posterior del sector conocido como La Carrilera, frente al barrio Uribe de esta población.
0: Atención, titulares de las noticias, para que usted se informe de lo que está pasando. Aprobado proyecto en el Consejo de Ibagué que saca a los consumidores de alucinógenos de los parques, colegios y escenarios deportivos. Según el concejal William Rosas, faltaba reglamentar un perímetro para poder proteger a los niños de los consumidores de alucinógenos.
1: Atención, les contamos a esta hora, ataque a bala deja dos hombres heridos en el Espinal. Las autoridades investigan los responsables.
0: Ahora son las 6 de la mañana con 17 minutos, 6 de la mañana 17 minutos. Están escuchando Tropicana, la mapa que era bacanísima, para que usted esté bien informado. Las noticias de Ibagué y el departamento del Tolima, para que usted se entere de lo que está pasando.
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0: Atención, vamos a la ciudad de Ibagué para contarles lo que está pasando y tiene que ver todo con la posesión presidencial de Abelardo de la Estrella, que será el día de mañana. Esto haría que en las municipalidades se puedan decretar algún tipo, digamos, de normas para prevenir hechos de seguridad. Entre ellos podría ser la ley seca. Pues por lo menos Asobares le pide a la alcaldía de Ibagué no decretar la ley seca este puente festivo, porque sería catastrófico para la economía de los bares y de los gastrobares. Andrés Viana es el presidente de Asobares en el departamento del Tolima. Dijo que este fin de semana se le están jugando para recuperar las pérdidas que dejó el mes de julio.
4: Sí, pues nosotros tenemos una gran expectativa para este mes de agosto que viene. Te cuento que venimos de un mes de julio de unas pérdidas muy altas, no solo para el comercio de la noche, porque he tenido reuniones con otros representantes de gremios y la situación económica en Ibagué está un poco golpeada. Fue un julio muy difícil a comparación de los años anteriores. Entonces tenemos esta expectativa de este fin de semana, como tú lo nombraste, un puente atípico, y dentro de 8 días también un puente festivo. Preocupante por las medidas de ley seca que están ya decretando en otras ciudades, pero hasta el momento Ibagué no ha decretado ley seca. tenemos, pues desde ayer tenemos conocimiento de primera mano que no se ha emitido ningún decreto de ley seca para Ibagué. Este es el llamado a la alcaldía municipal, a la alcaldesa, la doctora Johanna Aranda, de en lo posible no decretar. Ibagué es una ciudad en la cual no se está presentando cifras altas en temas de orden público, entonces de ahí nos podemos basar a apostarle a la economía. Muchos de los establecimientos nocturnos están con eventos para este fin de semana de viernes para apostarle a un levantamiento de esta crisis económica que se vivió en todo julio. Muchos de los establecimientos de grandes superficies aumentó la fuerza laboral.
0: Bueno, pues finalmente aseguró que Ibagué no debe implementar la ley seca, sino que el gobierno local debe apoyar a los empresarios de la rumba. Eso fue lo que dijo.
4: No decretemos una ley seca en lo posible. Hasta el momento tenemos conocimiento que no es así. Tengo conocimiento a nivel nacional que ya se decretó en Cali, se decretó en Bogotá y se decretará también en Barranquilla y Villavicencio, en esas ciudades capitales. En Ibagué no. Eso es un llamado porque nosotros, pues gracias a Dios, no sufrimos de problemas de orden público en la capital musical. Un llamado a la alcaldesa a apoyar el comercio, no solo nocturno, porque también los restaurantes y demás comercios le están apostando un muy buen fin de semana, sino el llamado es a una reactivación urgente económica, y con esto podemos lograr lo que viene de agosto, que viene un puente también. Ya terminó julio, despedimos julio, que fue un mes muy pesado.
0: Un mes muy pesado, dice que fue el mes de julio, viene el mes de agosto para recuperar las pérdidas, según lo dice el líder. Ahora son las 6 de la mañana, 20 minutos, 6:20.
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0: ¿Qué tiene que ver con la reciente declaración del presidente electo Abelardo de la Espriella refiriéndose al territorio tolimense? Ya ha dicho, le ha declarado básicamente la guerra a los brujos de Ibagué y el Tolima. El presidente electo anunció que prestará especial atención a la problemática de los brujos en el departamento del Tolima, también en la ciudad de Ibagué. Además, advirtió que sumará 150 uniformados a la Policía Metropolitana, que fue lo que dijo el presidente electo, que se va a posicionar el día de mañana a Abelardo de la Espriella, Ana María.
1: Bueno, él, hay que decir que se conocieron, aparte de estos detalles de lo que aseguró el presidente electo, en esa primera cumbre que se tuvo en la ciudad de Barranquilla, y de hecho asistió la alcaldesa Johanna Aranda allí. Pues él llamó la atención que el presidente electo se refiriera corto pero contundentemente a los populares brujos en el Tolima relacionados con estafas, tráfico de estupefacientes o lavado de activos. Además, entre ellos hay que decir que Abelardo de la Espriella habló sobre el tema de lo que tiene que ver con el incremento del aumento de la fuerza pública, de la fuerza de Policía Metropolitana de Ibagué en 150 uniformados, que es una mayor inversión en cuanto a tecnología. Pero ¿qué es lo que se espera precisamente de la presidencia? Él ha dicho que se espera que se refuercen las capacidades de la Policía Metropolitana en el marco de la estrategia Bloque de Defensa para la Seguridad Urbana.
0: Recordemos que Ibagué hace parte justamente de este Bloque para la Seguridad Urbana, que va a permitir acceder a un esquema permanente de coordinación con el gobierno nacional y los demás y las demás ciudades priorizadas, facilitando el seguimiento a los resultados y el fortalecimiento de las acciones de seguridad en el territorio.
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0: 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Ya son las 6 de la mañana con 22 minutos. 6 de la mañana, 22 en Tropicana.
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0: A las 6 de la mañana, 23 minutos, 6 de la mañana, 23, en Tropicana, la más bacana, bacanísima. Al respecto de lo que hablábamos de la declaración del presidente electo Abelardo de la Espriella y también de los compromisos con la seguridad en la ciudad de Ibagué, la alcaldesa Johanna Aranda se ha referido de la siguiente manera.
8: Un saludo para todos los ibaguereños. Quiero compartirles una noticia muy importante para nuestra ciudad. Hoy somos parte del Bloque de Seguridad Urbana, una estrategia que está liderada por el presidente Abelardo de la Espriella y que reúne a 9 ciudades del país con el propósito de fortalecer la seguridad, y la convivencia ciudadana. ¿Qué significa esto? Significa que vamos a trabajar de manera articulada con el gobierno nacional para intercambiar experiencias, implementar estrategias más efectivas. Vamos a fortalecer las capacidades institucionales. Nos llegan 150 nuevos hombres a fortalecer la institucionalidad, coordinar acciones que van a permitir prevenir el delito, combatir la criminalidad y proteger a las comunidades. Para nosotros la seguridad no es solo una responsabilidad de las autoridades, también es un compromiso de todos, y por eso seguiremos impulsando estas acciones que nos permitan construir entornos más seguros, fortalecer la confianza ciudadana y por supuesto garantizar una mejor calidad de vida. Estamos muy contentos de hacer parte de las ciudades priorizadas por el nuevo gobierno. Y recuerden que la seguridad es el lenguaje de la esperanza.
0: Ahora son las 6 de la mañana, 24 minutos. 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
1: 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Son las 6 de la mañana, 25 minutos.
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0: Estamos en transmisión en vivo en ese momento a través de nuestras redes sociales, a través de la plataforma de TikTok. Ahí nos están observando. ¿Quién se ha conectado? Ana María en esa plataforma de TikTok.
1: Sí, bueno, saludamos a esta hora a Sebastián Solórzano, que está allí conectado con Tropicana, la más bacana. Acaba de llegar allá a la sintonía. A Carmen Jara también, a Manuel Ramírez, buenos días, bendiciones por acá, también a esta hora Alejandro se va conectando con Tropicana, Steven Gómez, buenos días también a Rosalba, buenos días por aquí, a Roosevelt, a Gustavo Adolfo Arango también escuchando Tropicana, la más bacana, siguiendo esta transmisión en Facebook, en TikTok, a Andrés García, a Carlos Sánchez, también en sintonía, hola, hola, buenos días a Juan Rubio, que nos saluda a esta hora, Snyder Quintero también conectado allí a través de TikTok, Nino, también escuchando Tropicana, la más bacana. Doña Leida, ¿qué tal? Te escucho, veo y comparto Tropicana, bienvenidos.
0: Bueno, pues un saludo para ustedes, muchachos. Ese es el renovado estudio digital de Tropicana, la más bacana, bacanísima. Si usted tiene TikTok, vaya ahí, dele seguir a TikTok. Transmitimos todos los días la noticia para que usted esté bien enterado de lo que está pasando. Déjenos su comentario también. Buenos días, Tropicana.
11: Buenos días, buenos para esa días,
0: Martica, ¿cómo amaneció?
11: Es hora de Ibagué, Tropicana, la más bacana, bacanísima. Ana Lucinda, buenos días. Anita, bueno, buenos días. Dándole gracias a Dios por ese amanecer tan bonito, tan hermoso. Sí, claro. Desde donde yo estoy se ven esas montañas.
0: Ay, qué buena vista, doña Martica. Gracias por acompañarnos. Buenos días.
12: Ana, buenos días, don Ale. Hola, buenos días. Nur, como buenos siempre, días. Su amiga Nur, desde sí, muy señora. Temprano.
0: Lo sabemos,
12: escuchando la mejor Tropicana. Bueno, don Ale, ya estoy con los huesitos de punta. Ay, porque hoy tengo un emprendimiento.
0: ¿Qué tiene,
12: porque
0: doña
12: estoy
0: Nur?
12: Alistando ya para sacar el delicioso salpicón donde Nur.
0: Ah,
12: acá se venden en el supermercado Boni para que
0: sí,
12: lleguen donales después de ese
0: doña
12: turno
0: Nur,
12: de ingresión delicioso y espectacular
0: claro.
12: Salpicón donde
0: ah,
12: Nur.
0: Ah, bueno, doña Nur se la rebusca, es como gato patas arriba eso.
1: Qué maravilla.
0: Cosa que me alegra, doña Nur. Que vende sancocho, que vende, hace alisados, que ahora está vendiendo salpicón. Eso es bonito, doña Nur, cosa que me alegra mucho. Doña Rocío, bienvenida, muy buenos días.
13: Buenos días, don Alex. Bendecido día para todo el equipo y para usted y su familia. Un saludo muy especial desde Ortega, sí, señora, reportando sintonía 5:10, 5:10.
0: Sí, señor.
13: Para participar en el meme mercado Tototototote de Mercacentro. Dios los bendiga.
0: Gracias por estar con Tropicana. Ya venimos a entregar mercados. Si a usted le hace falta mercado en la casa, díganos Tropicana. Yo quiero llamar Mercasemana de Tropicana.
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0: Escuchen esta historia. Un paciente con cáncer en Ibagué ha denunciado que Medicadis y la EPS Salud Total pusieron en riesgo su vida por interrumpir el suministro de medicamentos para su tratamiento. El hombre denuncia que hace un mes dejaron de entregarle los medicamentos y su salud cada día se deteriora más. Santiago Celis es un paciente oncológico diagnosticado en diciembre del año 2025 con cáncer de pulmón. Denunció públicamente a Medicadis y a la EPS Salud Total por la interrupción prolongada de su tratamiento. Según relata Celis, lleva más de 30 días sin recibir crizotinib, un medicamento dirigido de dos tomas diarias indispensables para su supervivencia. Hemos conocido ese testimonio y esto fue lo que dijo.
14: Medicadis y Salud Total están jugando con mi vida.
15: Soy Santiago Celis, soy paciente oncológico. Desde diciembre del 2025 fui diagnosticado con un cáncer de pulmón con una
14: mutación ALK.
15: Dicha mutación se puede combatir con un medicamento dirigido, una quimioterapia dirigida que se llama crizotinib. Son dos pastas que tengo que tomar diarias por
14: el resto de la vida.
15: Desde hace más de 30 días no me han entregado el medicamento en Medicadis y Salud Total tampoco se pronuncia y los dos han guardado un silencio administrativo.
0: El paciente, quien también es padre de una niña de 3 años, esposo e hijo, señaló que ambas entidades han guardado un completo silencio administrativo ante sus requerimientos. Se les advierte que esta negligencia pone en grave peligro su vida y permite el avance de su enfermedad, la cual ya se había extendido al cerebro y a la columna, zonas que previamente habían recibido manejo con radioterapias y quimioterapias.
15: Por eso Medicadis y Salud Total están jugando con mi vida. Soy hijo, soy esposo y soy padre de una niña de 3 años a la cual quiero ver crecer y acompañar durante la mayor parte de su vida. Y Medicadis y Salud Total no están contribuyendo para esto, al contrario, están haciendo que pueda progresar mi enfermedad, la cual ya había alcanzado cerebro y columna, las cuales se han tratado con radioterapias, quimioterapias, y Medicadis y Salud Total no están colaborando para eso. Medicadis y Salud Total, yo quiero vivir.
0: Bueno, ante esta situación, el afectado enfatiza que mes a mes debe librar una constante lucha jurídica para lograr la entrega de sus medicamentos. Situación difícil en términos de salud que se ha incrementado, digamos, en los últimos años. Tanto así que lo que se ha dicho a nivel nacional que en temas de salud quedaría desfinanciada la salud justamente. Se necesitan 118 billones de pesos para funcionamiento y el presupuesto asignado que deja el gobierno del cambio será de 77 billones de pesos. Sandra Bernal, senadora nacional, cuestionó el monto designado al sector salud en el proyecto del presupuesto general de la Nación para el 2027 presentado por el gobierno saliente de Gustavo Petro. La congresista advirtió que la iniciativa contempla una asignación de 77 billones de pesos para la salud, cuando, según dijo, el sistema necesita 118 billones de pesos para comenzar a atender la crisis que atraviesa. Lo que quiere decir que queda desfinanciada la salud. De acuerdo con Bernal, el presupuesto deja un déficit de 41 billones de pesos, situación que a su juicio pone en riesgo la prestación de los servicios de salud y la garantía del derecho fundamental de millones de colombianos. La legisladora sostuvo que la diferencia entre los recursos requeridos y los incluidos en el proyecto presupuestal impediría responder a las necesidades del sistema de salud durante el año 2027. Dijo lo siguiente: colombianos, ojo a este dato, sigue dejándonos un riesgo de salud a todos. Nuestro sistema de salud requiere un presupuesto mínimo de 118 billones de pesos para el 2027. Empezar a atender la crisis

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5: Atención, les contamos a esta hora que Ibagué inició el proceso para que el Festival Folclórico Colombiano sea declarado patrimonio. La alcaldía puso en marcha el proceso con el que se busca obtener la declaratoria patrimonial para el Festival Folclórico Colombiano, una iniciativa que comenzará con la construcción de la lista representativa de patrimonio cultural inmaterial de la ciudad, requisito previo para aspirar al reconocimiento nacional e internacional de esta celebración. Según explicó el director de Fomento de Artes y Cultura, el trabajo ya inició junto al equipo de patrimonio de la Secretaría de Cultura y contempla la documentación de las principales manifestaciones artísticas y folclóricas que hacen parte de la identidad cultural de Ibagué. Dentro de este inventario pues incluyen expresiones como el sanjuanero tolimense, el contrabandista, los mitos y leyendas, entre otras manifestaciones tradicionales. De acuerdo con Osorio Bonillo, una vez se alcance este reconocimiento nacional, la ciudad podrá gestionar una declaratoria de carácter internacional que permita posicionar las prácticas culturales y artísticas que giran alrededor de las festividades de San Juan y San Pedro. El director aseguró que el propósito va más allá de obtener un reconocimiento para el festival, pues puede buscar garantizar la preservación de las tradiciones y respaldar a quienes en ese momento las mantienen vivas.

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1: Bueno, están escuchando Tropicana, la mopa que era bacanísima. Bienvenidos ya a este jueves de fin de semana ya, porque mañana es festivo, no se olviden. ¿Cierto, Ani?
2: Mañana es festivo, así que hoy técnicamente es como un viernes chiquito, un viernes adelantado.
1: Eso sí, eso sí. Hola, Tropicana, muy buenos días. Escuchamos Tropicana,
3: muy la mopa. Muy buenos días, Tropicana, la más bacana. Bacanísima, desde las 3 de la mañana escuchando Tropicana.
1: Ay, qué bonita,
3: que mi Dios me
1: los
3: bendiga.
1: Amén.
3: Y que tengan un excelente día.
1: Igualmente.
3: Y gracias por esas reflexiones tan hermosas que nos brinda día a día para alimentarnos el alma. Dios los bendiga, Tropicana.
1: Amén.
3: La más bacana, bacanísima.
1: Muchas bendiciones, gracias por escucharnos desde las 3 de la mañana en la sintonía de Tropicana. La más bacana,
3: muy buenos días. Sería una gran bendición tener ese mercado, tototote de Merca Semana, de Merca Centro. Ayúdeme.
1: Claro que sí, desde Ortega, Tolima, la dejamos reportadita. Buenos días.
4: Este vidito, muy buenos días,
1: buenos
4: Tropicana,
1: hola,
4: la más bacana.
1: Nubia,
4: yo, como siempre,
1: pareció?
4: Tropicana. Aquí me da mucho pesar de los animalitos tan abandonados.
1: Nubia.
4: Ese animalito está allá en la clínica de allá de la Florida.
1: ¿Dónde?
4: Sí, a ver, mi esposo fue ayer y lo vio ahí, pensó que era de alguien.
1: Sí.
4: Y hoy volvió otra vez y allá está el animalito, a ver Adiós, si alguien, a ver si de pronto fue que se perdió, si lo están buscando. Alguna cosa, por favor, Tropicana, gracias,
1: sí, señora,
4: Tropicana, la más bacana.
1: Doña Nubia, vamos a descargar el video porque no lo hemos podido ver. Ahí ya está descargando, doña Nubia. Hola, Tropicana, muy buenos días.
3: Bendecido día, familia hermosa Tropicana, Alex. Que tengas un excelente día lleno de bendiciones.
1: Amén. Muchas gracias.
3: Alexander, es que yo te quería comentar que desde hace más de 20 días no llega agua aquí a Portales del Norte. Yo vivo en un tercer piso y no me llega. Tengo cantidad de ropa, al menos colocaran el agua todos los días un poquito y que, o sea, que suba para uno recoger, pero me toca estar abajo en el primer piso, que les llega un hilito recoger agua. Por favor, Alex, quedo atenta, Dios te bendiga.
1: Amén, muchas gracias, por supuesto, el reporte de inmediato a los entes encargados ahí para el tema del suministro del agua. Baila con el agua, nos dice doña Esmeraldita Hurtado, que está escuchando Tropicana en la mapa que era bacanísima. Saludo, Tropicana en la mapa que era bacanísima. Los estoy escuchando en mi vehículo, en mi carro. Don Manuel Ramírez, buenos días.
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1: Llegamos al reporte judicial en Tropicana, en la mopa que era bacanísima. Son las 6 de la mañana con 37 minutos. Hechos en materia judicial, se las cuenta Tropicana. Escuchen la historia de este mugro.

0: capturaron a un sujeto que con un tenedor agredió a su propia mamá. 23 años tiene el muchacho y fue detenido por su propia mamá. Al llegar, las autoridades intentó huir por la parte frontal de un camión recolector de basuras, pero sufrió una caída y fue detenido por uniformados. Esta es la historia. En las últimas horas, personal de la Policía Metropolitana de Ibagué informaron que lograron la captura de un joven de 23 años de edad por el presunto delito de violencia intrafamiliar. Los hechos se registraron sobre la avenida Ambalá con calle 32 en el barrio Viveros, donde los uniformados que realizaban labores de patrullaje preventivo recibieron una alerta a través del dispositivo PDA en la que se informaba sobre una riña y se solicitaba de manera urgente la presencia policial debido a que una mujer manifestaba haber sido agredida físicamente por su propio hijo. Al llegar al lugar, los uniformados encontraron a una ciudadana visiblemente alterada, quien entre gritos y lágrimas indicó que había sido víctima de una agresión física con un tenedor. La mujer señaló al presunto responsable, quien al notar la presencia de las autoridades emprendió la huida por vía pública. Y pues el presunto responsable, ¿quién era? Pues su propio hijo. De inmediato los uniformados iniciaron el seguimiento del sujeto, quien en su intento por evadir el procedimiento trató de subir a un vehículo de basuras, a un vehículo recolector de basuras que transitaba por el sector, pero luego cayó sobre la parte frontal del automotor, situación que permitió que los policías lo pudieran alcanzar y reducirlo y materializar su captura. Según la denuncia de la víctima, minutos antes había sido agredida verbal y físicamente por el hoy capturado, quien presuntamente le ocasionó lesiones utilizando un tenedor metálico y le propinó varios golpes en su cuerpo. Tras verificar los hechos y conocer la versión de la afectada, los uniformados le informaron al ciudadano sus derechos como persona capturada por el presunto delito de violencia intrafamiliar, el propio hijo golpeando a su mamá.
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2: Atención, les contamos a esta hora que en Fresno, Goes de la Policía Tolima logró la captura de alias El Pulpo, a quien se le incautó gran cantidad de estupefacientes, procedimiento que se llevó a cabo hacia las 10:30 de la noche durante labores de patrullaje. Se capturó en flagrancia a un hombre de 20 años de edad conocido con el alias de Pulpo, a quien durante el procedimiento se registró identificación y le fueron hallados en su poder varias bolsas tipo Ziploc con marihuana, tipo Ziploc con base de coca y también con bazuco, sustancias que al parecer estaban listas para su distribución. El capturado junto con las sustancias estupefacientes y el equipo móvil incautado fueron dejados a disposición de la Fiscalía 36 Seccional de Fresno por el presunto delito de tráfico, fabricación o porte de estupefacientes. A esta hora el implicado se encuentra siendo presentado ante un juez de control de garantías, quien definirá su situación jurídica.
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0: Y atención, porque capturaron a un hombre que se escondió por 15 años. Huyó durante 15 años de la justicia, luego de haber asesinado a su compañera sentimental de casi 40 martillazos en Melgar, Tolima. Este hombre fue capturado en el municipio de Fusagasugá. En el 2010 había cometido el atroz crimen contra su entonces pareja. Por solicitud de la Fiscalía General de la Nación, un juez de control de garantías impuso medida de aseguramiento en centro carcelario contra un hombre de unos 48 años de edad, de presunto responsable de ultimar a su compañera permanente. Hechos ocurridos el 10 de junio del año 2010 en el municipio de Melgar, en el departamento del Tolima. Una fiscal de la seccional Tolima le imputó el delito de homicidio agravado. El procesado no aceptó el cargo. Este hombre es Aldemar Rojas, quien ultimó a Marjuri García en Melgar. El día de los hechos, en el barrio Galán de Melgar, este hombre al parecer atacó con un arma cortopunzante o martillo a su compañera sentimental, quien falleció horas después en un centro asistencial de Ibagué. El crimen ocurrió delante de los hijos de la víctima, uno de 4 y otro de 6 años, a quienes el hoy procesado obligó a marcharse con él. Desde ese entonces, el presunto agresor permaneció oculto para evadir la acción de las autoridades. Servidores del Cuerpo Técnico de Investigación, con apoyo de la Policía Nacional, hicieron efectiva la orden de captura contra este sujeto en Fusagasugá, departamento de Cundinamarca.
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2: A esta hora les contamos a través de Tropicana La Más Bacana que en las últimas horas la Policía Nacional capturó a dos personas durante dos diligencias de allanamiento en la ciudad de Ibagué. El procedimiento se llevó a cabo hacia las 6 de la mañana gracias a labores de inteligencia y de policía judicial en el sector de la isla, en el barrio Monte Carlo. Allí se capturó en flagrancia un hombre de 32 años a quien las autoridades hallaron en su poder 104 dosis de marihuana, por lo que fue dejado a disposición de la autoridad competente. También en el mismo procedimiento se capturó a otro ciudadano de 36 años a quien se le incautaron botellas de licor que presentaban características de adulteración, así como teléfonos móviles. El capturado fue puesto a disposición de la autoridad competente por el presunto delito de corrupción de alimentos, productos médicos o material profiláctico. Los capturados y los elementos incautados fueron dejados a disposición de la Fiscalía 16 Seccional URI de la ciudad de Ibagué.
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0: Llegamos a un boletín de noticias en Tropicana, la más bacana, bacanísima. Les contamos cómo amanece la ciudad de Ibagué, cómo amanece el departamento del Tolima. Se lo cuenta Tropicana, la más bacana. Pues haciendo un recorrido por el Tolima, llegamos hasta Chaparral. Hay unas declaraciones que han generado controversia por parte del alcalde de esa localidad, el señor Elber González. El alcalde denunció que hay exalcaldes de Chaparral que están haciendo minería ilegal y planea financiar campañas con estos dineros ilícitos.
3: Que la minería ilegal es una actividad que va más allá de lo que la gente está pensando en las redes sociales. Es una actividad criminal no solamente contra el medio ambiente, es una actividad que genera unos problemas sociales, población flotante, inseguridad, enfermedades de transmisión sexual, prostitución. Porque si ustedes miran alrededor de todas esas esos cambuches que llaman, pues esto hay una descomposición social bastante difícil. No hubo respuesta del gobierno nacional. Todos sabemos las diferencias entre el gobierno nacional y el gobierno departamental y no hubo respuesta. Y hoy estamos viviendo lo que ustedes saben que está sucediendo.
0: Bueno, el alcalde de Chaparral también se defendió y negó que esté detrás de una de la minería ilegal que se está desarrollando en una de sus fincas. Ya son las 6:44, 6:44 en Tropicana.
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0: Bueno, ha hablado el presidente Gustavo Petro y ha hablado sobre las aparentes sanciones de Estados Unidos. Asegura que la Interpol no tiene alertas en su contra. El presidente Gustavo Petro reveló una respuesta de Interpol. Con base en ella dice que no hay registros contra él. Es lo que ha manifestado Gustavo Petro. Según documentos publicados por el presidente Gustavo Petro y diligenciados por la firma Amadeus, la defensa del mandatario asegura que la Interpol no tiene registros ni órdenes de captura en su contra, por lo cual afirma que puede viajar libremente por el mundo sin riesgo de extradición. Es lo que ha manifestado el presidente. El presidente mostró el primer documento que corresponde a una carta enviada por los abogados de la firma londinense Amadeus. En ella explica que la Comisión de Control de los Ficheros de Interpol examinó una solicitud presentada por la defensa para verificar si existían registros o notificaciones relacionadas con el mandatario en la base de datos de la organización. El segundo documento corresponde a la respuesta oficial de la Comisión de Control de los Ficheros de Interpol, fechada con 3 de agosto. En la comunicación, el organismo informa que consultó a la Oficina Central Nacional de Interpol en Estados Unidos, la cual autorizó confirmar que no existen datos, registros ni notificaciones sobre Gustavo Petro en las bases de datos globales de la Interpol.
2: A esta hora les contamos a través de Tropicana, la más bacana, que la Supersalud denuncia a Secretaría de Salud de Antioquia eso por intentar desvirtuar auditoría. Se conoció en las últimas horas que la Superintendencia de Salud en cabeza de Daniel Quintero rechazó señalamientos formulados por la Secretaría de Salud de Antioquia, Alma Solano, quien ha cuestionado públicamente el alcance y la velocidad de la auditoría realizada por ese organismo de control a la Gobernación de Antioquia y denunció que instaurará una denuncia en su contra por los delitos de injuria y calumnia violenta. violenta contra servidor público. La jefe del organismo de control reiteró que los 23 hallazgos identificados en el informe de auditoría, 6 de presunto alcance disciplinario, 4 fiscal y 3 penal relacionados con el manejo de recursos públicos, corresponden a un ejercicio técnico, riguroso y debidamente soportado en evidencia documental financiera recaudada durante las labores de inspección. Las afirmaciones de la Secretaría de Salud de Antioquia que buscan desvirtuar o poner en entredicto la legitimidad de estos hallazgos carecen de fundamento. Hay que decir que la Supersalud precisó que la información contenida en el informe de auditoría no obedece a criterios políticos ni coyunturales, sino a un ejercicio ordinario de inspección, vigilancia y control sobre el uso de los recursos y las demás rentas destinadas a la salud pública departamental. Frente a las declaraciones públicas de la Secretaría de Salud, que a juicio de la Superintendencia Nacional constituyen señalamientos que afectan el buen nombre y la honra, según él, del superintendente Daniel Quintero, Supersalud anuncia que procederá a instaurar la respectiva denuncia por los delitos de injuria y calumnia, violencia contra servidor público en los términos previstos en el Código Penal colombiano.
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0: Bueno, ha llegado la temporada del Mercasemana. Si usted está escuchando Tropicana, la más bacana, bacanísima, conoce a un vecino, conoce a alguien que esté pasando por un mal momento, que necesite mercadito, o usted que está escuchando Tropicana necesita ese mercado que vamos a entregar el día de hoy, déjenos un datico, déjenos aquí una notica de voz. 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Es el 310-571-7500, la línea de Tropicana.

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27: Son las 7 de la mañana. 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

Bueno, están escuchando Tropicana, la mopa que era bacanísima. Ya son las 7 de la mañana, 5 minutos. 7 de la mañana, 5 minutos. Escuchando Tropicana, la mopa que era bacanísima. Atención, estamos en la temporada del Mercasemana.

0: Tropicana. Bueno, muy bien, es el Mercasemana de Tropicana, la más bacana, bacanísima. Hoy vamos a entregar mercado para la gente que necesite Mercasemana, gracias a los supermercados Mercacentro. Bueno, Anita, ¿qué trae el mercado el día de hoy?
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0: Mercado que vamos a entregar con Tropicana, la mapa que era bacanísima, y con los supermercados Mercacentro que apoyan la actividad del Mercasemana de Tropicana, la mapa que era bacanísima. Recuerden que usted nos puede dejar una nota de voz, 310-571-7500. Entre las notas de voz que nos lleguen en el transcurso de esta mañana, estaremos entregando Mercasemana. Tropicana, yo quiero el Mercasemana. Tropicana, yo quiero el Mercasemana. Tropicana, yo quiero el Mercasemana. Ese mercado tote.

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1: Hay oyentes que nos están diciendo que en algunos sectores de la ciudad hay, digamos, escasa fuerza del fluido de agua para llegar a sus casas, sobre todo en el sector del Salado. Esto obedece justamente a las obras de cambio total de tubería en la vía al Salado. Recordemos que estas tuberías durante unos 30 años han estado ahí buscando, esperando el cambio. Han pedido también el mejoramiento de la vía que se está haciendo ahora. Una intervención total de la vía, y esto también, las obras hacen parte también de la reposición del de acueducto o las obras de cambio de tubería ahí en el sector de la vía Salado. Por eso se han presentado seguramente intermitencias para la comunidad que nos está diciendo sobre el suministro de agua en estos sectores. Hola, Tropicana, muy buenos días. Ponga usted también el dedo en la llaga.
2: Hola, buenos días. Espero que todos se encuentren bien. Gracias por estar siempre para nosotros los oyentes. Bueno, yo quiero hacer una denuncia.
1: Con mucho gusto.
2: Es referente a la hacienda El Escobal, porque es que está pasando algo que no me parece, me parece muy grave, ya que las directrices han decidido no poner más vigilancia privada, sino poner a los operadores a que sean vigilantes, personas adultas, personas que tienen restricción médica. Y pues me parece muy grave porque es una hacienda donde se maneja maquinaria grande, pesada, donde trillan maíz, donde en la entrada nomás hay dos bodegas, una de arroz, una de maíz. Es una empresa donde se hace panela, donde tiene cultivos de caña y hay maquinaria muy grande, nueva, que meten para trillar el maíz. Y ustedes saben que allá a veces dejan mulas adentro cargadas de arroz para descargar al otro día. Entonces me parece muy grave porque estos operarios están en peligro.
1: Sí, señora.
2: De que por entrar a robar aquí en esta hacienda,
1: sí,
2: los maten.
1: Bueno, Sandrita, muchas gracias por su denuncia, por participar a través de Tropicana, la más bacana, bacanísima. Usted puede poner el dedo en la llaga a través del 310-571-7500 de Tropicana, la más bacana. Hola, Tropicana, buenos días.
3: Hola, Tropicana, muy buenos días. Tropicana para participar por el mercado.
1: Listo, papá, listo, lo dejo reportadito para llevarse el Mercasemana de Tropicana, la más bacana, bacanísima. Hola, don John, buenos días.
4: Tropicana, buenos días, con Tropirrayo, Tropicana, pónganme a jugar ahí por el mercado, Tropicana, Tropicana. Tropirrayo con Tropicana. Y Tropicarne la Cabrera en de Santa Fe de Varsovia, Tropicana, la más bacana.
1: Un abrazo, mi hermano.
4: Saludos a Orielena Solano, mi mamita.
1: Listo, listo, listo. Johnny, un abrazo. Escuchando Tropicana y allá en Santa Fe de Varsovia, buenos
5: Tropicana,
1: días.
5: Tropicana, Tropicana, la más bacana. Trope Amarillito, yo quiero el Mercasemana con Tropicana, la más bacana. Trope Amarillito, sin con Tropicana, la más bacana.
1: Listo, Brian, un abrazo. Ojo que entre los oyentes que nos envíen nota de voz, vamos a estar entregando mercado Totote esta mañana, buenos días.
6: Tropicana, ya que buenos días.
1: Buenos días.
6: Como siempre, conectados con ustedes. Se puede combatir
1: completamente. Listo, papá. Listo, bendiciones. Gracias por estar con Tropicana. Buenos días.
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8: Espectacular es el proyecto Gualí, que llegó a su nueva etapa de culminación. Una nueva estrategia que ha venido transformando el norte del departamento mediante inversiones dirigidas a impulsar desarrollo sostenible y generar nuevas oportunidades. En este proyecto se sembraron más de 25.000 árboles en 5 municipios del Tolima como parte de las acciones encaminadas a la conservación. También fueron entregados 200 silos para secado de café y filtros verdes. Además, también culminó la etapa de con la graduación de 100 jóvenes, quienes culminaron un proceso de formación de varias horas para clases presenciales y virtuales. La formación fue posible gracias a un convenio con la RAP del Eje Cafetero para la implementación de circuitos turísticos en el norte del departamento. Gilberto Martínez, uno de los coordinadores del proyecto Gualí, destacó que esta iniciativa busca fortalecer el relevo generacional del sector cafetero y ampliar las oportunidades para los jóvenes del departamento de El Tolima.

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1: Bueno, están escuchando Tropicana, la más bacana, bacanísima. Ya son las 7 de la mañana con 12 minutos. 7 de la mañana, 12 minutos, escuchando Tropicana, la más bacana. Escuchen esta historia. Un trabajador resultó gravemente herido mientras usaba una guadaña en Planadas, Tolima. Un llamado de emergencia se realizó por parte de los habitantes de la vereda del Silencio, jurisdicción de Planadas, luego de que un trabajador sufriera un tremendo accidente mientras manejaba una guadaña. Según información preliminar, el hombre se identificó como Elkin Vázquez. Se encontraba realizando trabajos en un potrero ubicado cerca de los corrales de la finca cuando sufrió una profunda lesión en una de sus piernas. Los habitantes del sector acudieron a auxiliarlo, realizaron un torniquete con el objetivo de controlar la pérdida de sangre. Mientras llegaba a la atención médica, el lesionado permaneció en la vía que comunica Planadas con la vereda del Silencio, a la altura de los corrales de la finca Los Cubillos, mientras la comunidad solicitaba con urgencia el envío de una ambulancia. Las autoridades y organismos de socorro serán los encargados de entregar un reporte oficial sobre el estado de salud del hombre y las circunstancias exactas en las que ocurrió el accidente. Algunos oyentes nos han pedido que le compartamos el video, pero por cómo se ve, digamos, no lo podemos compartir, ¿no? Por ese tremendo accidente. Son las 7 de la mañana, 13 minutos.
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1: Llegamos a la tripleta informativa, tres noticias de interés para que usted se entere de lo que está pasando en la ciudad de Ibagué, en el departamento del Tolima, en Colombia. Se lo cuenta Tropicana, la más bacana.
3: Primera.
1: Atención, ¿qué significa que Ibagué esté en alerta naranja a causa del fenómeno del Niño? Según Humberto Leal, secretario de Medio Ambiente y Gestión del Riesgo, esta decisión sobre todo pone a las empresas de servicios públicos a establecer planes de contingencia ante los efectos que genera esa temporada de menos lluvia. Esto fue lo que dijo.
4: El elevar la alerta naranja genera el alistamiento de los diferentes organismos de atención y en ese sentido también generan unas acciones específicas, sobre todo para empresas prestadoras de servicios públicos. Empresas de acueducto comienzan a socializar en sus perímetros los diferentes mecanismos para el uso y ahorro eficiente del recurso hídrico.
1: Pues recuerden que están prohibidas las quemas controladas y hasta los paseos de olla están prohibidos. Esto fue lo que dijo el funcionario.
4: La corporación en el mes de mayo eleva a través de resolución unas prohibiciones que corresponden a paseos de olla, a quemas, a riego de jardines, lavado de vehículos y llenado de piscinas. En ese sentido también la policía comenzará a hacer vigilancia de estas acciones, porque lo que viene para el último trimestre del año, por supuesto, nos muestra la idea, será los meses más fuertes del fenómeno del Niño, donde veremos pues reflejada una disminución en las fuentes de abastecimiento de los acueductos. Y en ese sentido, nosotros como Secretaría venimos adelantando un monitoreo de los mismos. El 75% de los acueductos refiere una disminución en este momento.
1: Pues Leal le recordó a los ciudadanos que pueden reportar ante las líneas de emergencia a los pirómanos o personas que estén atentando contra los recursos naturales e incluso a quienes desperdicien agua en medio de esa temporada seca.
4: Además de los números ya previamente mencionados para que las personas puedan denunciar o reportar alguna eventualidad, que son el 119 bomberos y el 123 de la policía, tenemos la línea 320-240-0704, la cual permite enviar fotografías y ubicaciones a través de WhatsApp para reportar inmediatamente a la Policía Nacional. Entonces, en ese sentido, la invitación es reiterar esta línea 320-240-0704, que nos permite también el reporte y, por supuesto, generar las medidas contra esas personas que nos están generando acciones que terminan, con los eventos de incendios que son habitantes de calle.
1: Muy bien, son las 7 de la mañana con 16 minutos. 7 de la mañana, 16, estar escuchando Tropicana.
3: Segunda. Atención, a esa hora les contamos que 4 personas fueron capturadas por extraer cobre ilegalmente en Natagaima. 4 personas fueron capturadas en flagrancia en una zona rural de Natagaima, señaladas de realizar presuntas actividades de explotación ilícita de cobre sin los permisos ambientales requeridos. El operativo se desarrolló en la vereda Plomo La María durante las labores de registro, verificación y control por parte de la policía en coordinación con la Fuerza Aeroespacial Colombiana. Según las autoridades, los capturados presuntamente adelantaban labores de extracción ilegal del mineral cuando fueron sorprendidos por los uniformados. Los 4 capturados fueron puestos a disposición de la Fiscalía General de la Nación por el presunto delito de explotación ilícita de yacimientos mineros. De acuerdo con las autoridades, este tipo de actividades, cuando se realiza sin licencias ambientales, puede generar graves impactos sobre el ecosistema, como la pérdida de cobertura vegetal, erosión del suelo, alteración del paisaje, afectación a la fauna silvestre y deterioro de la calidad del aire. La policía invitó a la ciudadanía a denunciar cualquier actividad como esta, precisamente o afecta al medio ambiente o también a los recursos naturales, la línea 123 o informando a la patrulla más cercana.
5: Tercera.
1: Y atención, les contamos que inició la pavimentación en concreto del primer tramo en la vía a El Salado en Ibagué. La instalación del concreto ya arrancó, las cuales van desde la calle 103 hasta la 102 en la avenida Ambala. Alcaldía de Ibagué continúa mejorando la malla vial de esta ciudad con intervenciones como la que desarrolla en la vía El Salado, donde ya inició la pavimentación en concreto del primer tramo que va desde la 103 hasta la 112 por la avenida Ambala. Se ha recordado que este tramo se llevó a cabo, también en este tramo se llevó a cabo el cambio de todas las redes hidrosanitarias, además de la instalación de la quinta fase del acueducto complementario, redes que surtieron la prueba de funcionalidad y que ya cuentan con la certificación para brindar un óptimo servicio. El secretario de Infraestructura indicó que en el sector del país se están culminando la reposición de las nuevas redes de acueducto, alcantarillado y domiciliarias para continuar con el proceso de certificación de las mismas y posteriormente la pavimentación.
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3: La ñapa tiene que ver a esta hora en Tropicana, la más bacana, con el cuerpo que fue hallado calcinado tras incendio de una vivienda en el Guamo. Este hecho, que es misterioso, es también materia de investigación por parte de las autoridades judiciales, luego de que en la madrugada de ayer miércoles, fue hallado el cuerpo calcinado de una persona al interior de una vivienda que se incendió en el municipio del Guamo. La emergencia se registró hacia las 3 de la madrugada cuando unidades del Cuerpo de Bomberos Voluntarios atendieron un incendio estructural en una vivienda ubicada en la parte posterior del sector conocido como Carrilera, frente al barrio Uribe. Una vez lograron controlar las llamas, los organismos de socorro encontraron una escena que cambió el rumbo de la emergencia. Al interior de la vivienda yacía el cuerpo sin vida de una persona completamente incinerada. Hasta el lugar se desplazaron funcionarios de la SIJÍN, CTI de la Fiscalía y el personal de criminalística, quienes realizaron la inspección técnica del cadáver. De manera preliminar, se presume que la víctima sería Víctor Manuel Arias López, conocido entre sus allegados como Care Caballo, quien residía en la vivienda. El caso está rodeado de incertidumbre. Según versiones entregadas por los vecinos minutos antes del incendio, se habría escuchado un estruendo con varias detonaciones, situación que ahora hace parte de las líneas de investigación. Por el momento no existe un pronunciamiento oficial sobre el origen de la conflagración ni sobre las circunstancias que rodearon la muerte de la persona encontrada en el inmueble.

0: Bueno, están escuchando Tropicana, la más bacana, bacanísima. ¿Qué trae ese mercado totote que vamos a entregar el día de hoy?
1: No, ese mercado totote lo estoy viendo. Estoy viendo el aceite, el atún, las lentejas, trae también sardinas, trae alberjas, trae panela, trae los garbanzos, los frijolitos. Ay, trae la harina para que hagan arepas, harina para que hagan también las hojaldras o las arepuelas. 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Es un mercado súper completo.
0: Usted puede ganar dejándonos una notica de voz a través de Tropicana en la Mapa Cara Bacanísima al 310-571-7500. ¿Quieres en línea con Tropicana en la Mapa Cara? Doña Nelsi, buenos días. Escuchando Tropicana en la Mapa Cara. Hola, Tropicana, buenos días.
2: Hola, Tropicana, muy buenos días. Para inscribirme para lo del Tropimercado de la semana. Muchas gracias, gusto. Tropicana, la más bacana.
0: Ya te dejo reportadita, ya viene la llamada ganadora. Buenos días, Tropicana.
3: Tropicana, buenos días. Escuchándolos desde temprano, todos los días, como siempre. Yo quiero ese mercado.
0: Con todo gusto. Atenta a la llamada ganadora.
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0: Día de hoy con Tropicana, la más bacana, bacanísima. Saludamos a nuestros oyentes de Tropicana y los invitamos a dejar sus denuncias a través de nuestra línea WhatsApp, de línea directa, para que usted se comunique con Tropicana, la más bacana, bacanísima, que es el 310-571-7500 de Tropicana, la más bacana, bacanísima. Buenos días a nuestra gente que está ahí en la sintonía de Tropicana, la más bacana. Hoy tenemos nuestro acostumbrado cazador de mitos. ¿A qué edad debo pensionarme? ¿Me conviene un fondo privado? ¿Me conviene un fondo público? ¿Qué pasa si yo he dejado de cotizar? ¿Qué pasa si ahora soy independiente y antes estaba en una empresa afiliada? Bueno, pues tenemos Cazador de Mitos con Tropicana en la más bacana, bacanísima. Hemos vuelto a nuestro espacio, el Cazador de Mitos de Mi Plata, Mi Futuro, en el que resolvemos todas las dudas que surgen alrededor de temas pensionales. Nuestro invitado nos va a ayudar hoy a cazar los mitos y dudas que hay en el sistema pensional. Andrés Velasco es presidente de Asofondos, está desde la ciudad de Bogotá, en ese momento conectado a través de Tropicana. Hombre, Andrés, buenos días.
5: Hola a todos los oyentes de Tropicana. Muy bien, agradecido con volver y con muchas ganas de resolver las dudas más comunes que tienen los colombianos sobre el sistema pensional.
0: Bueno, prepárese, Andrés, porque tenemos dudas. Recuerden que cualquier duda relacionada con temas de pensiones, ustedes las pueden enviar al correo electrónico a sofondostropicana@caracol.com.co. Bueno, una pregunta que tenemos la hace Lisset Pérez. Lisset, buenos días, que nos está escuchando. Sabemos que está en la sintonía de Tropicana, la más bacana, bacanísima. Lisset nos escucha desde Ricaurte, Cundinamarca. Dice Lisset: hola, amigos de Tropicana, la más bacana. Siempre me levanto a las 3 de la mañana a escuchar la emisora y les quiero dejar una pregunta relacionada con temas de pensiones. Tengo 54 años y quiero saber si aún puedo acceder a la oportunidad de traslado. Andrés, ¿qué le podemos contestar a Lisset, oyente de Tropicana? Buenos días.
5: Hola, Lisset, te contamos que la oportunidad de traslado fue un beneficio que fue temporal, que permitió a algunas personas cambiar de régimen pensional bajo condiciones especiales. ¿Qué eran cuáles? Pues que estuvieras a menos de 10 años de pensión. Bajo la regla general, pues uno solamente se puede pasar cuando está a más de 10 años de pensionarse, o sea, mujeres menores de 47 y hombres menores de 52. Ese permiso temporal finalizó el pasado 16 de julio, por lo que ya no es posible acceder a él, a no ser de que en algún punto hubieras iniciado el proceso de doble asesoría. Hoy en día, para cambiar de régimen pensional, se debe hacer según lo establecido en la Ley 100. Para eso es necesario cumplir con los requisitos, entre ellos no estar a menos de 10 años de pensionarse. Pueden trasladarse las mujeres que son menores a 47 años y los hombres menores a 52. Antes de hacer ese traslado, la ley dice que uno tiene que hacer el proceso de doble asesoría, en la que tanto la AFP privada, Colfondos por Venir Protección Escandia y Colpensiones te explican y te dan una asesoría de cómo será el retiro, cómo sería el retiro en cada uno de los regímenes.
0: Bueno, recuerde que cualquier duda relacionada con temas de pensiones, ustedes las pueden escribir al correo electrónico asofondostropicana@caracol.com.co. asofondostropicana@caracol.com.co.
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0: Estamos en la temporada del Mercasemana con Tropicana, la más pequeña bacanísima. Hola, Ferney, bienvenido, buenos días.
10: Tropicana para escribir el Tropimercado, el Tropimercado de la semana.
0: Listo, mercado para toda la semana. Tropicana, buenos días.
11: Hola, muy buenos días. Alex, Anita, Dios me los bendiga. Yo escucho Tropicana, la más bacana. Alex, para participar por el Mercasemana de Tropicana. Yo quiero, gracias.
0: Ya viene la llamada ganadora. Muchas gracias a los supermercados Mercacentro
12: Tropicana. Buenos días, deseándole que se encuentre bien, que tenga un bonito día y un lindo bendecido. Yo también quiero participar de ese mercadote. Tropicana, la más bacana. Que Dios los bendiga a usted y a su familia. Que tenga un excelente día.
0: Bueno, doña Josefina, gracias por estar con Tropicana. Es la temporada del Marca Semana.

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2: Atención, llegan las noticias en las cuentas Tropicana, la más bacana, bacanísima. Ahora son las 7 de la mañana con 31 minutos, 7 de la mañana 31, están escuchando Tropicana. Atención, porque la alcaldía de Ibagué presentará un proyecto de acuerdo para que el consejo apruebe facultades para que la alcaldesa Johanna Aranda pueda contratar un empréstito por 60 mil millones de pesos. Los cabildantes serían llamados a extras desde el 12 hasta el 21 de agosto para que analicen este y otros proyectos. La advertencia fue lanzada por parte de Holman Guevara, militante del Centro Democrático y hoy opositor a la alcaldesa Johanna Aranda. Guevara dijo que la actual administración dejaría muy endeudado al municipio.
3: Tengo información de, pues obviamente, ya que está el concejal Zambrano, permítame saludarlo y felicitarlo por ese gran trabajo de oposición que hace. Realmente coincido con muchas de sus posturas. Lo respeto, honorable concejal, y por eso hoy le pido públicamente desde los micrófonos que por favor no vayan a aprobar ese empréstito. ¿Por qué? Porque es que me desmiente el concejal si estoy diciendo mentiras. Se aprobó un empréstito por 150 mil millones de pesos, pero además se aprobó otro por 40 mil millones. Del que se está hablando, el empréstito de los 60 mil, del que ya está ambientando, me cuentan aparentemente la administración municipal, es para hacer unos cambios frente a la destinación de los recursos del puente de la 60. Esos detalles los debe conocer el doctor Zambrano.
2: Sí.
3: Entonces, esos 60 mil los necesitan y tienen que ser aprobados por el Consejo Municipal. Ahora,
2: claro.
3: Yo tengo claro algo que es muy importante, y es acumule y coja ese flujo de caja, la amortización de las deudas que quedaron de la administración anterior, más las deudas de Johanna Aranda, Dios mío.
2: Por su parte, el concejal Andrés Zambrano aseguró que si la alcaldía presenta este proyecto, anticipa que votará negativo porque Ibagué llegaría a una deuda de 250 mil millones. La voz de Andrés Zambrano. Definitivamente.

0: Nunca antes una administración había gobernado, había endeudado tanto el municipio de Ibagué, pero, o sea, decir, tras de que ya lleva el récord histórico, quiere llegar casi que al récord Guinness, ya aparte son 60 mil adicionales, o sea, es decir, ya va a endeudar ciudad por 250 mil millones de pesos. Entonces, pues hoy lo que vemos es que esta administración básicamente siempre hace la más fácil, o sea, la más fácil es endeudar para tratar de hacer, para tratar de ejecutar, y nosotros lo hemos venido planteando y no.
1: Finalmente, Holman Guevara aseguró que los concejales tienen una responsabilidad muy grande si apoyan ese nuevo empréstito para la ciudad. Eso fue lo que dijo.
2: Ellos son los voceros del pueblo, los voceros de los ediles, los presidentes de Junta de Acción Comunal fueron elegidos, son la voz del pueblo. Y ellos tienen una responsabilidad muy grande con la ciudad y es evitar que este acuerdo se apruebe porque realmente le hace mucho daño a la salud financiera del municipio. Yo espero que en este tiempo o en estos días previos a iniciar las sesiones estas que decían, me lo ratifica el concejal Zambrano el 12 de agosto, pues reflexionen y piensen por un momento en el pueblo colombiano y en los ibaguereños.
1: Pues la alcaldía de Ibagué presentará o presentaría mejor un proyecto de acuerdo para que el consejo apruebe facultades para que la alcaldesa Joana Aranda pueda contratar un empréstito por unos 60 mil millones de pesos.
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1: Hoy estamos con nuestro cazador de mitos. Tenemos invitado a Andrés Velasco desde la ciudad de Bogotá. Para responder las situaciones relacionadas con temas de pensiones, Andrés Velasco es presidente de Asofondo y está con nosotros. Hay una pregunta que nos hace una de nuestras oyentes. Es de Sandra Rojas. Tropicana en la Mopa, que era buenos días. He escuchado que hay una reducción de semanas para las mujeres. ¿Cómo funciona esto? Responde Andrés Velasco. ¿Qué le podemos decir a nuestro oyente? De nuevo, bienvenido.
2: Hola Sandra, gracias por la pregunta. Debido a una sentencia de la Corte Constitucional que reduce las semanas de cotización para las mujeres y que se incluyó también en la reforma pensional que está suspendida, ese requisito para pensionarse se reducirá en 25 semanas cada año hasta llegar a 1000 en el 2036, en el caso del régimen público, que es el de Colpensiones. En el régimen privado se reducen 15 semanas por año, porque en el régimen privado se necesitan menos semanas para pensionarse, 1.150 frente al régimen público, que son 1.300. Entonces, en el régimen privado se reducirá a 15 semanas por año hasta llegar a 1.000 semanas en el año 2036. En el caso del año 2026, las semanas para pensionarse para las mujeres son 1.135 si están en el régimen privado. Para las personas que están en el régimen público, son 1.250 semanas.
1: Pues bueno, Andrés, muchas gracias. Todas las dudas relacionadas con temas de pensiones que ustedes tengan, pueden enviar al correo electrónico a sofondostropicana@caracol.com.co.
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3: Muy feliz día para ti, querida amiga, querido amigo de Tropicana de Caracol Radio. Y sin duda que este tema de la oración es apasionante. Decíamos que es el medio para obtener todo lo que necesitamos para ser felices en esta vida y así ganar la eterna. Y es que Dios ha querido que sintamos necesidad de acudir a Él, pero el mundo en el que vivimos justo nos invita a lo contrario. De hecho, hay muchas filosofías pseudo-religiosas que nos sugieren todo lo contrario. Con el poder de tu mente, del dominio de ti mismo, de la energía y con técnicas adecuadas para ello, todo lo puedes. No tienes necesidad de ningún Dios porque tú lo puedes todo. Cosa que es totalmente falsa, porque esa misma persona que se cree que todo lo puede, basta una gripita, un accidente y hasta a veces quizá un contratiempo y se da cuenta de que es supremamente débil y frágil. Pero si acudimos a Dios en cada momento, ahí tenemos todo lo que necesitamos. Por eso nos dice San Alfonso, pero nadie merece ese auxilio, sino el que se lo pide a Dios. Pues si tenemos por una parte que nada podemos sin el socorro de Dios, y por otra que ese socorro no lo da ordinariamente, sino al que reza. ¿Quién no ve que de aquí fluye naturalmente la consecuencia de que la oración es absolutamente necesaria para la salvación? O sea, que Dios ya tiene todo lo que necesitamos en cada momento, y lo único que hay que hacer es pedírselo humildemente. Señor, no te merezco, pero te necesito. Me propongo someterme dócilmente a todo lo que tú dispongas para mí en este día. Amén. Y por eso, órale a nuestro Señor y recuerda, sin ti nada, pero contigo todo lo puedo. Y la bendición de Dios Todopoderoso, Padre, Hijo y Espíritu Santo, te acompañe hoy y siempre. Amén.
1: Vamos hasta el año 1987. ¿Anita ya estaba en el 87 o no?
4: No, tal vez en planes de mis papás, pero todavía no había nacido.
1: Sí. Bueno, nos vamos. Los que habían nacido en el 87 y los que habían nacido mucho antes, yo sé que van a recordar esa tremenda canción que se convirtió en un éxito nacional. Para ese tiempo habían muchos artistas que interpretaban ese tipo de canciones, este tipo de ritmos que eran muy, muy sonados para la época de los 80, bueno, desde los 70, 60, 80 y bueno, parte de los 90. Le llamaban balada romántica y lo hace Raúl Santi. Yo sé que la gente de Melgar, Tolima, estará muy feliz escuchando a Raúl Santi porque Raúl Santi nació allá. ¿Cuántos años tendrá Raúl Santi? Yo no sé, yo lo conozco desde hace muchos años.
4: 68, hace una semana y media.
1: 68, 69, más o menos.
4: Sí, señor.
1: Pues digamos que le está pegando, raspando los 70. Bueno, del año 87. Esa canción se llama Piénsame, es de Raúl Santi.

0: Bueno, estar escuchando Tropicana, la más bacana, bacanísima. 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
4: La buena noticia tiene que ver con la graduación de 90 jóvenes que culminaron con éxito en Ibagué su proceso de formación en Startup, el laboratorio empresarial juvenil que acompaña a los emprendedores en la construcción y el fortalecimiento de sus ideas de negocio. Durante las varias jornadas de capacitación, los participantes recibieron herramientas para estructurar sus emprendimientos, identificar oportunidades de crecimiento y desarrollar estrategias que les permitan llevar sus proyectos al mercado con una inversión sólida y sostenible. Como parte de la ceremonia de graduación, los asistentes participaron de charla con César Ramos Jr., empresario ibagreño fundador de Rótico, quien compartió su experiencia en el mundo del emprendimiento. Con este tipo de iniciativas se ha impulsado espacios de formación que promueven el emprendimiento juvenil en la ciudad de Ibagué y el desarrollo económico de la ciudad.
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0: Bueno, muy bien, ahora son las 7 de la mañana, 51 minutos. Hoy nos está acompañando Andrés Velasco, ex presidente de Asofondos, dándole respuesta a algunos oyentes de Tropicana que tienen dudas relacionadas con temas de pensiones. Bueno, Andrés, nos escribe Germán González y tiene una inquietud de Tropicana, la más bacana, bacanísima. Siempre los estoy escuchando y estoy trabajando en este momento y estoy próximo a pensionarme en un fondo privado. Quiero saber qué pasará con el dinero de mi cuenta cuando fallezca. ¿Mis hijos pueden recibir esos recursos? ¿Qué podemos contestarle a nuestro oyente?
7: Hola, Germán, gracias por la pregunta. En los fondos de pensiones privados, Colfondos, Porvenir, Protección y Escandia, cuando una persona fallece, primero se verifica si existen beneficiarios de ley, como una pareja con más de 5 años de convivencia, estén casados o no, hijos menores de 25 años, hijos o hermanos con discapacidad o padres económicamente dependientes. Si no existen esos beneficiarios, el saldo acumulado en la cuenta de ahorro individual puede ser entregado a un heredero hasta el quinto grado de consanguinidad, como por ejemplo son tíos, sobrinos, primos. En el caso de tus hijos mayores de 25 años, ellos claramente pueden acceder a esos recursos en calidad de herederos. Esto solo se da en los fondos de pensiones privados. En el fondo de pensiones público, Colpensiones, no hay herencia de las cotizaciones que uno hizo a lo largo de su vida.
0: Bueno, recuerden que cualquier tema relacionado con temas de pensiones lo pueden dejar ustedes al correo electrónico asofondostropicana@caracol.com.co.

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como todos los días tenemos un nuevo momento para levantar las manos al cielo y decirte, Señor Jesús, gracias por ese nuevo día. A usted que está viendo este video a través de redes sociales, usted que está escuchando Tropicana en ese momento, dale gracias a Dios por las cosas bonitas, por las pruebas que se ponen en la vida. Porque cuando estamos bien también necesitamos a Jesús. Cuando estamos mal necesitamos aún más a Jesús. Que Dios no me escucha, que yo hago oraciones, que es que yo voy a la iglesia, que tengo la Biblia debajo del brazo, que qué es lo que está pasando, Jesús, que no me escucha. Tranquilo, deje que el tiempo de Dios es perfecto. Deje que el tiempo de Dios guíe tu caminar. ¿Por qué nos va bien en Tropicana? ¿Por qué todos los días estamos mejor y mejor y mejor? Porque cada una de las cosas que hace esta emisora son respaldadas de la mano de Jesús. Cada una de las cosas que emprendemos, nos encomendamos a Dios todos los días. Cuando llegamos a este máster a las 4 de la mañana, cerramos los ojos y decimos, Señor Jesús, haz tu voluntad y que cada una de las ayudas, cada una de las actividades, cada una de las situaciones que se presentan en esa emisora sean respaldadas en tu nombre. Porque ni siquiera una hoja del árbol se mueve si no es por la voluntad de Jesús. Este momento de reflexión va encaminado a una historia real que nos sucedió, es una historia personal que me pasó hace unos 4 o 5 años y que me dejó una enseñanza bastante, bastante gratificante. Y cada que estoy en una mala situación, cada que estoy en un problema, cada que estoy de pronto lleno de soledad, la recuerdo. Porque en una oportunidad hicimos una campaña de donación de alimento y dijimos, mire, estaba yo en otra ciudad y en una emisora Tropicana, pero de otra ciudad, entonces vamos a hacer una jornada de donación de alimento. Las personas que nos traigan arrocito, cositas. La idea era hacer unos mercados para llevarle a las familias necesitadas cuando se había anunciado la pandemia, antesito de que entrara la pandemia. Entre tanta gente que nos llevó su ayudita, entre tanta gente que llegó, hubo una señora que llegó con su hija de unos 12 años. La niña venía con la cabecita rapada, tenía una pañoleta en la cabeza, nos trajo una arroba de arroz. Entonces yo le dije que muchas gracias por lo que nos había traído y ella dijo que era con todo cariño, me contó la historia de su niña. Su niña hacía 4 meses atrás le habían detectado un cáncer. Bueno, la señora se fue, nos dejó la arroba de arroz. Al tiempo, eso en medio de la pandemia, se volvió a comunicar conmigo y me dijo que iba a donar unos mercados para la gente que lo necesitaba en la pandemia. Pues fui hasta su casa. Y con lágrimas en los ojos me recibió en la sala de su casa. Cuando imprudentemente yo le pregunté, ¿y cómo sigue su hija? Me dijo, mi hija falleció. Mi hija murió a raíz del cáncer. Entonces, pues uno se queda sin palabras, ¿qué decirle a esa mujer? Pero cuando observé la casa, miré que era una casa llena de lujos. Y un televisor enorme y unos muebles gigantes y un carro buenísimo parqueado ahí en la puerta de la casa. Y la señora me dejó la siguiente enseñanza. Ella dijo, mire, Alex, yo todos los días le oraba a Dios y le decía gracias porque me ha dado todo. La señora era fiscal, trabajaba como fiscal, y el señor era profesor universitario en la Facultad de Derecho. Y ella decía, mire, Alex, yo tengo una gran casa, tengo un gran salario, tengo 2 fincas, tengo 3 carros, mi esposo tiene un carro, yo tengo otro carro y tengo otro cuando es el día de pico y placa. Y yo todos los días le oraba a Dios y le decía, Señor, quítame todo lo que yo tengo. Yo quisiera no tener esa finca, quisiera no tener esos carros, quisiera no tener esas casas, pero tener la salud de mi hija. Y con lágrimas en los ojos decía, yo todas las noches me arrodillaba a orar y decía, mire, Dios me ha favorecido con tantas cosas lujosas, he podido viajar, conozco Estados Unidos, conozco Europa, y me voy de vacaciones un año sabático y tengo la posibilidad económica de irme para allá, pero no tuve la salud de mi hija. Fue su única hija y ella falleció 8 meses después de habérsele detectado el cáncer. La enseñanza que nos deja ese momento de reflexión es que nosotros a veces no nos damos cuenta del valor que tenemos, que es la salud. Y entonces a veces hay personas que tienen muchas cosas materiales, muchos diplomas colgados en su pared, muchos viajes, una billetera llena de dinero, pero a veces no tienen la compañía de los seres queridos. A veces hay alguien en el cielo que quisiéramos tener aquí. A veces tenemos tantas cosas, pero no tenemos un abrazo de mamá. Tenemos tantas cosas, pero no tenemos un abrazo de papá. Tenemos tantas cosas, pero no tenemos un buenas noches, mamá, porque me voy a dormir. Tenemos tantas cosas, pero no podemos disfrutarlas a veces por la salud.
Y hoy, este mensaje, este momento de reflexión, esta enseñanza que nos deja esta reflexión, es que le damos gracias a Dios por eso que estamos viviendo, porque podemos salir a caminar, porque nos podemos levantar, porque podemos ver, porque tenemos la posibilidad de abrazar a nuestro papá, porque nuestro papá, a pesar de los años que tiene, es como un roble, porque mamá, a pesar de los años que tiene, está como un roble, porque Dios da posibilidad de disfrutar cinco minutos más de vida, cinco minutos más de abrazo, cinco minutos más de una charla con mamá, con papá. Señor Jesús, hoy te agradezco por darme la salud, hoy te agradezco por darnos la vida, hoy te agradezco porque mis hijos están bien, hoy te agradezco porque mamá está bien. Y esa persona que hoy tal vez está en una unidad de cuidados intensivos, esa persona que tal vez está padeciendo de una enfermedad, esa persona que tal vez hoy se siente acabada, esa persona que tal vez está con lágrimas en los ojos diciendo, Señor, ¿por qué no me quitas esta enfermedad, esta que estoy viviendo? Deja actuar a Jesús. Porque los milagros existen, porque hay personas que han salido de esto, porque Dios está contigo y cuando tenemos fe, somos imparables. Así es esta vida. Dale gracias a Dios por esta vida que tenemos. ¿Cuántos de los que escuchan ese mensaje creen en Jesús, creen en los milagros y no se avergüenzan de decirlo?

0: amanecer.
1: Gracias, Alex. Otras oraciones que hace por nosotros. Gracias por tenernos en cuenta. Gracias por darnos la oportunidad. Dale gracias a Dios en tu emisora. Gracias, Dios mío, por todo lo que haces por mí, por toda mi familia.

Tropicana, muy buenos días, buenos días. Bendiciones para la mesa de trabajo. Linda reflexión por la mañana. Agradecido con Dios. Poco a poco, ahí vamos en la lucha. Siempre de la mano de Dios. Amén.

Gracias, Tropicana. Gracias, Alex, por esos mensajes tan lindos. Que Dios le dé mucha salud para que nos sigan abriendo esta mente para los que la tienen tan cerrada, no entienden lo que es la vida tener los papás. Yo que los perdí desde los 7 años y de verdad, verdad que uno de ellos es la vida de uno. Gracias, don Alex, por esos mensajes tan lindos. Que el Señor lo bendiga y le dé mucha salud.

todos los días le doy gracias a Dios por la vida, por la salud, por la vida de mis hijos, mi familia, todos. Le doy gracias a Dios porque aún estamos con vida y cada día es una nueva bendición para nosotros. Muchas gracias por esa reflexión tan bonita del día de hoy. Bendiciones, bendiciones para todos.

0: Tropicana, buenos días. Muy linda reflexión, muy bonita. Yo invito a todos los oyentes a que no crean en Dios. Yo los invito para que le crean a Dios. Porque una cosa es creer en Dios, otra cosa es creerle a Dios. Si usted le pregunta a una persona que mata, que roba, que atraca, siempre van a decir, no, yo creo en Dios. Pero una cosa es creer en Dios y otra cosa es creerle a Dios. Por eso es bueno no creer en Dios, es bueno creerle a Él, a Dios.
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2: Hola Tropicana, muy buenos días. Le habla Sandra de acá de Jardín Acacias. Tropicana, la emisora que se robó mi corazón. Les cuento que mi corazón está vacío, Tropicana. El amor de mi vida, ese angelito que Dios me dio para que luchara con él por 19 años, hace un mes partió. Tenemos que valorar tantas cosas en la vida. Dios nos da y nos quita. Yo luché por brindarle una casa, un techo digno. Y aquí estoy mirando a ver cómo termino de pagar la casa donde compartí los últimos días de su vida. Y Tropicana, gracias por esas reflexiones tan bonitas. Dios y el tiempo me ayudarán a sanar este dolor, este vacío. Tropicana también fue una persona que fueron esa emisora que aportó también un granito de arena para mi Manuelito. Fueron 19 años luchados, guerreados, y yo doblaba rodilla y le pedía a Dios que tuviera compasión, misericordia de mi Manuelito, y se me lo llevó. Duele y parte el alma, pero de cierta forma no soy egoísta, porque pues él en el fondo sufría mucho y a la vez yo. Tropicana, Dios los bendiga, gracias por esas reflexiones, gracias por ser esas personas tan bonitas, tan bondadosas, que Dios le pone en el camino a muchas personas, entre esas a mí.

0: Bueno, están escuchando Tropicana, la mapaquera bacanísima. Retornamos, son las 8 de la mañana con 26 minutos, 8 de la mañana, 26 minutos. Están escuchando Tropicana, la mapaquera bacanísima. Pues los muy buenos días a nuestra gente, a nuestros oyentes que van llegando a la sintonía de Tropicana, la más bacana. Hola, Tropicana, buenos días.
1: Buen día, Tropicana, la más bacana. Qué alegría tener este medio de comunicación para todos en igualdad. Esta moraleja del día de hoy nos enseña cuando nos hacemos la pregunta, sí, señora, que por qué a los buenos les, y a veces le pasan acontecimientos y los malos siguen ahí. Pues es no cierto. Hay ni bueno ni malo, es como abordamos los temas.
0: Así es, Minay, cómo se abordan las situaciones. Minay, buenos días, escuchando Tropicana.
2: Hola, Tropicana, buenos días. Buenos días. Habla con Mauricio desde Venecia. Yo lo escuché desde Venecia con Dinamarca. Para ver si me podrían regalar la reflexión del día.
0: Con todo gusto.
2: Muy bonita.
0: Claro que sí, mi compadre, en Venecia, Cundinamarca, escuchando Tropicana, la mapaquera bacanísima. Saludito, con los buenos días.
3: Buenos días, Tropicana, la mapacana. Don Alex, muy linda la reflexión. Dios lo bendiga.
0: Amén, doña Nelsi, muchas gracias. Buenos días,
4: Tropicana. Hola, Tropicana.
0: Don Pedrito.
4: A la persona que acaba de hablar, la señora, refiriendo a que tenía un angelito. Yo también tenía otro. Y se fue a encontrar con el tuyo. Igual tenemos el mismo olor, quizás. Pero ese vacío que queda en nosotros, esa falta que nos hace esa persona, ese ser querido que ha partido, yo lo he venido superando, gracias al Señor, con el Santo Rosario a diario. Ella era muy católica, muy de fe. Sé que se fue derechito para el cielo también. Y está desde el cielo cuidándonos.
0: Así es, don Pedrito, sí, señor.
4: Hace 2 meses y como 8 días que también partió mi angelito, que sé que está en el santo trono de mi padre amado para celebrar junto con el tuyo.
0: Bueno, Pedrito, Dios te bendiga, mi hermano. Mucha fortaleza. Uno de nuestros buenos oyentes de Tropicana, la mapa que era
5: muy buenos días. Buenos días. La gloria y la honra es para mi Padre Celestial. Y para que me les dé muchas bendiciones a la mesa de trabajo de ustedes para alegrarnos día tras día y confortarnos el alma con estas reflexiones tan hermosas.
0: Sí, señora.
5: Sí, Ale, yo le doy mucho las gracias a mi Padre Celestial por la salud de mis hijos, de mis nietos, de mis yernos, de toda mi familia, porque es una bendición muy hermosa levantarnos, podernos parar y darle gracias a Dios por este hermoso día. Cuídeseme mucho, que Dios me lo bendiga.
0: Amén.
5: Y que lo proteja siempre, siempre, todo mal y peligro, para que nos siga alegrando las mañanas.
0: Bendiciones, muchas gracias por estar con Tropicana, la mapa que era bacanísima. Son las 8 de la mañana, 29 minutos.
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0: Llegamos a la tripleta informativa, 3 noticias de interés para que usted se entere de lo que está pasando en la ciudad de Ibagué, en el departamento del Tolima. Se lo contamos a través de Tropicana, en la mapa que era bacanísima. Usted también puede poner el dedo en la llaga a través del 310-571-7500, la línea de Tropicana, en la más bacana, bacanísima. Tripleta de noticias a través de Tropicana.
6: Primera.
0: Atención, porque la alcaldía ha dado respuesta a lo que hablábamos hace un rato de un empréstito. La alcaldía responde. Kevin Castañeda, secretario general del municipio, sostuvo que el cupo que utilizaría la administración hace parte de los recursos que se devolvieron por obras que no se construyeron. Esto referente a lo que anunciamos hace un rato sobre que la administración municipal presentaría un proyecto de acuerdo para que el consejo apruebe facultades para que la alcaldesa Joana Aranda pueda contratar un empréstito por unos 60,000,000,000 de pesos. Que dice Kevin Castañeda, quien es secretario general de la administración municipal.
7: Recordemos que por recomendación de los entes de control se devolvieron recursos de empréstitos anteriores debido a que los intereses se pudiesen acercar a los rendimientos financieros. En ese orden de ideas fue en un acto de responsabilidad necesario devolver estos recursos. Recordemos que estamos hablando de los recursos de que se prestaron en algún momento para el puente de la 60, para la UCI del Salado, y por recomendación de los entes de control, este se devolvió. Cuando se devuelven estos recursos producto de un empréstito, nuevamente se habilita más cupo de endeudamiento. En la medida en que se habilita más cupo de endeudamiento, nosotros podemos entonces pensar en la posibilidad de hacer un nuevo empréstito. En este momento, el equipo financiero de la Secretaría de Hacienda, el equipo jurídico, están explorando esta posibilidad. Si se llegase a dar, este va a ser para vías y más vías.
0: Bueno, eso es lo que ha manifestado. Aseguró que los recursos serán o estarán destinados a las vías, pero advirtió que cada decisión financiera se tomará con la mayor responsabilidad.
7: Yo creo que financieramente todavía tenemos cupo de endeudamiento. Nosotros siempre, junto al doctor Ángel María, que es una persona de gran trayectoria en temas de hacienda y crédito, somos muy responsables a la hora de tomar ese tipo de decisiones. Por eso los equipos están revisando. Como te decía, tenemos cupo de endeudamiento que nos permite tomar estas decisiones. Mencionar que debido a que no se tuvo también una buena relación en cuanto a financiación de varios proyectos con gobierno nacional, nosotros en los territorios tenemos que buscar diferentes fuentes de financiación para sacar adelante nuestros proyectos. Así las cosas, los empréstitos son una posibilidad que tienen los entes territoriales para sacar adelante esas grandes obras.
0: Ahora son las 8:33, 8:33, están escuchando Tropicana.
8: Segunda. Atención, les contamos a esta hora a través de Tropicana La Más Bacana que han incautado cargamento destinado a presunta minería ilegal en Ataco. La policía incautó un cargamento de insumos que al parecer serían utilizados para actividades de minería ilegal en una zona rural del municipio de Ataco Sur del Tolima. El procedimiento se realizó durante un puesto de control instalado sobre la vía que comunica Ataco con el corregimiento de Santiago Pérez, donde uniformados de la seccional de carabineros y protección ambiental, el escuadrón móvil de carabineros y el ejército inspeccionaron un camión que se dirigía a hacia este sector. Durante la verificación fueron incautados 50 galones de 20 litros de urea industrial, 50 galones de 20 litros de aceite hidráulico, 24 mangueras de diferentes dimensiones, 12 filtros de aceite para camión y 48 filtros de combustible. Según la policía, se realizó

0: Vivencia y Paz del municipio de Ataco. La institución invita a la ciudadanía a denunciar cualquier actividad relacionada con la minería ilegal a través de la línea 123 o informando a la patrulla de policía más cercana.
1: Tercera. Están escuchando Tropicana en la más bacana, bacanísima. 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Atención, porque un estudiante de la Universidad del Tolima murió en un accidente en la vía Ibagué-Milgar. La muerte de Juan Pablo Cruz, de 25 años de edad, a la altura del municipio, bueno, en Luta, mejor, el municipio de Conoso, falleció en un accidente de tránsito ocurrido a la altura de la vía Ibagué-Milgar. El siniestro vial se registró el martes en la vía que conecta Ibagué con Milgar, uno de los corredores más transitados del Tolima. De acuerdo con información preliminar, Juan Pablo Cruz se movilizaba en motocicleta cuando, por causas que aún son materia de investigación, perdió el control del vehículo. Se salió de la vía y terminó impactado contra un árbol a un costado de la carretera. Personas que transitaban por el sector dieron aviso a los organismos de emergencia, que acudieron al lugar para brindarle atención. No obstante, debido a la gravedad de las lesiones, el joven falleció como consecuencia del fuerte impacto. Según versiones conocidas, Juan Pablo regresaba de Ibagué luego de asistir al estadio para acompañar al Deportes Tolima, equipo del que era seguidor. Además, se conoció que era estudiante de Ingeniería de Sistemas en el Instituto de Educación a Distancia de la Universidad del Tolima. Desde su entorno laboral también lamentaron lo ocurrido. A través de un comunicado, la Terminal de Transportes de Melgar lo lamentó. El Instituto de Educación a Distancia de la Universidad del Tolima también expresó su solidaridad por el fallecimiento del joven.
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0: La ñapa tiene que ver a esta hora con el Ibal, que ha encendido las alarmas por un fenómeno del Niño intenso que está amenazando el suministro de agua en la ciudad de Ibagué. Atención, oyentes, porque el gerente de la entidad, Roberto Santofimio, confirmó que la disminución en las precipitaciones va a generar dificultades en la operación del acueducto municipal. La mayor preocupación se concentra en la quebrada CAI, que es una fuente que históricamente sufre la caída drástica en su volumen de agua durante los periodos secos. Esto ha dicho el gerente del Ibal.
3: Va a existir un fenómeno del Niño, no solo prolongado, sino muy intenso, en donde va a reducirse la cantidad de agua, lluvia, la cantidad de precipitaciones, y eso nos va a generar seguramente algunas dificultades desde el punto de vista de operación. ¿En qué sentido? En que tenemos que procurar el uso articulado de las diversas fuentes. Nosotros históricamente conocemos que la quebrada CAI reduce considerablemente su caudal en las situaciones en donde se presentan menos lluvias en su cuenca. El río Conveima, el río Cocora, la quebrada Chembe, que son nuestras otras fuentes.
0: Para sostener la continuidad del servicio en la capital del Tolima, la empresa activará un esquema de contingencia basado en la articulación de sus otras fuentes de abastecimiento. Los aportes de los ríos Conveima y Cocora junto a la quebrada Chembe deberán suplir el déficit que deja CAI en la red de distribución. Sin embargo, la efectividad del plan operativo no depende únicamente de las maniobras técnicas de la empresa. El gerente enfatizó que el uso racional del líquido por parte de los ibaguereños en hogares y comercio va a ser determinante para evitar desabastecimiento durante la temporada seca.
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1: Y llegamos al doble popular en Tropicana, la más bacana, bacanísima, con Johnny Rivera, que comienza ese doble popular.

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1: Esta es la hora en Tropicana, son las 8 de la mañana con 44 minutos, 8:44.
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1: Hora del Gana Gana con Tropicana, la bomba que era bacanísima. ¿Qué entregamos hoy, Ana María?
5: Bueno, estamos entregando mercado tote, porque estamos en la temporada del Mercasemana de Tropicana.
1: Eso sí, señoras y señores. Últimos mensajes. 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

0: llegado el Mercasemana y es de Tropicana. Tropicana, buenos
1: Hola,
0: días.
1: Hola, Tropicana, buenos días. Buenos Yo también días. Quiero el mercadito. Dios los bendiga, Tropicana.
0: Estelita, bendiciones. Gracias por estar con Tropicana, la más bacana, bacanísima. Hola.
2: Muy buenos días, Tropicana, buenos días. La más bacana. Yo quiero ganarme ese mercado.
0: ¿Listo?
2: Quiero que
0: sí,
2: me hagan el favor y me pongan a participar ahí.
0: Doña Teresita.
2: Por el mercadiario.
0: Listo, doña Teresita. Queda registrada para llevarse ese Mercasemana de Tropicana, la más bacana, bacanísima. Trancón, dice, para que avisen que el trancón que va hacia Cajamarca ya va llegando al motel Casa de Campo por la variante acá en Ibagué. Está bien difícil ahí ese trancón en la vía hacia Cajamarca. Para los oyentes que nos están preguntando, para los oyentes que nos están diciendo, Tropicana, ¿cómo está el tema de la vía, la línea? Hay información de interés, hay represamiento vehicular que está generando muchas demoras en su recorrido. La situación corresponde a el sector de Calle Larga, paso un carril ahí. Esta situación no corresponde a intervenciones del corredor administrado por la APP JICA. Recordemos que esta situación vial se está reportando en ambos sentidos, Ibagué-Cajamarca y Cajamarca-Ibagué, que conducir con precaución, planificar el viaje y tener en cuenta posibles demoras en la vía, mucha demora en la vía y un trancón difícil ahí en esta vía Cajamarca-Ibagué-Cajamarca. Tropicana de Tropicana, la más bacana, bacanísima. ¿Qué dice Brian? Bienvenido.
3: Tropicana, la más bacana. Por favor, colórenos con tránsito ahí en el cruce de la Samaria. Eso está un caos total. Tránsito brilla por su ausencia. Y hay dos unidades ahí en el parque deportivo parados, chateando. Y no están donde tienen que estar. Entonces, por favor, para que nos colaboren ahí con tránsito ahí en el cruce de la Samaria. Muchas gracias, Tropicana, la más bacana.
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0: Tropicana, la más bacana, bacanísima. Buenos días.
5: Buen día, oyentes de Tropicana. Quiero compartir una inconformidad que tengo,
0: sí,
5: sobre el servicio de Celsia. Celsia tenía el servicio de internet y pensando, ¿sí?, porque hacía un tiempo era muy buen servicio, entonces volví.
0: Sí, señora.
5: Y duré 4 meses en Celsia Internet y todos los meses me quitaban el servicio de Internet porque no aparecía el pago. Entonces vuelva ya a Internet, la 41 con quien te avisara, mostrar el pago y todo, y él mismo lo reconectaban. Así pasó. Ya la última vez entonces dije, no, ya me retiro, ya no quiero más este servicio, me retiré.
0: Señora.
5: Sin embargo, y allá quedó todo, entregué todo el equipo, todo quedó allá. Le tomé foto a todo, dejé todo listo y sin embargo llegó la última factura, la pagué el 19 de mayo.
0: Sí, señora.
5: En un corresponsal Bancolombia.
0: Ajá.
5: Y el mismo cuento, no aparece el pago, ya hace ya 2 meses, va a ser ya 3 meses prácticamente, y todavía eso es todos los días mandándome mensajes de voz y mensajes de texto a mi celular, todos los días cobrando que yo debo ese pago, que yo debo ese pago.
0: Caramba.
5: Entonces ya me 3 veces he ido y 3 veces hacen algo ahí en el sistema y vuelve y sigue el
0: Vuelve y juega, 8:50 minutos.
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0: Muchas gracias a nuestro oyente por poner el dedo en la llaga, por participar a través de Tropicana, la más bacana, bacanísima. Por supuesto, sabemos que se está tomando atenta nota de esta situación. Tropicana, la más bacana, aquí en el barrio Jordán, novena etapa, Manzana Q, casa 25. Dicen, tienen una perrita y la sacan desde por la mañana hasta la noche, todo el día, ese pobre animalito al rayo del sol. Tropicana, para que nos ayuden a quien corresponde por esa peludita, gracias. No les voy a enviar una nota de voz porque allá los vecinos conocen mi voz, es lo que dice una de nuestras oyentes de Tropicana, la más bacana, bacanísima. Muchas gracias, tenemos la ubicación. Sí, tenemos la ubicación, listo, perfecto. De inmediato a las autoridades. Bueno, 8 de la mañana, 51 minutos, 8:51 en Tropicana.

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1: Son las 9 de la mañana. 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
1: Esta es La Hora en Tropicana, la más bacana, bacanísima. Ya son las 9 de la mañana con 6 minutos, 9, 6 en Tropicana.
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0: Bueno, está sonando Tropicana en la Mapa, que era bacanísima. Ya son las 9 de la mañana con 7 minutos, 9 de la mañana 7. Yo escucho, veo y comparto Tropicana, la más bacana, bacanísima. Mi querida Claudia, buenos días, escuchando Tropicana, la más bacana, bacanísima. Adrianita Tobar también. Hola, Tropicana, buenos días.
1: Buenos días, don Alex. Sí, señor, tiene toda la razón. Gloria a Dios. Todos los días tenemos nuestras bendiciones de nuestro Padre Santo, que es lo más bello y lindo que hay en la vida.
0: Sí, señora.
1: Que uno sin Él no somos nada, ni nadie. Démosle gracias a Dios y oremos por esta situación con la que estamos viviendo.
0: Bueno, señora.
1: Para pedir que nos traiga agüita porque estamos secos,
0: como decimos los fines de semana, estamos secos. Tropicana, buenos días. Estoy escuchando Tropicana, quiero poner el dedo en la llaga.
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0: Escuchamos a la comunidad de Tropicana. Muy buenos días.
3: Buenos días. Es que esta mañana saqué a pasear mis perros en un parquecito y me encontré unos documentos.
0: Ah, sí, señor.
3: De Jennifer Araújo Sánchez con cédula 1.019.
0: Estos documentos han dado nombre de Jennifer Araújo, sí. Bueno, la conocen, dígale que uno de nuestros oyentes encontró sus documentos de identidad. Con los muy buenos días, Tropicana.
4: Buenos días, señores Tropicana.
0: Buenos días.
4: Es para poner el dedo en la llaga, sí, sobre señora. Por la sanidad de la policía, que dan unos números y llama a uno y nunca contesta. Siempre cogen que están de quintas, que está de décimas, que está de segundas, que está cuando llega uno a de primera, lo mochan. Lo cortan ahí de una vez. Y llevamos más de 20 días tratando de sacar una cita para un adulto mayor y no se ha podido. Siempre dan números de teléfonos ahí, nunca contestan. Y va uno allá, no, es por teléfono la cita. Y ni siquiera son capaces de dar una cita personalmente.
0: Es sanidad de la policía, dice nuestro oyente. Dan los teléfonos, no contestan, se queda uno ahí esperando. Y espera, y después se corta la llamada. Buenos días.
5: Buenos días, les comento el día de ayer. Mientras la ciudad se cae por la movilidad porque no hay agentes de tránsito en ciertos sectores, como en la zona del Topacio, como en la zona céntrica por la carrera segunda desde la 11 hasta la 17, o por la 16 desde la segunda hasta la cuarta, los honorables agentes de tránsito haciendo retén en el centro comercial La Estación, unidos con la Policía Nacional, haciendo taco, incomodando, nada de movilidad, solamente buscando unos pesos. ¿Qué pasa, señora alcaldesa? ¿Qué pasa, señor secretario de movilidad?
0: Situación difícil de movilidad, nos reportan oyentes de Tropicana, entonces, con estos controles viales. Buenos días, Tropicana.
6: Muy buenos días, Aleja, por ponerle en la llaga.
0: Sí, señora.
6: Todos los días, es claro, llame. Que si quiero celulares, que si quiero computadores, que si quiero, bueno, todos los santos días, y claro, cansa mucho. Pues, por favor, ¿qué es lo que está pasando? Que todos los santos días llamando y yo creo que unas 20 llamadas al día.
0: No, y uno haciendo el desayuno por ahí, doña Magda, uno bien ocupado. Y corra a contestar. Mientras uno va a contestar, se le bota la leche cuando en la casa. Eso es, doña Magda, muchas gracias por reportarnos con Tropicana, la mapa que era bacanísima. Buenos días.
7: Buenos días, señores Tropicana. Bendiciones, feliz día. Para poner el dedo en la llaga.
0: Sí, señor.
7: A ver si de pronto hay posibilidades de que nos ayuden con movilidad. Dan la entrada a Ecociudad de la Riviera en Picaleña. Estas señores se meten en contravía, los motociclistas para arriba y para abajo por esa vía donde hay una ciclorruta. Parquean mulas, parquean busetas. Tipo 10, 11 de la noche, 3, 4 de la mañana las prenden en esa bulla y es una sola vía de entrada y salida a los conjuntos de Picaleña, los nuevos de Ecociudad de la Ribera, a ver si nos ayudan con ese desorden. Por favor, gracias, muy amable, bendecido día.
0: Don Dagoberto, muchas gracias por reportarnos. Situación nuevamente de movilidad. Buenos días.
8: Hola, buenos días, Tropicana, ¿cómo están? Pues yo le doy gracias a Dios todos los días, todo.
0: Bueno, Ashley, gracias por reportarnos, por estar con Tropicana. Buenos días.
9: 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En Tropicana son las...
0: Esa es la hora en Tropicana, con todo gusto. Son las 9 de la mañana con 12 minutos. 9:12 en Tropicana.
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13: Tropicana, buenos días. Simplemente les recuerdo a los oyentes, los que se quejan por movilidad, que son ellos mismos los culpables. En el momento cuando eligen una persona, que votan por las mismas personas que se robaron, por ejemplo, el puente de las 60. Por esas mismas personas es que estamos así, jodidos, sin vías, sin buena movilidad.

0: 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Son las 9 de la mañana con 16 minutos. 9 de la mañana, 16. 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Son las 9:17.
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0: 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Buenos días, escuchando Tropicana, buenos días, información deportiva en una presentación de Gana Gana. Buenos días a los muchachos que están ahí en cada uno de los puntos de venta, de los puntos de atención de Gana Gana. Información deportiva y tiene que ver con uno de los jugadores más sobresalientes de la Copa Mundo del cuadro colombiano, de la selección Colombia. Hablamos de Gustavo Puerta, que le llueven pretendientes en Europa. Ahora lo busca un histórico de la Premier League. Gustavo Puerta, mediocampista vallecaucano, fue uno de los mejores de Colombia en el Mundial y saldría de Racing de Santander en este mercado de pases. Pese a la eliminación de la selección Colombia en octavos de final del Mundial y de la decepción que generó al no jugar el quinto partido del certamen, varios futbolistas del elenco nacional han llamado la atención de diferentes clubes europeos por su buen rendimiento individual. Uno de los más destacados es Gustavo Puerta, el volante de 23 años que obtuvo altas calificaciones durante los partidos mundialistas por su desempeño. Ha tenido una gran temporada con Racing de Santander, logrando el ascenso a la primera división en España, y ahora un club lo pretende. Aunque en el elenco ibérico ven con buenos ojos mantener a Puerta en sus filas, son conscientes que vendrán ofertas de alto calibre para que no permitan su retención. Algunos equipos lo están buscando, según se ha logrado revelar en las últimas horas. En el mercado de fichajes del fútbol europeo hay un nuevo equipo interesado en él, que es el Nottingham de la Premier League. Ahora son las 9 de la mañana con 19 minutos.
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1: Con Vicente Fernández comenzamos este doble popular y este Vicentazo a las 9:20.

0: En Tropicana son las...
1: Esta es la hora en Tropicana, la más bacana, son las 9 de la mañana con 26 minutos.
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1: Bueno, están escuchando Tropicana, la más bacana, bacanísima. 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

0: Bueno, bueno, bueno, pues nos vamos directamente hasta la central de abastos más importante de Colombia, Cora Abastos, para conocer los precios de la canasta familiar. A las 9 de la mañana, 29 minutos, tomen atenta nota de los precios que están al alza, a otros en descuento. ¿Cómo amanecen los precios de la canasta familiar desde la central de abastos más importante de Colombia, Cora Abastos? Buenos días.
1: Buenos días. Las centrales de abastos del país son el termómetro diario que reflejan la calidad, el tamaño, la variedad, el sabor de los alimentos, factor que determina si el producto tiene alta, media o baja oferta, por ello la formulación de precios. Todos los días agricultores, comerciantes, mayoristas, minoristas, tenderos y por último el consumidor final paga el precio que determina la ley de la oferta y la demanda. Por ejemplo, Corabastos Bogotá hoy reporta un aumento en el precio del cilantro, el atado de 10 kilos que estaba en 35 mil, pasó a 40 mil pesos por baja oferta. Y el melón el kilo subió 1000 pesos al pasar de 3.500 a 4.500 pesos. La papa, alimento básico de la canasta familiar, el bulto estaba ayer en 95 mil, hoy está en 100 mil pesos. Pero si algunos alimentos muestran tendencia alcista, otros bajan de precio. Hacemos referencia a la habichuela, el bulto de 50 kilos de 240 mil pasó a 222 mil pesos. La mazorca, el bulto de 50 kilos de 70 mil pasó a 65 mil pesos. Cebolla junca, la que viene de Aquitania, Boyacá, el rollo de 30 kilos de 90 mil pasó a 70 mil pesos por un aumento en la oferta. Entre tanto, en el sector dulce de la economía agraria, las frutas, estas recomendaciones van para Bogotá y el centro del país.
0: Bueno, ya tomaron nota de los precios de la canasta familiar desde la central de abastos más importante de Colombia. 9:30 minutos, suena Tropicana.

0: bueno estar escuchando Tropicana, la más bacana, bacanísima. 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
0: Bueno, muy bien, están escuchando a Tropicana, la mapa que era bacanísima. 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
0: La emisora que lo mantiene informado se llama Tropicana, la más bacana, bacanísima. Ya son las 9:41. 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Atención, porque ha sido aprobado un proyecto en el Consejo Municipal de Ibagué que saca a los consumidores de alucinógenos de los parques, colegios y escenarios deportivos. Hemos hablado con el concejal William Rosas. Según el concejal, faltaba reglamentar un perímetro para poder proteger a los niños de los consumidores de alucinógenos. Esto nos dijo.
5: Bueno, realmente se trata de establecer unos mecanismos para la efectividad de la operatividad que debe realizar a diario la Policía Nacional en el cumplimiento de la ley 1801, que corresponde al tema de convivencia de la Policía Nacional. Palabras más, palabras menos, con nuestra iniciativa logramos que exista un perímetro en la ciudad de Ibagué libre del consumo de sustancias psicoactivas para, en especial, niños, niñas y adolescentes. Se trata de que las instituciones educativas, los escenarios deportivos, las zonas verdes, las instituciones religiosas, las instituciones de salud, tengan un perímetro de 200 metros libre del consumo de sustancias psicoactivas para proteger a los niños de este flagelo y la mala experiencia que se tiene hoy en día, que los parques los cogieron los consumidores de sustancias psicoactivas.
0: Pues el concejal Rosas asegura que este acuerdo le da herramientas a la policía para que actúe contra los consumidores en estos espacios.
5: Bueno, nosotros tenemos muchas dificultades desde la época del presidente Duque, en el cual era un rifirrafe entre el Consejo de Estado y la Corte Constitucional. Afortunadamente, la Corte Constitucional dejó plena validez y es claro para todo el mundo que en lo que Colombia se puede portar es la dosis mínima, más no consumirla. Luego había expedido el presidente un decreto que precisamente fue demandado ante el Consejo de Estado y sobre este entonces se llegó a la conclusión de que había que reglamentar la ley 1801 del año 2016 y fue a través de la ley 2000 del año 2019 en la cual se estableció que se debía determinar un perímetro libre del consumo de sustancias psicoactivas. Cuando estamos hablando de eso, no estamos hablando de prohibición, es que acá debe existir a 200 metros alrededor, en especial de las instituciones educativas, los parques, las zonas verdes donde hay afluencia de los niños, libre del consumo de sustancias psicoactivas.
0: Finalmente sostuvo que ahora sí los policías van a poder imponer sanciones contra los consumidores que no respeten esta delimitación.
5: Bueno, aquí hay muchas cosas. La primera es que se ve también el acuerdo municipal trae algo de capacitación, inducción y también el manejo de esta herramienta valiosa que está contemplada en la ley y hoy con el acuerdo municipal, que también es ley del municipio. La segunda es que algunos no tenían la suficiente herramientas y ese poder jurídico era delimitar el perímetro, es decir, que establecer que ahí no se podía consumir. Estamos hablando en las partes cercanas a donde están los niños, niñas, adolescentes. Y la tercera es que, como lo establece la ley 1801 del año 2016, lo primero que hay que hacer es persuadir para que exista la paz y la convivencia y tener los elementos por parte de la Policía Nacional en la cual pueda evitar la perturbación. Pero ya por último, si existe perturbación y viola la ley, pues debe ser conducidos, como dice el Código de Policía, en la eventualidad de que no cumplan con lo dispuesto. Entonces esperemos que aquellos que no quieren adecuarse al tema de respetar estos lugares libres del consumo de sustancias psicoactivas, pues eventualmente pueden ser conducidos por la Policía Nacional al violar lo dispuesto.
0: Bueno, pues según el concejal William Rosa, solo faltaba reglamentar un perímetro para poder proteger a los niños de los consumidores de alucinógenos.
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0: Son las 10 de la mañana. 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

0: 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Son las 10 de la mañana, 6 minutos en Tropicana. 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
0: Con el pasaje comercial de la moda Panty Jeans, aquí está el gran Martín Elías. La canción se llama El Terremoto. Son las 10 de la mañana, 6 minutos. 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
2: Estás escuchando Tropicana, la más bacana, bacanísima. Son las 10 de la mañana, 11 minutos. En Tropicana, 10 de la mañana, 11 minutos. 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Una feliz mañana a quienes se van conectando a esa hora con Tropicana, la más bacana, que nos dejan por allí su notica de voz. Recuerden que está disponible el 310-571-7500, que es la línea oficial de Tropicana, la más bacana. Por aquí, saludos a don Jairo Aldana. Jairo, buenos días. Hola.
3: Muy buenos días para toda la mesa Tropicana, que sigue siendo la mejor y la más bacana. Mira, Alejo, para que me haga el favor y me registre para recibir, señor, todos los premios que ya está fantástico, mi señora, como es Tropicana, y para participar en el mercado tototototototototote. Tropicario sintonizado aquí en el barrio de Estepo con Tropicana, que es la mejor y la más bacana. Y para que me ponga sombra de los betas, o si no, la danza del mono, el parandalonga. Soy uno de los fieles oyentes, los escucho día y noche. Tropicana, que sigue siendo la mejor y la más bacana. Listo. Bacanísima.
2: Dios ya lo bendiga a todos. Bendiciones. Éxito, ni más faltaba. Son las 10 de la mañana, 13 minutos, en Tropicana, la más bacana. Momento de que programen sus canciones favoritas. Hola, Tropicana, Tropicana, buenos días.
4: Hola, Alex.
2: ¿Cómo estás?
4: Póngame. Pedro Navaja de Rubén Blades.
2: Pedro Navaja, listo, mi reina.
4: Saludos a todos, Anita.
2: Bendiciones.
4: Alejandro, y desde saludos desde acá de la 64. En sintonía con Tropicana, la más bacana, bacanísima.
2: Gabriela Betancourt, en sintonía escuchando Tropicana, la más bacana. Ustedes programan sus canciones favoritas y Tropicana se las pone, son las 10:03 en Tropicana.
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0: 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En Tropicana son las
1: 10 de la mañana, 16 minutos.
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1: En una presentación del universo de la moda, es momento de presentarles al ex Proyecto 1, el Magic Juan, en esta mañana de jueves. Viernes cortico en Tropicana, son las 10:17.
6: ¡Hola!

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1: 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Son las 10 de la mañana, 25 minutos. En Tropicana, 10 de la mañana, 25 minutos. 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Buenos días, yes, Tropicana. Hola, hola, buenos días.
2: Social.
1: Señora.
2: Mi nombre es Blanca Guzmán.
1: Sí, señora.
2: El día 28 de julio, sí, cogí una buseta en el paradero de la 35 con Quinta y 10. 24, el 28 de julio. La ruta es el número 28 que va hacia el peaje. Iba con mi hija y mis dos nietos, uno de brazos y uno caminando, que pagué el señor conductor con un billete de 50 los dos pasajes, y pues tanto como a él como a mí se me olvidaron las devueltas.
1: Ah,
2: entonces
1: caramba.
2: Le pido encarecidamente que por favor se comunique conmigo, el señor, ya un señor ya de la tercera edad, usa gafas, es canocito. Mi número de celular es 312-534-9162. Muy gracias.
1: Bendiciones a ese servicio social. Tropicana, buenos días. Yo escucho y comparto Tropicana. Hola.
3: Buenos días.
1: Buenos días. Hola, hola, hola, hola. Buenos días.
3: Buenos días. Hágame un favor. Es para ofrecerme como auxiliar de cocina o cocinera para trabajar en restaurantes. Muchas gracias.
1: Ah, bueno, se pueden comunicar con María Rodríguez al 310-484-5923. Momento de que programen sus canciones favoritas al 310-571-7500.
2: Tropicana, Tropicana, la más bacana. Buenos para días. Participar en el mercado.
1: Sí, señora.
2: Ayúdame que mi cocina está pelada.
1: Ah, caramba,
2: Tropicana. Esto. Desde Chicoral, barrio Villanueva. Tropicana, la más bacana. Gracias, Marina. Espero que me llenen la cocina. De
1: ¡eso!
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1: Con el universo de la moda presentamos este éxito programado por un oyente de Tropicana en esa mañana de Póngame, Póngame. Aquí está Rubén Blades. Pedro Navaja es un clásico de la salsa. Son las 10:27 en Tropicana.

0: ciudad de Nueva York, dos personas fueron encontradas muertas. Esta madrugada, los cuerpos sin vida de Pedro Barrios y Josefina Wilson de dirección.
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1: En Tropicana, la más bacana, bacanísima, son las 10 de la mañana, 40 minutos, 10 de la mañana, 40 minutos, momento de presentarles a los cumpleaños del día de hoy, gracias a nuestros amigos de Porky's de Ibagué, porque recuerden que en Carnes Porky's es la mejor opción.

0: 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Felicitamos hoy en el día de su santo.
1: Hoy es un día bonito.
0: A Felipe Andrés Caicedo, está cumpliendo años el día de hoy en el sector del Poblado. Bendiciones a él de parte de su familia, que le desea muchas y muchas bendiciones, que cumpla muchos años más, que lo quieren y lo extrañan siempre. Muy buenos días y feliz cumpleaños para Felipe Caicedo. Tropicana, buenos días, para que me haga el favor de felicitarme a mi hijo Darwin por su cumpleaños. Bendiciones a él. Por aquí está cumpliendo años, muchas bendiciones, que cumpla muchos años más, que todos los santos lo bendigan en ese día de sus cumpleaños a Darwin.

0: cumpliendo años también el señor Andrés Buritica. Sí, felicidades a él de parte de la esposa, bueno, de su esposa, que le desea muchos cumpleaños felices más. Bendiciones también de parte de su mamá, que cumpla muchos años más, de parte de toda la familia Buritica González. Feliz cumpleaños, Andrés, hoy el día de su santo. Mora Quintero está cumpliendo el día de hoy. Bueno, cumplió el día de ayer, pero hoy nos dejan el mensajito que lo felicitemos porque lo celebramos todos los días de parte de la familia Mora Quintero allí en el municipio del Espinal. Bendiciones a Leonardo, que cumpla muchos años más. Que Dios y la Virgen lo bendigan muchísimo. A él y a toda su familia, muy feliz cumpleaños. Feliz cumpleaños para Jason Lozano de parte de su esposa, nos dice por acá Maye, Sofía, Cristian, que lo amamos. Maye, Sofía y Cristian, que lo amamos. Que papito Dios lo bendiga siempre. Felicidades al querido Jason Lozano, que está de cumpleaños.
1: Y que Dios te bendiga.
0: Está de cumpleaños también Diego Huerfia, con todo el corazón, lo ama toda su familia. Bendiciones para ellos.
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0: 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Momento de presentarles lo nuevo de Alan Ramírez. La canción se llama Con un besito. Son las 10:44 en Tropicana.
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2: En Tropicana la más bacana son las 10:49, 10:49 en Tropicana.
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2: Con el pasaje comercial de la moda Panty Jeans, aquí está la casa del ritmo, Daikiri, son las 10:49 en esa mañana de Póngame, Póngame de Tropicana. 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
11: 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En Tropicana son las
12: 10:54 en Tropicana, 10:54.
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1: Con el universo de la moda, es momento de presentarles una canción sota. Aquí está, son las 11 de la mañana, 11:06 en Tropicana, la más bacana, programada al 3751-7500. ¡Que viva el merengue! Son las 11:06 en Tropicana. 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
2: En Tropicana programa sus canciones favoritas al 310-571-7500. Estamos en esa mañana de Póngame, Póngame de Tropicana para que nos dejen su mensajito, su nota de voz. Al 310-571-7500, Tropicana, buenos días.
3: Hola, hola, Anita.
2: Buenos días, ¿cómo estás, mi reina? ¿Qué ha pasado?
3: Póngame, por favor, Anita, pero póngame Cariñito sin mí de Pastor López.
2: ¡Ah, caramba!
3: Yo escucho Tropicana de la Simón Bolívar, etapa 1, bacanísima.
2: Bendiciones, allí en la Simón Bolívar, escuchando Tropicana, la más bacana. Bacanísima, nos está respirando en la nuca la Navidad, ¿sí o no? José, buenos días, ¿cómo vas, corazón?
4: Tropicana, muy buenos días.
2: Buenos
4: reportando
2: días.
4: Reportando sintonía desde el barrio Ricaute. Tropicana, regáleme ahí de la gente del camino. Chao, amor. Mil gracias, Tropicana. Yo escucho y recomiendo Tropicana.
2: Bendiciones, escuchando Tropicana, la más bacana, bacanísima. Son las 11:11 en Tropicana, 11:11, buenos días.
5: Buenos días, equipo Tropicana.
2: Dios, hola, reina, diga, buenos días.
5: Este día, póngame, pero póngame una pobre, Dios me desvías. Gracias, feliz y bendecido día.
2: Bendiciones, corazón, ni más faltaba, ya la programamos. Estamos programando sus canciones favoritas. Adicional, recuerden que estamos en la temporada del Mercado Semana de Tropicana. Mercado en la mañana, mercado en la tarde, mercado en la noche. Así que a registrarse al 310-571-7500.

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final que estabas esperando para registrarte con Tropicana, la más bacana, bacanísima. Está habilitada nuestra línea telefónica 310-571-7500. Sabemos que los mercados tototototes de Tropicana, la más bacana, son eso. Vea, les estoy viendo los mercadototes porque tenemos, mejor dicho, un cargamento de mercados en la cabina de Tropicana. Así que se pueden registrar al 310-571-7500 con el santo y seña. Yo escucho Tropicana, pero nos tienen que cantar, el jingle de Tropicana, la más bacana, y el Mercasemana con los mercadototes. Y

0: Aprendieron allá la señora que está haciendo el almuerzo, se lo aprendió. El caballero que nos está escuchando también ahí en el sofá, se lo aprendió. Ah, bueno. 310-571-7500 es la línea telefónica de Tropicana para que se registren porque estamos entregando mercado tototototote en la mañana, en la tarde, en la noche. Tropicana, hola, buenos días.
1: Tropicana, que Dios les bendiga.
0: Hola, Luz, querida, ¿cómo estás?
1: Tropicana, para pedirles un favor a ver si nos ayudan.
0: Señora.
1: Ya hay un chorro de agua por acá, por la Quinta con 20, y eso ya lleva como 8 días sin nada, de que vienen los de El Ibal a reivar esa agua. Muchas gracias.
0: Ah, bueno, listo, gracias a ti por dejarnos ahí ese reporte. Listo, corazón, con mucho gusto. Ya son las 11 de la mañana, 26 minutos en Tropicana, la más bacana. Hola,
2: hola, Tropicana. Quiero participar en el mercado Tote.
0: Sí, listo, pero los datos personales, mi reina, nombre, barrio, teléfono, al 310-571-7500 y dice,
3: Nuna. Ay, ay, ay, llegó mi Tropicana. Ay, ay, ay, llegó el mercado Tote. Ay, ay, ay, la azúcar, la panela. Los frijoles, el azúcar, me los quiero ganar con Tropicana. Ay, ay, ay, necesito el mercadito para llenarme la cena. Ay, ay, ay, Tropicana, muy ay. 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
0: Bendiciones, querida Nubia, toda la energía, eso es lo importante. Apréndanselo, porque vamos a hacer llamada ganadora con Tropicana, la más bacana, en esa temporada del Merca Semana con Tropicana. ¡Tropicana!

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1: Nos vamos con un clásico de la provincia, el gran Carlitos Vives. 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Matilde Lin en la composición del maestro, maestrazo, Leandro Díaz. Son las 11:31 en Tropical.

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0: Chino y Nacho, año 2010. ¿Qué estaban haciendo en el 2010?
1: Regresarías, no soportarías.
0: Yo estaba haciendo trabajo. Bueno, a esta hora ya estaba estudiando, a punto de salir. Juiciosísima, como siempre. Son las 11:39 en Tropicana, la más bacana, bacanísima. A esta hora estamos en modo póngame, póngame de Tropicana. Son las 11:40. Recuerden que estamos también en nuestra temporada del Mercasemana de Tropicana. Por eso queremos invitarlos a que se registren al 310-571-7500, que nos dejen su notica de voz. Saludo por allí para Angie Ávila, que está en la vereda Chucuní, escuchando Tropicana, la más bacana. Para Roxana Algarín también, que nos deja por allí su mensajito. Para Nelsy Salgado también por aquí. Para mi querida María Rodríguez también, que me había dejado un mensajito. Para Jairo Aldana, para Gaby Betancourt. Bueno, Gabriela, que ya le programamos su canción. Henry, que está ahí escuchando Tropicana, la más bacana. Quiero escuchar una de Silvestre Dangón, El Dilema. Listo, listo, listo, listo. Ya se la programamos. Pueden dejar su nota de voz al 310-571-7500. Recuerde que está disponible también nuestra aplicación para que la descarguen desde Play Store, desde App Store, Tropicana.
2: Póngame, póngame, póngame, póngame el bombillo rojo.
0: El bombillo rojo.
2: Eso, mercado-tototototote.
0: Con toda. 11:41 en Tropicana. Hola, buenos días, Tropi.

0: Anita, muy buenos
1: ¿Cómo
0: días.
1: ¿Cómo estás, mi reina? Buenos días.
0: Quisiera escuchar un vallenato que se llama Romances. Que me deja el favor. Gracias,
1: listo,
0: muy amable.
1: Listo, bendiciones. Ya lo ubicamos, bendiciones. Por aquí, Judith, también que está en sintonía escuchando Tropicana, la más bacana, bacanísima. 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
1: Es momento de presentarles una canción que hizo parte de un álbum increíble que tuvo el gran Silvestre Dangond por allí en el año 2011, que se llamaba No me compares con nadie. El acordeón que escuchan es de Juancho de la Espriella, la voz del Urumitero. Silvestre Dangond desde La Guajira 1141 en Tropicana.

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2: 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En Tropicana son las...
3: En Tropicana, la más bacana, son las 11 de la mañana, 46 minutos.
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1: 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En Tropicana son las... 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
2: Son las 12 del mediodía. 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
2: Bueno, muy bien, ponga usted el dedo en la llaga. Las noticias, información al mediodía. Yo escucho, veo y comparto Tropicana. 12 del mediodía, 10 minutos. Bienvenidos a la información noticias. En esa pausa, a mitad de su jornada, aquí le contamos qué es lo que está pasando. En ese resumen de noticias, al mediodía con Tropicana. Atención, les contamos que el alcalde de Chaparral mencionó que los excaldes y dirigentes ejercen minería ilegal para financiar campañas. Eso lo dice el alcalde Elber González, quien hizo graves denuncias sobre la relación de políticos con la minería ilegal en el sur del Tolima. En noticias judiciales, hallan cuerpo incinerado tras explosión e incendio en una vivienda del Guamo. Las autoridades investigan el trágico hecho registrado en el sector La Carrilera, donde la estructura de la vivienda colapsó tras registrarse aparentes detonaciones en la madrugada. Adoptan ley seca y prohibición de parrillero en Ibagué por posesión presidencial. En el decreto se establecen otras restricciones y los perímetros en los cuales se aplicará, ya les contamos. Atención, porque hay noticias también en el Guamo y asesinan a balazos a un hombre mientras descansaba en su hamaca allí en el municipio del Guamo. Pues este sujeto armado le disparó a quemarropa en la vereda Guabalito y este sujeto también se dio a la fuga. Aquí les contamos, porque si usted piensa viajar por la línea durante ese puente festivo, tiene que pensar en las obras que se vienen por parte de Invías. Pues hay recomendación sobre cómo programar los viajes con antelación durante ese puente festivo debido a los cierres viales por ese derrumbe en Cajamarca. Ibagué recibirá un refuerzo en seguridad de más de 150 policías. Atención, más de 150 policías. Pues la mandataria de los ibaguereños entregó el balance de la cumbre de seguridad desarrollada en Barranquilla el pasado martes, tras la ciudad ser priorizada como nueva estrategia de seguridad urbana. Ya también les contamos. Finalmente, helicópteros de la Fuerza Aeroespacial combaten incendios forestales en el Tolima. Pues en el departamento se mantienen incendios forestales activos en Valle de San Juan, Coyaima y San Luis. Algunos municipios reportan temperaturas de hasta 40 grados centígrados. Aquí estamos con la noticia, la información al mediodía. 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
3: 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En Tropicana son las...
2: En Tropicana ya son las 12 del mediodía, 13 minutos. 12 del mediodía, 13 minutos.
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2: Con Café Águila Roja informamos y la hora en Tropicana 12 del mediodía, 20 minutos, 12:20 y es hora. Nos conecta a Salsita de Jerry Rivera, casi un hechizo. En ese jueves, yo escucho tu Tropicana.
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0: 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En Tropicana son las...
1: En Tropicana 12 del mediodía, 25 minutos, 12:25.
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1: 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Las 12 del mediodía, 25 minutos, les contamos. Atención porque adoptan ley seca y provisión de parrillero en la ciudad de Ibagué. Atención que no nos coman por ahí mal parqueados. Esto por la posesión presidencial. En el decreto se establecen otras restricciones y los perímetros en los cuales se aplicará. Pues se conoció a través de Tropicana y Caracol Radio que la alcaldía de Ibagué expedirá un decreto que establecerá un número importante de medidas especiales de seguridad para este 7 de agosto en el marco de la posesión del presidente electo Abelardo de la Aspiella. Entre las medidas se encuentra la ley seca en todo el municipio desde las 10 de la mañana y hasta las 10 de la noche del 7 de agosto. Una de las novedades más importantes de esta restricción es el uso de drones entre las calles 6 y 15 y las carreras 1 y 5 desde el 6 de agosto, desde las 10 de la noche hasta las 10 de la noche del 8 de agosto. Igual en el mismo perímetro y horario habrá prohibición de parrillero en moto. Ahora, ¿cuál es otra de las prohibiciones? Estacionar vehículos en ese perímetro comprendido entre las calles 6 y 15 y la carrera 1 y 5 desde las 10 de la noche del 6 de agosto hasta las 10 de la noche del 8 de agosto. Habrá también restricción al transporte de escombro, trasteo, cilindro de gas y material inflamable desde las 10 de la noche de hoy, 6 de agosto, hasta las 10 de la noche del próximo sábado, 8 de agosto. Estos son algunos de los puntos que se tienen en cuenta por esa posesión presidencial. ¿Qué opina usted? ¿Son medidas que hacían falta, que deberían ir? ¿O cuál es su punto de vista? ¿Cuál es su opinión? 310-571-7500. Aquí estamos al mediodía con esas noticias, información con tu Tropicana.
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0: 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En Tropicana, 12 del mediodía, 34 minutos, 12:34.
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0: 12 del mediodía, 35 minutos, 12:35.
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0: Bueno, pues al mediodía le contamos qué es lo que está pasando a las 12 del mediodía.

0: piensa viajar o atravesar la línea en ese puente festivo, tenga en cuenta las obras por parte del Invías. Pues recomienda programar los viajes con antelación durante ese puente festivo debido a los cierres viales por el derrumbe en Cajamarca. Pues el subdirector de modernización del Instituto Nacional de Vías Invías, Giovanni Jiménez, informó que en las últimas horas iniciaron las primeras obras para recuperar la zona afectada por un derrumbe en el sector de Calle Larga, en la vía hacia el alto de la línea. De acuerdo con el funcionario, los estudios mostraron la necesidad de limpiar el talud afectado por el deslizamiento, instalar mallas electrosoldadas y sobre todo evacuar las aguas que estarían socavando el talud y generando inestabilidad en la zona. Paralelamente se avanza en el acceso de los equipos especializados que deben perforar el talud para lanzar más adelante concreto. Vías adelanta los trabajos que se comprometió a hacer, adelanta la gestión predial y tiene especialistas y trabajadores instalados en ese punto. Así que, entre tanto, pues se mantienen los cierres parciales o el par y siga en la vía que conduce hacia el alto de la línea a la altura de Cajamarca. Los cierres están entre 30 a 40 minutos, presentando un represamiento de vehículos y trancones, lo que aumenta considerablemente los tiempos de viaje. Si bien a los conductores programar con antelación sus desplazamientos, el dato de cierre de esa noticia, pues el Invías informó en su momento que las obras de intervención en Cajamarca podrían tardar por lo menos 3 meses. Se lo contamos aquí al mediodía, mientras usted también piensa qué preparar para un almuerzo delicioso. ¿Qué tal un delicioso pollo colombiano? 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
0: Bueno, pues aquí está con el universo de la moda. Cristian Camilo llega ahora para que te digan qué bien te ves en Tropicana.

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1: Es la una de la tarde. 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
2: Empezamos al mediodía, yo escucho, veo y comparto Tropicana con información deportiva con Ganagana, la red multiservicio de los ibagreños y tolimense. Mi querido William Fernando Cruz, usted de camisa porque juega el Deportes Tolima el fin de semana y ya está usted preparando los datos, Willy.
3: El sábado juega el Deportes Tolima frente a Internacional de Bogotá, cuarta fecha del fútbol colombiano. Alejo, un saludo especial para usted y para todos los oyentes de Tropicana, la más bacana. El Deportes Tolima ayer de manera oficial hizo ya el nombramiento de su nuevo atacante, Sergio Aguayo, proveniente de Chivas de México, jugador de 23 años, y se espera la adaptación lo más rápido posible para poderlo utilizar en el cuadro vino tinto y oro. El Tolima también espera por la recuperación de jugadores como Neto Volpi y Brian Rovira, que desafortunadamente no han podido actuar en este comienzo de campeonato. Para el partido del sábado se espera que el técnico utilice prácticamente que la titular, pero únicamente cuidando los jugadores que de pronto estén en un riesgo de sobrecarga o algo así por el estilo. Hay que buscar la victoria el próximo sábado, teniendo en cuenta que el Tolima perdió también como local frente al Deportivo Independiente Medellín. Una vez jugado ese partido del próximo sábado contra Internacional de Bogotá por la Liga, ya el Tolima se mete en modo Copa Libertadores, porque el partido del torneo continental será el próximo martes 7:30 de la noche en el Murillo Toro frente a Independiente del Valle. Esto es lo más importante del vino tinto y oro del Deportes Tolima, que obviamente intenta pasar la página luego de la derrota frente al cuadro poderoso en el fútbol profesional colombiano. Equipos que vienen actuando bastante bien en este arranque de campeonato. Por ejemplo, anoche el América de Cali le ganó como visitante 1-0 al Once Caldas, y el rival, el próximo rival del Tolima, hablamos de Inter de Bogotá, le ganó 1-0 a Jaguares de Córdoba. En el fútbol profesional colombiano, con los partidos que se han jugado hasta el momento, el líder es el América de Cali, que tiene un total de 9 puntos, los mismos 9 puntos que tiene el Deportivo Independiente Medellín. El último del campeonato es el Boyacá Chicó con 0 puntos. El Deportes Tolima está en la sexta casilla con un total de 6 unidades. Alejo, un fuerte abrazo para usted y para todos los oyentes de Tropicana, la más bacana.
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2: Bueno, muy bien, aquí está el doble popular en Tropicana, encabezado por Joan Sebastián. Ese es el lobo domesticado. Ella viene, mándale una carta. Ese es el doble popular de Tropicana.

0: 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En Tropicana son las...
1: En Tropicana, a 1:21, 1:21.
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1: Bueno, al mediodía yo escucho, veo y comparto tu Tropicana a la 1:21 con 21 minutos. Hay información de tránsito a esta hora, nos escribe, nos hace reporte Juan Manuel, nuestros tropiconductores. A esta hora nos envía un video sobre el sector de la línea, quien se dirige de Cajamarca hacia el eje cafetero. Y aquí menciona, hay trancón, hay fuerte trancón a esa hora sobre ese carril quien va del sector de Cajamarca hacia el eje cafetero. Ya vamos a compartir el video en nuestras redes sociales. Ya estaremos también un reporte que envía Juan Manuel, nuestro tropiconductor, para que nos envíe esa notica de voz, qué es lo que está pasando. Si usted está por ahí en el sector de Cajamarca o Vasco y Cajamarca, pues recuerde que habrán cierres, pares y siga de 30 a 40 minutos, generando pues tráfico lento en ambos sentidos. Así que mucha atención con esa recomendación que le damos, información de movilidad al mediodía con Tropicana. Sígalas para que usted se sienta bien, para que se sienta tranquilo, para que se sienta en paz. En Tropicana es 1:22, 1:22 con paz.
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1: Bueno, muy bien, aquí está con el universo de la moda. La salsa a cargo de Eddie Santiago, Lluvia. Y viene Jorge Celeón y Josicuey Naturalita. Está la salsita en ese jueves. Porque si es salsa, es...
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4: Y lo contamos al mediodía con Tropicana, 1:34 p.m. Ese jueves se mantiene informado con Tropicana. Atención porque helicópteros de la Fuerza Aeroespacial combaten incendios forestales en el departamento del Tolima. En el departamento se mantienen incendios forestales activos en Valle de San Juan, Coyaima y San Luis. Algunos municipios reportan temperaturas de hasta 40 grados centígrados. Con 2 helicópteros, uno de ellos equipados con el sistema Bambi Bucket, la Fuerza Aeroespacial Colombiana tiene incendios forestales de grandes proporciones. Desde el pasado fin de semana han consumido más de 300 hectáreas de cobertura vegetal en San Luis, Tolima. Las aeronaves han efectuado descargas de agua y agente retardante sobre los focos de mayor intensidad, mientras que la segunda ha realizado sobrevuelos de reconocimiento y monitoreo, suministrando información en tiempo real sobre el comportamiento del incendio para orientar las acciones en control. Como resultado de la misión desarrollada durante el día, la aeronave equipada con el sistema Bambi Bucket realizó la descarga de más de 1.800 galones de agua combinada con líquido retardante. Las operaciones aéreas continúan mientras las condiciones meteorológicas y de seguridad lo permitan, según informó la Fuerza Aeroespacial. Sin embargo, en municipios como Coyaima y Valle de San Juan, también hay incendios forestales activos que preocupan a las comunidades, autoridades y organismos de socorro. Así lo informó la directora de gestión del riesgo del Tolima, Andrea Mallorquín. Es la 1:36 p.m. Aquí estamos al mediodía, se mantiene bien informado con Tropicana.
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4: En Tropicana ya es la 1:36 p.m.
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4: Bueno, pues al mediodía yo escucho Tropicana. Aquí llega el potrillo Alejandro Fernández.

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1: Bueno, pues aquí estamos al mediodía con Tropicana, a la 1:44 llega el binomio de oro de América. Hoy me di cuenta y ya viene mi quitavera, ¿me gustas? A la 1:44 en ese jueves yo escucho Tropicana.
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13: 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En Tropicana son las...
14: Son las 2 de la tarde. 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

0: Exa, son las tardes bacanas en tu Tropicana. Yo escucho, veo y comparto tu Tropicana. 2:13. Una feliz tarde de jueves. Ese es el inicio del fin de semana con tu Tropicana, porque mañana pues estamos de festivo, sí señores. Mañana viernes festivo, sabadito, los que se van de puentir sabrosito. Pues aquí estamos en estas tardes bacanas. Mi nombre es Alejandro Orjuela, con la dirección y programación general de Alexander Flores Guzmán. Les decimos muy buenas tardes. Bienvenidos a las tardes bacanas. ¿Dónde está el reporte de sintonía? ¿Dónde está mi familia? ¿Dónde están mis oyentes? Que se vayan reportando a través de mi WhatsApp Tropicana. 310-571-7500. Aquí venimos con esa música maravillosa que suena muy bien, que suena muy sabroso, para que usted no se lo pierda. 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
0: Bueno, muy bien, me voy con música. Y ahora con el pasaje comercial de la moda Panty Jeans. Aquí está el señor Silvestre Dangón, la gringa. Para que usted programe también sus mensajitos, 310-571-7500. Erexas, tarde bacana de Tropicana.
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2: Bueno, muy bien, son las 2 de la tarde, 24 minutos. En esas tardes bacanas, yo escucho y comparto Tropicana. Ya vengo con el reporte de sintonía a los oyentes. 310-571-7500. Y no se le olvide, porque estamos en esa temporada del Mercasemana de Tropicana.

0: Merca Semana de Tropicana, así que escribirse 310-571-7500. Por ahora me voy con el universo de la moda para que te digan qué bien te ves.
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0: Aquí está la voz de Marc Anthony, Nati Peluso, y ya viene la bomba. A las 2:25, en ese jueves, yo escucho Tropicana.

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0: Bueno, ya son las 2 de la tarde, 33 minutos. Aquí estamos en Exas Tardes y Bacanas. Yo escucho, veo y comparto tu Tropicana en ese jueves.
1: 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En Tropicana son las...
0: En Tropicana, 2 de la tarde, 34 minutos.
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0: Bueno, muy bien, ya vengo a darle play esas noticias de voz. ¿Quiénes quieren ese Mercasemana? ¿Quiénes se van a inscribir? 310-571-7500, porque usted me dice, yo quiero ese Mercasemana, quiero Mercasemana.
6: Tropicana, Tropicana, hola, Alejo, muy buenas tardes, Alejito, quiero escuchar el video intencional de Espinoza Paz, por favor. Gracias, yo escucho Tropicana, Dios te bendiga.
0: Bueno, amén, mi querida Roxana, no me digas que estás despechada, Dios mío. Pero el video intencional, bueno, por aquí llega también con el pasaje comercial de la moda Panty Jeans.
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0: Pues aquí llega con Panty Jeans la voz de Magic One, Move Your Body. Ya viene también Diomedes Díaz, el mártir. En ese jueves, Joyce.

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1: Tropicana son las 2 de la tarde, 39 minutos, 2:39.
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0: Bueno, pues aquí estamos con las tardes bacanas en tu Tropicana. Y por aquí los oyentes que me van reportando su sintonía a través del 310-571-7500. Sí, señores, llegó la temporada del Mercasemana con Tropicana. No se lo puede perder. Agosto llega con ese Mercasemana.

0: 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En Tropicana, 2 de la tarde, 45 minutos, 2.45.
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2: Bueno, muy bien, escuchas las tardes bacanas en tu Tropicana. 3 de la tarde con 10 minutos. Aquí estamos en este jueves, preámbulo, prácticamente el fin de semana que arranca desde hoy. Recuerde que mañana habrá ley seca. Además, también habrá un perímetro que no se puede transitar con parrillero hombre en motocicleta. Prohibido también el parqueo. Ya les voy a dar las novedades para que ustedes estén en la jugada, para que estén en la juega mañana con el posicionamiento del presidente electo Abelardo de las Priella. Entonces, ya les voy a contar cuáles son las restricciones, de qué zona a qué zona puede transitar usted tranquilamente, en cuáles no, desde qué horas se aplica la ley seca, desde qué horas y hasta qué horas, ¿no? Para que usted esté muy pendiente, por ahí no lo tomen desprevenido, señoras y señores. Ya a las 3 de la tarde con 11 minutos, saluditos a esa hora, mis oyentes, por aquí me reportan sintonía desde el sector de, el conjunto de Altagracia. Saluditos para Laura Tatiana Morales, escuchando Tropicana. A esta hora desde el conjunto de Altagracia me envía ahí el videíto, tiene el radio con los 106.3 de su Tropicana. Qué bueno, un abrazo para nuestra querida Laura Tatiana Morales, siempre escuchando tu Tropicana. Bueno, me voy también con música.
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2: 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En Tropicana, 3 de la tarde, 12 minutos, 3:12.
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2: Bueno, ya empezáis ahora para que me hacen una denuncia. Me dicen, amigos de Tropicana, Alejo, aquí le enviamos la foto de un motociclista en aparente estado de embriaguez. Dice, no es capaz de sostenerse en su motocicleta. Nos tocó manejar una distancia muy prudente porque ese hombre va maniobrando extrañamente su motocicleta. Esto es cerca al puente del Sena y nos envía el video que vamos a compartir en redes sociales, @tropicanaibagué, en Facebook e Instagram, @tropicanaibagué. Me voy con música, con el universo de la moda, para que te digan qué bien te ves.
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2: 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En esas tardes bacanas en tu Tropicana. Atención porque hoy voy a tener llamada ganadora. Vamos a tener llamada ganadora con ese Mercasemana. En tu Tropicana, si quiere el Mercasemana, se lo vamos a entregar con Tropicana, con Mercacentro, que es de todos, es de aquí.

0: Tropicana, señoras y señores, vamos a tener llamada ganadora con Exmerca Semana de Tropicana, así que ustedes bien mencionoticada de vos, porque hoy y todos los días vamos a entregar Exmerca Semana con Merca Centro, que es de todos seis de aquí, y con Tropicana la más bacana, bacanísima. A ver qué se está inscribiendo por aquí, hola.
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0: Listo, mi amor, déjame también teléfono y dirección de residencia para dejarte ahí participando. Ojo, no se lo pierda. Hoy llega la llamada ganadora de Exmerca Semana con tu Tropicana, porque es hora de ganar y también es hora de ser un chance ganador con Gana y Gana, que presenta la hora en Tropicana, 3 de la tarde, 23 minutos, 3:23.
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Bueno, llega la música en esas tardes bacanas en Tropicana. Saluditos para Laura Tatiana Morales, escuchando Tropicana. Ahí examen, dice esa salsita que me gusta en el jueves con Víctor Manuel. Que habría sido de mí. Y ya viene antes que se vaya el tiempo. La música en esas tardes bacanas en la tierra, en Tropicana.

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2: Bueno, escuchas las tardes bacanas en tu Tropicana, Tropicana, Tropicana. Hoy tenemos llamada ganadora. Llamada ganadora porque hoy, sí señores, le toca el turno a uno de ustedes, a una de ustedes con ese Merca Semana que entregamos con Mercacentro y con Tropicana.

terca semana y es de Tropicana, así que muy pendientes a inscribirse porque vamos a tener hoy llamada ganadora. Por aquí llegan las chicas del CAN y las pequeñas cosas. Y ya viene el binomio de oro. Que me perdone. A las 3 de la tarde, 33 minutos, en ese jueves. Escucho Tropicana.

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1: En Tropicana 3 de la tarde, 37 minutos, 3:37.
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3: Bueno, pues estas son las tardes bacanas y tu Tropicana. Y ya sabes, se acerca el momento de la llamada ganadora. A inscribirse porque llegamos con ese Merca Semana de Tropicana con Mercacentro, que de todos desde aquí, 310-571-7500. ¿Quiere ese Merca Semana? Dígame, yo quiero ese Merca Semana de Tropicana. Vamos a poner a ganar. Señoras y señores, mientras tanto, aquí llega eso que es.
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3: Suena muy bueno para el fin de semana. Pa' nada. Ya viene Celia Cruz y la vida es un carnaval a las 3:44 en estas tardes bacanas de Tropicana.

0: En Tropicana son las...
1: En Tropicana, 3 de la tarde, 43 minutos, 3:43.
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5: 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En Tropicana son las...
6: Son las 4 de la tarde. 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
2: Bueno, sí, señores, ya estamos cerca. Pensé el conteo regresivo para llegar a esa llamada ganadora. Sí, señores, con ese Mercasemana de tu Tropicana con Mercacentro, que de todos desde aquí quiere participar. Su notica de voz al 310-571-7500. Se tiene que decirlo, Tropicana, Tropicana, yo quiero ese mercado Tropicana. Porque vamos a entregar ese Mercasemana de Tropicana con Mercacentro.

0: A esta hora te tenemos la noticia más bacana. En Tropicana son las...
1: En Tropicana, 4 de la tarde con 10 minutos, 4:10.
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2: En Tropicana, la más bacana, es momento de presentarles un doble popular. A esta hora, aquí está el Chapo de Sinaloa, la canción Le Hace Falta Un Beso. Ya viene la música de Pipe Trujillo, un artista de la casa Tropicana. La canción Nada de Nada. Son las 4:17. 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
1: Yo escucho.

0: 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Son las 4 de la tarde, 23 minutos. En Tropicana, 4 de la tarde, 23 minutos. 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
0: Y lo mejor de la salsa hasta ahora, recuerden que ya venimos a entregar Mercado Tote. Ya viene la llamada ganadora. Ya venimos a entregar Mercado Tote con Tropicana, la más bacana, bacanísima, para que se registren al 310-571-7500. Llamada ganadora. Recuerden que se van a llevar un Mercado Tote.

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0: Estás escuchando Tropicana la más bacana, bacanísima. Ha llegado la temporada del América Semana en Tropicana la más bacana. ¿Quién dice yo? Buenas tardes.
1: Buenas tardes, hola. Tropicana la más bacana.
0: Bacanísima, hola.
1: Buenas tardes, Ana María.
0: ¿Cómo vas?
1: Jorge de los Remansos. Para participar por el mercado.
0: Listo, corazón, de una. Datos personales y pilas con la llamada ganadora. El reporte de movilidad también. Hola, Tropi.
2: De Tropicana.
0: Hola, ¿cómo va, señor?
2: Dios los bendiga a todos. Mire, para reportarles, por más que quitaron ojos dos reductores, eso siguió igual el trancón.
0: El trancón de allí frente a América Centro,
2: bajando,
0: ¿cierto?
2: Como subiendo, sigue igual el trancón.
0: Entiendo, entiendo.
2: No, por el poblado, por el poblado.
0: Por el poblado.
2: Sigue el trancón igual.
0: Listo, listo. Gracias allá a nuestro oyente por su reporte. A esa hora son las 4:30 minutos. 4:30, estamos en modo América Semana con Tropicana, la más bacana, bacanísima. Tropicana.
3: Hola, Tropicana, buenas tardes.
0: Buenas tardes, mi reina.
3: Participar en el mercado. No.
0: Mercado Tote.
3: Soy la nueva participante de Tropicana.
0: La más bacana. Bueno, pero ¿se lo aprendieron? La pregunta es, ¿se lo aprendieron? Porque es que se lo tienen que aprender así. Escuchen bien.

0: Tropical el Mercasemana y llegamos con todo. Son los últimos mensajes porque ya vamos a hacer llamada ganadora. El Santo y Seña, si le suena ese teléfono, yo escucho Tropicana, la más bacana, así que a registrarse. 310-571-7500, Tropicana. Hola, hola, hola.
1: ¿Cómo vamos, Tropicana, muy bien, para enviar evidencia nuevamente?
0: Señor, señor.
1: Al frente de Mercacentro 10, los trancones monumentales que siguen.
0: Listo.
1: Por culpa de los reductores, ahí les mando la fotico, vea.
0: Bendiciones.
1: Más abajo del alto de la Carolina va trancón. Imagínense, okay, los que salen de la Samaria también.
0: Uy,
1: los trancón
0: no,
1: por ambos lados. Inmediatamente deben quitar eso, poner un puente o buscar otra estrategia, la verdad.
0: ¿Un puente?
1: Terrible,
0: sí.
1: Terrible esa decisión que tomar sin consultar y sin ningún estudio Mercacentro, la verdad.
0: Bueno, ahí está el reporte de nuestros ciudadanos, de nuestros oyentes. Hay trancón allí por ese sector, para que lo tengan en cuenta si van a transitar allí por ese tramo vial Pilas, porque hay trancón allí debido a los reductores de velocidad allí, han dicho nuestros oyentes. Son las 4:32 minutos en Tropicana.
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0: Con el Universo de la Moda es momento de presentarles a Carlitos Vives. La canción Cuando nos volvamos a encontrar. Son las 4:32. 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

0: africana, la más bacana, bacarísima. Son las 4 de la tarde, 38 minutos. 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Estamos en la temporada del Mercasemana, Alejo.
1: Ay, Dios mío, ¿por
0: qué? ¿Eso qué significa?
1: Hombre, que llegamos a rescatarle esa nevera que está pelada, que tiene telarañas. Le llegamos a rescatarla a la cena, que ya tiene las polillas y los ratones.
0: Ok.
1: Llegamos con ese Mercasemana de Tropicana.
0: ¿Qué tiene ese mercado?
1: Mira este bulto que tengo acá en la mesa.

0: Tiene arroz, okay. Tiene por aquí harina, tiene lenteja, tiene frijol. ¿Eso qué es? O sea, eso, vea eso, ¿qué es esto, Anita?
1: A ver.
0: ¿Qué es esta maravilla?
1: Ah, panela.
0: ¿Eso es panela?
1: Sí.
0: Wow, eso no lo conozco.
1: No, pero sí, ese mercadotón te trae todo, Alejandro. Súper completos.
0: No, eso le salvó, mejor dicho, la vida, el estómago, la alacena, la nevera. Ahí con el Mercasemana de Tropical. Venimos con llamada ganadora.
1: Sí.
0: Por aquí también me está reportando sintonía mi querida Ana María. Por aquí es de la 13 con Quinta, dice. Los escuchamos a toda hora desde la Casa de Eventos Fernández.
1: ¡Ay,
0: Casa
1: Fernández, Carlos!
0: Eventos, el querido Carlito Ortiz.
1: ¡Eso!
0: Mi querido Carlito.
1: A nuestro querido Carlos, allí en sintonía, o sea, qué vestidos tan bonitos. Bendiciones a él allá, bendiciones a todo el equipo de trabajo. Y hoy entregamos Mercasemana. Mercadotote en el Mercasemana, ¿qué hay que hacer, Alejo?
0: Muy fácil, Ana María, muy fácil. Nuestro WhatsApp Tropicana listo. Usted me envía la notica de voz. Yo quiero ese mercadotote de Tropicana. Yo quiero ese Mercasemana con Mercacentro, con Tropicana. Y ahí vamos a tener llamada ganadora, santo y seña, para ganar.
1: Yo escucho Tropicana, facilito. Yo escucho Tropicana, la más bacana, y listo. Tienen que estar muy atentos porque en cualquier momento hacemos esa llamada ganadora, así que regístrense ya 310-571-7500 y ya venimos a hacer esa llamada ganadora con Tropicana, la más bacana, bacanísima, facilito. La canción que le gusta a...
0: ¿A mí?
1: Sí.
0: ¿A mi mamá?
1: Y a mi abuelita también. Le gusta mucho un oyente de nosotros, que Jairo Aldana también la programa mucho. Aquí están los betas, son las 4:40 en esas tardes bacanas. Yo...

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1: Con el universo de la moda en Tropicana La Más Bacana, les queremos presentar un éxito de un artista de la casa Tropicana. Él es nada más y nada menos que Alan Ramírez. La canción, su nueva producción musical, se llama Con un besito. Son las 4:44 en una presentación del universo de la moda.
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0: 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Estamos en una presentación a esta hora del universo de la moda para que te digan qué bien te ves en Tropicana.
1: Los caprichos.
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0: ¿Sueñas? Estás escuchando Tropicana, la más bacana, bacanísima. Estamos en una presentación del universo de la moda para que te digan qué bien te ves. Son las 4:44.

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2: En Tropicana la más bacana son las 4 de la tarde, 49 minutos, 4:49.
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10: 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En Tropicana son las...
2: En Tropicana son las 4 de la tarde, 50 minutos, 4:50.
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0: Estás escuchando Tropicana La Más Bacana, hablando de austeridad a esta hora en Tropicana La Más Bacana. Es momento de que usted no se preocupe si está en plan de austeridad, porque Tropicana La Más Bacana le entrega ese mercado ¿Qué hay que hacer, Alejo, para ganar con Tropicana?
1: Muy fácil, mi querida Ana María. Dice Tropicana, ayúdeme. No, señores, ayúdeme. No sea loco. Concentrado, porque estamos en agosto.
0: Ok.
1: Y en agosto llegamos con ese mercado semana de Tropicana.
0: ¿Listo?
1: Ya descargamos el furgón que llegó ayer, ¿no? A las 8 de la noche.
0: Literalmente, es una cantidad de mercado. Alejo no la ha amado. O sea, ya, ¿qué más ejercicio? ¿Qué más pesas que esos pesos?
1: Menos mal yo era cotero en abastos. Gracias sí. A Dios. Pero entonces ya saben, Anita, vamos con llamada ganadora. Ya estamos a minutos.
0: Sí.
1: Ya se nos envía su noticia de voz, 310-571-7500. Yo quiero ese mercasemana de Tropicana, Santo y Seña.
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0: Eso, yo escucho y recomiendo Tropicana. Buenas tardes, hola,
2: Tropi. Yo escucho Tropicana, la más bacana. Yo quiero ese
0: Listo, Cami, datos personales y ya te dejamos registrada pendiente de la llamada ganadora con Tropicana La Más Bacana. Recuerda el santo y seña, yo escucho Tropicana. Ya venimos con llamada ganadora, recuerda, yo escucho Tropicana. Son las 5 de la tarde, 13 minutos, ya viene un doble popular en Tropicana. Por ahora, lo nuevo de Rafa Pérez, ex Cauras, la familia que soñé, 513, porque si es vallenato es Tropicana, son las 513.

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1: A nombre de este doble popular, quiero presentarles a esta hora a Jason Jiménez. Un éxito de Jason Jiménez en Tropicana, la más bacana. Ya viene Sebastián Campos. Lo nuevo de Sebastián Campos en esa nueva versión de Mándale una carta. También venimos ya en minutos con llamada ganadora, porque ha llegado el Mercasemana de Tropicana.

0: con el corazón.
1: Sí, lo tuyo es el popular. Te damos doble, doble popular en Tropicana.

Estás escuchando Tropicana, la más bacana, bacanísima. Son las 5 de la tarde, 24 minutos. Es momento de irnos con llamada ganadora de Tropicana, la más bacana, porque ha llegado el momento de ganar. Estamos en modo Mercasemana con Tropicana, la más bacana, bacanísima. Ha llegado el momento de ganar en Tropicana.

0: Ha llegado el momento de ganar con Tropicana, la más bacana. Estamos entregando mercado tote de Tropicana. La más bacana, ese mercado tote, ese súper completo, Alejo, que tiene.
1: Ese merca semana, mire, tiene aceite, tiene lenteja, tiene frijol, tiene arroz, tiene atún, tiene panela. Mejor dicho, eso tiene hasta para llevar en coca, como dice.
0: ¡Ay,
1: para
0: qué maravilla!
1: Ya puede ser suyo. Ya estamos en esta temporada del Merca Semana en Tropicana y es momento de irnos con esta llamada ganadora.
0: Momento de ganar con Tropicana, la más bacana. Entonces vamos a pedirle a nuestro sistema de inteligencia artificial que nos regale un oyente, un dato para un oyente en esta tarde con Tropicana, la más bacana, que nos haya dejado los datos personales. Verificamos datos personales, a ver, ok, nombre, barrio, teléfono, es correcto. Nos vamos entonces con llamada ganadora en Tropicana.
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0: Llamada ganadora en proceso con Tropicana, la más bacana. A ver, vamos a verificar. ¿Listo? Nos vamos de una. ¿Estás listo, Alejo?
1: Estamos listos. Soy nervioso. Tú tranquila que yo nervioso.
0: Listo, nos vamos a marcar con Tropicana, la más bacana, bacanísima.

0: pican la babacana.
1: Eso es correcto. Buenas tardes, mi amor. ¿Con quién tenemos el gusto?
0: Con Liliana,
1: fiel
0: en el barrio Tolima
1: Grande. Desde el Tolima. Fiel oyente de Tropicana, mi querida Lili, pues te llevas ese merca semana de Tropicana. Bueno, pendiente. ¿Inscribiéndote desde cuándo, mi querida Lili?
0: Yo me escribo todos los días y estoy pendiente de la llamada. Hoy fue el día.
2: Hoy fue el día. Liliana, ¿qué es lo que más te gusta de Tropicana? ¿Cómo estás?
0: Todo. Ahí no hay nada malo. Todo.
1: Eso es como el sancocho. No tiene presa mala, Dios mío.
0: No, nada. Desde por la mañana reflexiones. No, todo. Yo no me pierdo esa emisora, que es muy, muy fiel con Tropicana.
2: Mi reina, ¿cómo estabas de mercadito en la casa?
0: Estábamos bajitos porque ya es fin de semana.
2: Claro, no, ni más faltaba. Pues bueno, acá con Alejo, con nuestro director Alex, te queremos dar la buena noticia que te llevas el mercado.
1: ¡Felicidades, mi querida Lili! ¿Qué le dices a esos oyentes que participan y que se pueden llevar ese mercasemana con Tropicana? ¿Cuál es ese mensaje?
0: No, que estén muy, muy fiel a Tropicana porque ustedes dan, lo que prometen, se cumplen lo prometen.
2: Lo cumplimos, claro que sí.
1: Lo prometido es deuda y lo cumplimos. Ahí está nuestra primera ganadora de ese mercasemana de Tropicana, mi querida Ana María.
2: La más bacana, bacanísima.

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1: 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La canción se llama La Cosita. Son las 5:37 en Tropicana.

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0: Estás escuchando Tropicana, la más bacana, bacanísima. 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Son las 5 de la tarde, 49 minutos en Tropicana.
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0: Estás escuchando Tropicana, nombre del pasaje comercial de la moda del maestro Rey Sepúlveda. Mi amor, son las 5:50 en esta tarde de jueves.
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1: 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En Tropicana son las
2: 5 de la tarde, 53 minutos en Tropicana.
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2: Bueno, muy bien, aquí estamos en Cómo atardeció Ibagué y Tropicana, 6 de la tarde con 12 minutos. Noticias, información, para que usted vaya de regreso a casa informadito, acompañadito con esa buena programación en tu Tropicana. Para los oyentes que me estaban preguntando, bueno, ¿hay medidas para ese fin de semana? Sí, señores, atención. Para el día de mañana, 7 de agosto, ojo, porque adoptan ley seca y además prohibición de parrillero en Ibagué. Eso por la posesión presidencial. En ese decreto se establecen otras restricciones en las que se va a aplicar. Ya les voy a contar cuáles son esas restricciones para que lo tenga en cuenta. Una de ellas será la ley seca en todo el municipio desde las 10 de la mañana hasta las 10 de la noche. A partir de mañana 7 de agosto, desde las 10 de la mañana hasta las 7 de la noche. Además de eso también, una de las novedades más importantes de esta restricción, pues es el uso de los drones, eso, en las calles comprendidas entre la 6 y la 15 y en las carreras primera y quinta. Eso desde hoy, 6 de agosto, a partir de esta noche a las 10 de la noche y hasta las 10 de la noche del próximo sábado 8 de agosto. Igual en el mismo perímetro y horario, pues habrá prohibición de parrillero en moto. Que se siente toda la ciudad, no señores, es en este perímetro comprendido entre la calle Sexta y 15 y la carrera primera y carrera quinta, desde las 10 de la noche de hoy hasta las 10 de la noche del sábado 8 de agosto. Ley seca a partir de mañana a las 10 de la mañana y hasta las 10 de la noche de mañana sábado, de mañana viernes festivo. Así que muy pendientes las personas que también vayan por ahí a estacionar sus vehículos en ese mismo perímetro entre calle Sexta y 15, carrera primera y quinta. Recuerde, está prohibido estacionar vehículos desde las 10 de la noche de hoy hasta las 10 de la noche del próximo sábado. Así que tenga muy en cuenta esa información, que no lo cojan por ahí literalmente mal parqueado. Ojo con la ley seca y ojo también con el parrillero en la zona céntrica de la ciudad de Ibagué. Se lo contamos en Cómo atardeció Ibagué de Tropicana. Ya vengo también con ese reporte de movilidad. 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

Bueno, aquí llega el vallenato a cargo del gran Martín Elías. De razones para Martín, ya viene Angélica María la que resuelve. Ya son las 6:15 en Cómo Atardeció y Bagué de Tropicana.

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2: 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En Tropicana son las...
3: En Tropicana, 6 de la tarde con 20 minutos. 6 de la tarde, 20 minutos.
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0: pues aquí estamos en Cómo Atardeció Ibagué de Tropicana, las 6 de la tarde, 24 minutos, 6 de la tarde, 24 minutos. Nuestros oyentes a través del 315-71-7500. Por aquí me están preguntando la ley seca, ¿de qué horas a qué horas? Recuerde que será del día de mañana, desde las 10 de la mañana hasta las 10 de la noche. Ley seca, mañana, mañana, para que lo tenga muy en cuenta. ¿Qué me dicen por aquí nuestros oyentes? Tropicana, buenas tardes.
1: Señores Tropicana, muy buena tarde. Háganme un favor, mañana hay restricción de parrillero, ¿desde qué horas, por favor?
0: Bueno, con todo gusto, claro que sí, les contamos las restricciones. No, no lo cojan por ahí mal parqueado. Recuerden, la prohibición del parrillero es en ese perímetro, no es en toda la ciudad. Recuerde usted, entre la calle Sexta y calle 15, entre la carrera Primera y Quinta, zona céntrica de la ciudad de Ibagué, desde hoy, 6 de agosto, desde las 10 de la noche hasta las 10 de la noche del sábado 8 de agosto. Muy pendientes a eso, si tiene dudas, hombre, pregunte, no hay ningún problema. 310-571-7500, aquí le contamos noticias, información en Cómo Atardeció Ibagué de Tropicana.
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Pues aquí sale el vallenato en esa noche de jueves a cargo de los inquietos. Inquietos del vallenato, ven y dime. Y ya viene David Pavón y nos amamos. A las 6 de la tarde, 27 minutos, en Coma Tardeció y Bagué de Tropicana. ¡Yo!

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1: En Tropicana, 6 de la tarde, 32 minutos, 6:32.

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2: Bueno, se lo contamos en cómo atardeció Ibagué de Tropicana. Y atención, a las 6 de la tarde, 37 minutos. Recuerde que si usted en ese puente festivo tiene planes, tiene el parchecito para irse de viaje, tenga en cuenta que si viaja hacia el eje cafetero, si usted piensa viajar por la línea, habrán cierres viales en ese punto. Así que tiene que ubicarse, tiene que programar con mucho cuidado. Recomiendan programar los viajes con antelación durante ese puente festivo debido a estos cierres viales. Recuerde por ese derrumbe que hubo allí en Cajamarca. Y es precisamente el subdirector de modernización del Instituto Nacional de Vías, el Invías, Giovanni Jiménez, informando que ya iniciaron el día de hoy las primeras obras con la tarea de recuperar la zona afectada por ese derrumbe en el sector de Calle Larga, esa vía hacia el Alto de la Línea. Pues de acuerdo con el funcionario, los estudios mostraron la necesidad de limpiar el alud afectado por el deslizamiento, instalar mallas electrosoldadas y sobre todo evacuar las aguas que estarían socavando y generando inestabilidad en la zona. Ahora, por esos trabajos por parte del Invías, pues recuerde que se van a mantener cierres, habrán cierres parciales o los famosos parisiga en la vía que conduce hacia el Alto de la Línea. Eso a la altura de Cajamarca. El tiempo estimado es de 30 a 40 minutos, que están representando largos tiempos de espera a los vehículos, generando mucho tráfico, lo que aumenta considerablemente los tiempos del viaje. Así que se pide a los conductores, hombre, que programen con antelación el desplazamiento. Ahora, el dato importante de esa noticia es cuánto tiempo tardaría el Invías en arreglar ese punto. Pues dice que se tomarán por lo menos 3 meses en llevar a cabo esa intervención. Muy pendientes a esa movilización, sobre todo si piensa viajar en ese puente festivo por la alta afluencia de vehículos que transitan por ese importante corredor vial que conecta a ese departamento de El Tolima con el departamento del Quindío, con el eje cafetero. Así que muy atentos. Ya son las 6 de la tarde, 39 minutos, 6 de la tarde, 39 minutos. Aquí estamos en Cómo Atardeció Ibagué de Tropicana.
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